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7: 7-3 cordiales, Radio América. Un saludo para el buen amigo el migajero. Que por favor deje de estar cogiendo sobras de amor. Puede dedicarle la canción Quiéreme a mi amigo. Muchísimas gracias. A la distancia.

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1: Hola Radio América, buenas noches. Saludos de acá de Quevedo. Un saludo para el personal que estamos full sintonía. Al compañero José Bravo, aquí desde Quevedo, saludos. El vallenato, mis amores, por favor, de Ever Vargas.

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Buenas noches, Rodrigo Samaniego. A ver si me puedes complacer con un temita musical. La infiel para Ángel, que lo está escuchando ahorita. Gracias, Radio América 104.5 FM Estéreo, la campeona, y para Randa Vallenati, Rodrigo.

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1: Buenas noches, Radio La América. Me puede complacer con un vallenatico, Niña Bonita.

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1: 737 3 América, excelente programa, porfa, una canción de Ever Vargas, de Malo Yo. Saludos desde San Joaquín.

7373 cordiales Radio América. Qué buena sintonía. Qué buenas canciones Radio América. Quiero enviar un saludo con mucho amor, con mucho sentimiento para mi esposa Wendy, que en este momento ya me está esperando en casita que retorne de mis labores. Y ayúdame con un temita musical, Manantial de Amor. Gracias Radio América.

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Ya, muy bien, señoras y señores, ¿cómo estamos? Buenas noches, 20:06, marcamos en todo el territorio nacional ecuatoriano. ¿Cómo estamos? Buenas noches. Qué gusto ya en este día, martes, segundo día de la semana, listos, preparados, predispuestos para entregarle los mejores éxitos, claro, aquí a través de 104.5 América Estéreo. Ya se encuentra a mi lado derecho, aquí está nuevamente José Luis el Chicho Velo, a mi lado izquierdo, como tiene que ser, y de otra manera, ya estamos listos. Si es que nos coge desprevenidos, hoy día ha venido a disparar, pero durísimo. Mi nombre, Darling FM, aquí está a mi lado, Mr. Danner. ¿Cómo estamos? Buenas noches.

0: ¿Qué tal, chicos? ¿Cómo me les va? Buenas noches, ya contentos y como siempre enganchados. Venimos enchufados por todos lados. O sea, con la buena música, digo yo, no sé exagerado. Sí, lo que pasa es que el día de ayer, como estuve yo haciendo controles, entonces se me olvidó la peringuchita ahí en el... Claro, se me olvidó la peringuchita, sí. Y le cuento que me acaban de volar la peringuchita.
1: Llega y le va volando.
0: Sí, me fueron volando la peringuchita. Bueno, pero esto no se queda así. Ventajosamente encontré una, porque si una se va,
1: Otra vendrá. Claro.
0: Muy bien, hoy promete hacer un programa nuevamente con muchas risas para olvidarnos absolutamente de todo. Quienes estén estresados, vamos a quitarles el estrés. Así es que, sin más palabras, buena música, buena energía, solamente aquí en este su programa.
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0: ¡Súbale, Sensei!
1: ¡Dele, Chicho!

0: Se nota que hoy ha venido a ganarse el puesto. Ha venido pero embaladísimo, Pepe Lucho, qué bárbaro.
1: Para mí que ayer estaba escuchando.
0: Estaba escuchando, claro, sí, viene de picado nomás, sí, la en, déjeme ver, en 14 minutos mandó como 50 temas.
1: Creo que concurso
0: está
1: de
0: como
1: DJ.
0: Con, claro, está claro. como los full mix de esta Pepe Lucho. No sea exagerado, Pepe, ya usted tiene ganado su puesto, tranquilidad, claro. Tranquilidad. Claro que con los 40 temas que puso, no superó a los 4 que puse yo ayer.
1: ¿Qué le parece si saludamos a Pepe Lucho? Puede, por favor, José Luis.
0: ¿Cómo estamos, Pepe Lucho? Sí, sí, ¿cómo está? La gente le extrañaba.
1: Claro.
0: La gente le extrañaba, sí, sí, estaban extrañándole desde las peluquerías principalmente.
1: Sobre todo.
0: Sobre todo. ¿Cómo estamos, Pepe Lucho? Buenas noches.
2: Hola.
1: Ahí estamos.
0: Está nerviosísimo, Pepe Lucho.
2: ¿Qué tal, compañeros? De saludo cordial para todos nuestros oyentes y televidentes que tenemos todas las noches. Y también les extrañamos bastante el día de ayer, pero ya estamos aquí de vuelta ya.
0: ¿A quién extrañó? ¿Al público?
2: A todos,
0: al equipo.
2: Al público y a los compañeros.
0: A ver, no, más chévere, de esa manera. Claro. Es que cuando se conforma un buen equipo, yo creo que si es que algún día falta uno, lo sentiremos.
1: Claro, es que José Luis es como Chucho Benítez.
0: A ver, no sé, exagero. No, o sea, y usted.
2: Ya me está diciendo que ya me fui.
0: Usted tendrá sus razones.
1: No, mentira.
0: Ah, no, yo pensé que por el que Chucho Benítez es de raza negra y dice que los de raza negra. O sea, usted entiende, ¿no?
1: Claro, exacto. Ay, claro.
0: Entonces, ahora decía, entonces, para mí que Darlen sí ha confirmado que calza 55, Pepe Lucho.
1: No, yo 32 nomás.
0: Con razón que a lo que yo pregunté, que ahí la gente nos decía, ¿no? Ve a Mr. Danner de consultando a Pepe Lucho, ¿qué talla es de boxer? Y enseguidita Darlin dijo, es LG. Sí, no, hay que tomar también. O sea, claro que nos apreciamos un montón, pero no exageremos.
1: O sea, eso era secreto, pero ya sacó a la luz.
0: Ayer me dice Pepe Lucho, dice lo que pasa. Bueno, ayer Pepe Lucho tenía una cita médica. Tenía una cita médica, entonces no pudo llegar a la estación y estaba preocupado. Claro. Dice, Mr. Danner, creo que me voy. No, le digo, no, jamás. Con usted hasta la muerte. Si es que se muere, nos vamos juntos, le digo. Y luego de eso que le envié yo el mensaje tipo 10:30 de la noche, de mañana rectifiqué y el mensaje eliminado.
1: Danner, es que le ha dicho, si a usted le entierran, a nosotros también.
0: Todo lo que le pase a Pepe Lucho nos pasa a nosotros. Ahí nomás, no soy exagerado. Ahora sí tenemos notas de audio, señoras y señores. 098-149-8015. Pero no se preocupe, Pepe Lucho, porque ayer la gente lo sintió. En cada jalada de los mixes yo ponía José Luis DJ.
1: Verdad, me consta.
0: Vamos, notitas de audio, ¿qué nos dice la People a través del 098-149-8015? ¿Con quién estamos? Hola, buenas noches.
3: Buenas noches. Cuidadito con Pepe Lucho, que él es el que ha salvado el barco en época de tempestades, cuando casito ha estado por naufragar.
0: Él estaba aferrado a la tablita, así como en el Titanic. Congelado ya. Los ojos ya chispones salieron. Pero aferrado a la tablita. Claro. Vamos, siguiente nota de audio. ¿Con quién estamos? Hola, buenas noches.
1: No, listo, entonces marcamos 20 con 10. Ahí está, vamos a ver qué dice el...
4: Hola, cordiales saludos para América la Campeona en Locos por la Chicha. Cordiales saludos para Darlin FM y para Mr. Danner. Oiga, Mr. Danner, ¿usted que ha perdido esa cantinflora, no sé cómo eso? A lo mejor haber estado juntado con alguno de placas guayas con Mr. Danner, se lo dice Armando el Terrible Arévalo. Chaucito.
0: Dios. Cantinflora, dice, no. Habíamos mencionado la peringuchita. No dijimos la cantinflora. Aquí está. aquí está el papi, aquí está el Junior. El papi y el Junior están aquí. Ahí está el apóstol Pablo. Y aquí le deja el Junior el ministro. Ah, no se exagera. Recuerde 098-149-8015, el número de contacto para que nos hagan llegar los saluditos a través de América Estéreo. Por supuesto que siempre la pasamos de lo mejor. Hoy está ahí. ¿Qué le pasó? ¿Le vio y se bajoneó?
1: ¿Quién? Yo. No, nada que ver.
2: Chao, papi, le dice.
1: Chao, papi.
0: Te quedo esperando solo. A ver qué le dice.
1: Yo sí.
2: La bendición, papi.
0: Ayer era de reírse para que serían igualitos los dos. Muy bien, tenemos más música, señoras y señores. En el siguiente bloque nos vamos ya con la pregunta y el tema de la noche. Así es que tiene que estar mosquipiloso, tiene que parar la oreja porque se viene ya un tema de esos de veras. Hablamos de algo ligerito,
1: sí, o de
0: ligerito o picaroso. ¿Qué quiere Pepe Pelucho? Picaroso, ligerito.
2: Picaroso.
0: Ya, nos vamos con el tema picaroso, pero eso más adelante. Mientras tanto, se viene José Luis DJ, el único DJ que calza 55. Al DJ que todas la quieren encontrar. El DJ que en el barrio, cada que pasa le dicen... claro. Pero al vehículo, pero debe ser al vehículo.
1: Claro, por eso mismo...
0: Aquí está José Luis DJ en
1: Loco

0: música, Pepe Lucho. Con esas canciones ya cierro los ojos y me traslado ya a la provincia de La Suay, donde se mueve Toroc Toro, Toroc Toro, Toroc Toro.
1: Así pa se mueve.
0: Las polleras se mueven
1: claro,
0: así.
1: Claro,
0: Pepe Lucho, qué bárbaro. Solo imagínese, tremendas caderotas con polleras y ahí, Toroc Toro, izquierda, derecha.
1: Y yo me imagino derecha a José Luis así, Toroc Toro.
0: Claro,
1: claro,
0: cosa seria, cosa seria. Recuerden, 098-149-8015 es el número de contacto. 098-149-8015. Nos vamos ya con el tema de la noche, así es que atentos. Señoras y señores, póngame un fondito de suspenso o de terror. ¿Sabe por qué? Porque nos vamos con un tip de cómo dominar a la bestia.
1: Ay, ay, ay.
0: Así es que ahí sí es.

0: No, por si acaso, sí, no vote. Yo acabé de votar mi cédula de soltero, le cuento.
1: En serio, no, mire, tip facilito, o sea, duplicarla 10 veces.
0: Las 10 veces.
1: 10 veces.
0: Con la hombres cédula. Diferentes.
1: Claro, claro. De soltero.
0: Ya soy soltero. No, pues ¿para qué? 10 veces de que diga lo mismo, hable serio. ¿Qué tal, Benito? ¿Cómo me le va?
2: Excelente, excelente. Hablando de bestias, de eso quiero saber el tip porque todavía no me puede dominar.
0: No le puede dominar, así es que suban el volumen porque vamos a dar el primer tip de cómo dominar a la bestia.
2: Por favor, antes de quedarme sin señal.
0: Un abrazo fuerte, mi querida Verito. Todos los mejores deseos. Así es que, señoras y señores, presten mucha atención porque...
1: Escuchen.
0: Lo ofrecido es deuda, nos decía Mr. Danner. ¿Desde cuándo van a iniciar los tips? Vamos a dar un tip diario de cómo dominar a la bestia. Así es que yo creo que esa gente va a estar siempre conectadísima con nosotros por este segmento.
1: Y desde ya, por favor, esfero, cuaderno para anotar todos los tips.
0: Claro, por favor, por favor. Así es que, tip de cómo dominar a la bestia. Pila, Pepe Lucho. Verá, si es que usted llega tarde del trabajo, ¿qué es lo que tiene que hacer? Usted tiene que llegar primero más bravo.
1: ¿Ya?
0: Llega bravo.
1: Pateando el perro.
0: Llega bravísimo. Sí, sí. Llega bravísimo, pero a lavar los platos.
1: Hijo de...
0: O sea, ¿qué quiere decir esto? Cosa que la esposa va a decir. Capaz que hizo algo malo, ¿no?
1: Claro.
0: Pero pobrecito, ya le está pasando, ya está arrepentido.
3: Claro,
0: ya
3: está colaborando.
0: Claro, entonces, quiere decir que le ganamos la psicológica desde ahí.
1: Ya, no. Bien.
0: Ahí está. Ahí le tenemos dominada, claro. O sea, hizo, pero se arrepintió.
3: O sea, ese es como una gambeta de Messi.
0: Exacto, claro.
3: Entra por la derecha, pero realmente se va por la izquierda.
0: Exacto. Claro. Como Pepe Lucho está acostumbrado cada fin de semana cuando hace deporte. No hacer gambeta, a que patea con la izquierda. O sea, es, pero no, ya le da una duda, ¿no? Pero aparte de aquello, le va a llegar en la conciencia, justo ahí donde las mujeres les duele. Pobrecito, ya está arrepentido, ya se arrepintió. Entonces ya no le van a decir más, pues nada.
1: Claro, o sea, va a pensar algo malo, pero después no, ella misma va a venir y le va a decir mi amor.
0: Exacto.
1: Claro,
0: entonces ahí nomás ya le ganó, vea.
1: Ya está.
0: Así es que ahí está, apuntaron, chicos, el que apuntó. El primer tip de cómo dominar a la bestia. Sí, Darling está
1: claro.
0: Aparte de apuntar, está grabando, vea.
1: Sí, claro. Eso me sirve muchísimo.
0: Muy bien, los mensajes a través de WhatsApp 098-149-8015. Recuerden, 098-149-8015. Nos dicen por acá, buenas noches, Mr. Danner. Un saludo cordial para la panadería y pastelería, el sabor tradicional. Nosotros sabemos lo que hacemos. Desde la Magdalena Alta estamos full sintonía, con las manos en la masa. Saludos cordiales, Patito Pinta, que está conectado con nosotros.
1: En el sector del Tingo, de igual forma, queremos enviar saludo a la gente que ya está en el turno de velada, a Carly Snack, en el sector, en la bodega. Muchas gracias, chicos, por estar siempre en sintonía, toda la gente del Valle de los Chillos.
0: Chévere, el abrazo fuerte para mi gente linda del Valle de los Chillos. Tenemos notas de audio, Pepe Lucho, 098-149-8015. Hola, ¿con quién estamos?
4: Nada de ponerse bravo, ni nada de darle plata, mijo. La mejor receta, mijo, si ya, puta, tal vez te hiciste de noche, te pusiste a tomar. Llega con un pollito, mijo, y una colita, mijo. Eso es inquebrantable.
0: Pero eso le funciona.
4: Ya sabe que
0: solo
4: hasta
0: 5 años
4: Pepe Lucho también puede tomar nota de este gran consejo, mijo. Échele.
0: Mira, Pepe Lucho, dice que Pepe Lucho apunte que tiene que llegar con el pollo en la mano.
3: Pero esa es la vieja escuela, la del pollo.
0: Ya no se la creen.
3: Ya no se convencen. Ya.
0: Eso le podrá convencer exagerado un año, digo.
1: Exactamente.
0: Un año, ya.
1: Luego
0: con el mismo pollo en el tóctel le han de dar.
1: Cómete tu mismo pollo.
0: No, y lo peor del caso es que llega con el pollo, pero ya ha sacado ya las presas, lo que han comido. Así como cuando llegan con chaulafán, pero la tarrina medio chaulafán y dos cucharas. Y le dice, mija, pero comerás de ese otro lado porque aquí está puesto yaji. Oiga, pero se la saben todas ustedes,
1: sí, ¿no?
0: Se la saben todas. Muy bien, permítame dar una buena recomendación. 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
1: Acá dice un mensaje que me envían, cómo dominar a la bestia. Dice que cuando tú llegas igual chumadito y cuando está a punto de hablarte le indicas la transferencia y le dices: mi amor, ahorita te acabé de hacer una transferencia de $100.
0: ¡Ichi!
1: Dominada la bestia.
0: Ay, no, ay, no, es que en cambio, ahí le quieren
2: sobornar
0: a la bestia, claro, no. La bestia tiene que por sí sola soltarse. Exacto. O sea, estar tranquila, relajada.
2: El hecho es dominarle, pues. Claro, no, dominar. No comprarle.
0: Es como que usted se compra un pitbull.
2: Claro.
0: Y usted quiere sacarle a pasear al pitbull, pero el pitbull le lleva a usted, pues, de largo, pues. Claro.
1: Y no importa el porte, ¿no?
0: No importa el porte.
1: Claro.
0: La idea es que sin necesidad de ponerle el pechero, claro, o el collar, claro, vaya la bestia al lado suyo. Exacto. Pues. Exacto. Sí, esa es la idea.
1: Escuchará, es Jorge. Idea.
0: Muy bien, ya marcamos 20:43, ya nos vamos más adelante con la pregunta de la noche, así es que tenemos más música.
1: Vamos con música, señoras y señores, aquí marcamos 20:42 en tu programa Locos por la Chicha.
0: ¡Súbale, mujeriego!

0: por acá nos hacen llegar un saludo y a la vez nos dice, vean, Mr. Dander, ustedes que tienen, se nota que tienen amplia experiencia.
1: Trayectoria.
0: Experiencia, porque con los oyentes nos cuentan todas sus anécdotas, sus cosas, sus vivencias. Entonces, dicen, ¿cómo nos damos cuenta si es que nuestra pareja nos está haciendo infiel, ¿no? Pero lo que quieren darse cuenta ya, bueno, ya sospechan y saben que de pronto es infiel, pero dice, ¿cómo nos damos cuenta si con la persona que nos es infiel es menor o mayor? ¿Ah?
1: ¿Ya?
0: Imagínense, o sea, quiere decir que, por ejemplo, a Darling le están cambiando por un jovencito.
1: Por un colágeno. ¿Ya?
0: Claro, o le están cambiando por un mayor. Claro, ¿cómo saber? Bien. Bien, buena la pregunta, entonces.
1: Claro, está bien.
0: En base a aquello, hemos elaborado aquí entre este equipo, que ahora tres cabezas piensan más que uno. Entonces, hemos decidido, ¿saben qué? Tienen que ponerse las pilas. ¿Por qué? Porque, por ejemplo, si es que su esposo, de un día para el otro, se iba ahí en la peluquería de cualquier lado, ¿no?
2: Del Metro Gato. Del Metro Gato.
0: Del Maestro Gato, o debajo de la Plaza Grande. Ahí, claro, sí, entonces.
2: El que le pone la colonia del caballito.
0: Exacto.
1: Ah, sí.
0: Y cuando de un día para el otro dice, no, yo quiero ir a Barber.
2: Ay.
0: Claro, yo quiero ir a Barber a hacer un sumbriado.
2: A la Barber del papá. Ajá,
0: a la Barber del papi. A la Barber del papi. Y quiero hacerme un sumbriado. Entonces, ahí tiene ya que sospechar. ¿Por qué? Porque quiere verse más joven.
2: Más
0: pues.
2: Joven, claro,
0: claro. Claro, quiere verse más joven. ¿Qué quiere decir esto? Que se ha conseguido una quinceañera, pues.
3: Ay, ajá.
0: Claro, se ha conseguido una quinceañera.
1: Claro, ya se vaya a hacer un corte así.
0: Claro, sí, sí, sí. Oye. Y de un día para el otro, si estaba utilizando zapatillas Venus, y de un día para el otro empieza con ya esos zapatos de Pedro el Escamoso, esos puntones.
1: Hijo, sí.
0: Claro, quiere decir que claro, ya se ha conseguido una muchacha joven, claro. Ahora, ¿cómo nos damos?
2: Está
0: imaginando, se está cerrando los ojos, ¿sabes?
1: Es que ¿sabe a quién le he visto con esos zapatos?
2: ¿A quién?
1: A Marlon Julián,
0: ¿eh? Ahora, por ejemplo, claro, ahora, ¿cómo nos damos cuenta, en cambio, que si es que es mayor? Si es que es mayor, pues. Entonces, si es que sale con usted a comprar el pan y de pronto al panadero le dice, vea, vecino, por si acaso, entre sus curiosidades, no tiene brillantina. Quiere decir que, claro, ahí sí que es mayor, pues. Claro, güey. Quiere decir que,
1: ahí está.
0: Le respondí la pregunta, así nomás. Es que tres cabezas piensan más que una, pues. Sin lugar a dudas, ¿sí o no, Pepe Lucho?
2: Al paso se respondió.
0: Al paso se responde. Estás a la pregunta. A ver, la siguiente aquí, nosotros les brindamos. Y ese asesoramiento psicológico.
2: Claro.
0: Sin costo alguno, ¿eh?
1: Claro, exactamente.
0: Sin costo alguno.
1: Mire, puede ser también, ¿no? Ahora, como usted mismo dice, de pronto antes, no sé, ahora le da por combinar medias, zapatos, claro, chaquetas, sí, también, sí. Puede ser otro.
0: Sí, sí. Entonces, por ahí, si es que usted también tiene una duda, consúlteme, Darling.
1: Sí, eso mismo estoy viendo. Eso mismo voy a hacer.
0: Claro, ahora, por ejemplo, ¿no? También hay que tomar en cuenta, sí, que de un día para el otro, o sea, no se ponía ningún tipo de perfume ni nada. Por ahí, claro, con las justas, limoncito, así solo para el sudor.
2: El caballito.
0: Y de
2: caballito.
0: Un día para el otro está, y yo quiero Avon, dice.
1: Avon.
0: Claro, entonces imagínense, claro, quiere decir que algo pasa, algo sucede. Entonces tiene que estar mosquipilos, o no es que seamos cizañosos, pero es la realidad.
1: Yo soy de la idea, Dandercito, que usted ya se ponga un centro de...
0: ¿Un centro espiritual? ¿Un centro de apoyo espiritual? No, mejor vámonos con más música. No sea exagerado. Oye, señoras y señores, tenemos más música. Para que el hombre que sabe de mixes solamente esté aquí. En los 104.5, en este su programa. ¡Locos!

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0: decir, Mr. Danner, ¿está en la radio o es una imagen congelada la que se ve en las plataformas?
1: No, no, aparentemente.
0: A ver, mueva las manos, por favor.
1: Ejercicio. Calentemos.
0: Desde mañana vamos nosotros a hacer todos los temas de Pepe Lucho, vamos a bailar. Vamos a ver, pero no juntos, no, vamos no, a bailar. Exacto. Cada uno en su lado, lógicamente.
1: Sí, no. Sí, ya, no, sí, no, ¿qué? Aquí los dos juntitos así.
0: Ay, ya está imaginándose Pepe Lucho ya.
1: Los tres aquí.
0: Ah, Mr. Daniel, yo no era así. Pero entre tantas mentiras me hicieron avispar. Ay, ay, ay.
1: Es que dicen que con el tiempo el alumno supera al maestro.
0: Claro.
2: Pero dime, hombre, o mujer, hombre o mujer fue
0: yo
2: ese
0: era,
2: mensaje.
0: Yo era bien inocentón, le cuento.
1: Sí.
0: Era bien inocentón y ahora soy avispadísimo.
1: Sí, cuente, ¿con quién andaba? ¿Con quién se juntó?
0: No, ya sabe que yo. La única mujer a la que conocí, me enamoré, me casé, ya sabes. O sea, por favor, voy a conversar con Pepe Lucho de ahora en adelante. ¿Qué no se conecta, pues, Pepe? 098-149-8015 es el número de contacto. 098-149.
1: Dime lo que hace.
0: Ay, no digo yo, sí ve. Quiere decir que Darling está en la luna. Ay, póngale el que usted sabe ponerle. Oye, avíspate. Muy bien, señoras y señores, tenemos audios. Notita de audio, a ver qué nos dicen. Hola, América, buenas noches.
3: Atenta, doña María, atenta. Sí, dice que llega y se pone a lavar los platos para que no se dé cuenta lo que ha hecho. Sí. Domina la bestia, dijo. Sí. Sí, ya le paso el siguiente tip, ya, doña María.
0: Tenga la bondad de cortar ese mensaje. Oiga, no, y en serio, ¿no? Si es que alguien de las esposas que escucha este programa y en esta semana se le ocurre a algún inocente lavar los platos.
1: Ya se pone fino. Claro.
0: Ay, ay, ay. De seguro que no hay cosita.
1: Oiga, pero, ¿y en serio? Las mujeres, cachen, en este momento solamente escuchan, analizan y están esperando nada más. La mayoría, los oyentes, caballeros que se comunican con nosotros, ¿verdad?
0: Ellas van solamente receptando hasta algún momento. Van recepta y recepta y recepta hasta que algún momento estallan.
1: Algún rato.
0: Y ahí sí. ¡Ay, sí, Diosito santo! Preferible que digan, aquí corrió que aquí murió. Claro, ¿no? Y dejándose de cosas las mujeres. En serio que una mujer enojada es como unos 100 hombres enojados, creo que yo. Y son capaces de hacer. Y ellas sí le dan donde más le duelen.
1: ¿Dónde?
0: Claro.
1: Sí, en el corazón, claro.
0: ¿Dónde?
1: ¿Alguna vez a usted?
0: ¿En dónde?
1: ¿A usted alguna vez le han dado así una cachetada como doña Florinda a don Ramón?
0: ¿Cachetada? Sí, mi madre.
1: Sí, claro.
0: Claro, ¡hombra! ¡Necio, sigue!
1: ¡Cáscara este!
0: ¡Cáscara, sí, claro! Pues. ¡Una más! ¡Bololón! ¡Ay, ay, ay! ¿Sí le ha sonado usted, Pepe Lucho?
2: Sí.
0: Pero me ha servido, sí.
2: También, claro.
0: Me ha servido. Pues, ahora, claro que me dan otro tipo de bofetadas, pero ya son hoy. Dicen, unas bofetadas a lo bestia.
1: Sí. No se olvide la pregunta del día.
2: Sí, le ve la cara de Darling imaginándose ya.
0: Yo no sé por qué Darling cierra los ojos cada que digo. Oigan, no se olviden qué estaba diciendo.
1: A ver, la pregunta de esta noche, la pregunta. Ya hasta me hicieron perder la pregunta.
0: A ver, ¿cuál era la pregunta?
1: ¿Cómo te das cuenta de que tu pareja te es infiel? ¿Ah? Sí, eso lo estamos viendo.
0: ¡Ay, ajá! Oye, claro, eso nació porque nos preguntaron que cómo se daban cuenta. Ajá. Si es que eran traicionados con una menor o una mayor. Así era la cosa, ¿verdad? Claro, así era la cosa. Pero bueno, en fin, ahí estamos, señoras y señores, para que puedan participar con nosotros. Me quedé con el mensaje de que yo no era así, pero entre tantas mentiras me avisparon. Ay, ay, ay.
1: Hasta el teléfono se volvió loco, la pena, todo se perdió.
0: Eso puede decirle usted a su ex, Pepe Lucho. O subir. Si usted sube de estado con esa frase. Ay, ay, ay. Claro, pues imagínese que Pepe Lucho, ya más luego, yo no era así. Solo que entre tantas mentiras me avisparon. Claro que las ex no, no han de decir que bestia, no. Han de decir, sí, sí, antes era Muspo mismo.
1: Desde antes, pedito de la cama era.
0: Muy bien, para que puedan participar con nosotros, 098-149-8015. ¿Con quién estamos? Hello.
3: ¿Se da cuenta cuando de la nada el Sugar Daddy empieza a bailar reggaetón y a escuchar reggaetón?
2: Ah, sí, de ley.
0: Claro, claro. Claro. O sabe, sabe, también sería también bueno formular otro tipo de pregunta. ¿Cómo se dan cuenta si es que con quien le es infiel no es menor ni mayor? Si es que tiene o no tiene billullo.
1: Pues claro.
0: Si es que no tiene billullo. Si es que usted le manda a comprar el pan y no, no le dio el vuelto, quiere decir que no tiene billullo el otro.
1: Sí, no, o si menos claro, pensado, claro.
0: Claro, pues.
1: O menos pensado puede llegar también con unos buenos regalos para...
0: Ahora, claro, si usted de pronto llega y de un día para el otro se da cuenta que abre la nevera.
1: Exacto.
0: Que anteriormente estaba una cebolla ya creciendo ya...
1: Ya la...
0: Media musgosa. Y de un día para el otro encuentra ya... Ahí está ya con embutidos, claro, leches, y de todo. Quiere decir que...
1: Y del Supermax. ¿Sí?
0: Hay billete.
1: Hay billete.
0: Ya no es del Tutti, es del Supermax. No se han bandido. Ustedes son
1: mucho.
0: Ahí nomás, ya. Basta de consejos. Ya no nos sigan pidiendo consejos, tenga la bondad. Ahí estamos, 098-149-8015 para que pueda participar con nosotros a través de el WhatsApp. 098-149-8015. Notita de audio a través de el WhatsApp. O prefieren comunicarse con nosotros, claro, lo pueden hacer a través del 2904-121 y 904-127. 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Dani se estaba imaginando cómo eran las licenciadas, las enfermeras. Se volaban una vez que ponían ese cero. Y recuerden que si de pronto usted está pensando en realizar ya su fiesta, ¿no? Ya está justamente ya en las primeras comuniones, confirmaciones, ya está la gente lista para los grados. Los graduados, claro. Sí, sí. Y todavía ha dicho, ¿será que Pepe Lucho es bien caro contratarle? Porque le escucho que mezcla bien. El hombre pone esa chispa y ese ñeque. 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
1: Excelente, y muchas gracias a la gente que nos escucha también a través y nos mira a través de www.americastereo.com y como no, en las distintas frecuencias de 93.3 en Guayaquil, muchas gracias. 89.1 en Ibarra. Claro. 89.7 en Tulcán. Y en todo el planeta, gracias, ya sabe, la mejor música aquí en Locos por la Chicha. 21:28, por favor. Vamos a ver qué nos dice la gente a través de mensajitos de WhatsApp.
3: Pero, Mr. Danner, ¿verá que hay casos que son medios amagosos? Por ejemplo, ahí está el carro, ese McLaren, que sacó el mecánico a pasearse y se chocó y no era de él y era para impresionar a la fémina.
0: Ah, sí. Oiga, sí vio esa noticia. Cosa complicada, ¿no?
2: Claro.
0: Imagínese, el dueño sin ni siquiera subirse.
1: Y el otro.
0: Sí, ni siquiera una serie. Y el otro ha cogido y ha salido. Sí. Pero lo que es ese tipo de tecnología, ¿no? Ni bien ha salido de la empresa. Ya le han querido solo poner la lámina, ¿no? Porque ya le han dado todos los ajustes y le han querido poner la lámina en la pintura. Para que no le pase nada. Sale, es que sin autorización se saca su vehículo. No. Ni dos cuadras, yo me imagino que debió haber acelerado así como aceleramos aquí, pero los carritos de aquí, los normalitos, usted acelera pero sigue ahí mismo. Pues.
1: Claro, ese pop.
0: Imagínese ese magla, me imagino que ni viento, pum.
1: Y
0: ¡blum! Cosa que hasta que él reaccione, ya estaba viendo pajaritos en el aire. Claro.
1: Y la pregunta, o sea, ¿cuánto debe pagar? Imagínese.
0: Es que imagínese, el restaurar nuevamente de 250,000 a $300,000.
1: Y solamente era el empleado, ¿no?
0: Claro.
1: Uy. ¿Trabajar claro. cuántos años para pagar eso?
0: Ahí sí, preferible que diga aquí corrió que aquí murió ya. No, ni corriendo ya, pues. Imagínese. No. ¿Cómo tapo ese error?
1: Claro,
0: ¿cómo tapo? El día de mañana vamos a dar los tips de cómo tapar errores. Ya. Menos ese. Ese sí difícil.
1: No, claro, difícil.
0: Ese sí difícil, te parece. Pepe Lucho, ¿qué tenemos? Dice, no tenemos nada. Muy bien, ya marcamos 21:31, señoras y señores. Nosotros continuamos con más música. Por supuesto, este programa ya lo saben que es de locos, pero de locos
1: por la chicha.
0: Así es que súbale, sensei.

razón la Mari Murillo te prohíbe a salir a estar en la radio, porque te permite representar los Wormis y se enoja la Mari Murillo y le prohíbe a estar en la radio.

América Estéreo, buenas noches. Por favor, ¿me pueden poner la canción? Por Dios, que estoy muriendo de amor de los finaulas. Gracias, te saludo, Cristian de Conocoto.

0: infiel no te va a decir te estoy engañando.
1: Sí.
0: Te dice, piensa lo que quieras, mientras yo tenga la conciencia tranquila, con eso me basta.
2: ¡Ay, ay, ay!
1: Eso es como...
2: Ya,
1: eso...
2: ¡Ahí no vas!
1: ¡Ya,
2: ahí
1: ya,
2: no
1: ya! ¡Ahí deje, ahí deje, ya! Ya, dijo. Ya.
0: Con eso...
1: Con eso mató al toro, ya.
0: Con eso yo creo que muchos van a dormir. O mejor dicho, no, no van a poder dormir.
1: Van, le voy cuánto que más de uno va a estar... Y le va a preguntar, amor, dime la verdad. Me estás engañando. Dime la verdad. Chale. Toda la noche, ñaño.
0: Y entonces ahí es donde le va a decir. Piensa, darling. Piensa lo que quieras. Mientras yo tengo la conciencia tranquila, con eso me basta. Y se da la vuelta a dormir cachete con cachete.
1: Cachete con cachete. Oye,
0: y,
1: pero...
0: y le siente que ese cachete ya está caliente. Medio remillado.
1: Y sin poder hacer nada, usted no vieron nada.
0: Oye, no sean bandidos, ustedes son, no, no. Son muy bandidos, usted, Pepe. El Pelucho solo riéndose, no dice nada, no, no dice nada, Pepe Lucho.
1: Cierto, verdad, verdad.
0: ¿Qué cree usted, José Luis, que diga una mujer? ¿Usted cree que cuál sería la respuesta de una mujer a lo que le preguntemos? Usted ha consultado. Oye, seguro que me quiere solo a mí. Me estás traicionando, dime la verdad.
3: ¿Sabe qué es lo peor que le ven? Le contestan mirándole a los ojos.
0: Ajá, claro, claro. A nosotros los hombres, ¿será que ya es por... ya, de nosotros ya no depende, ¿no? Claro. Pero el momento de responder y cuando decimos una mentira, no podemos mirar a los
3: ya
0: ojos.
3: Ya baja la mirada. No, ya.
0: Claro, claro, sí, sí, ya. De hecho, ya, ya, así está el chip de nosotros ya. Claro. Apenas vemos a otro lado, ya saben que estamos mintiendo.
1: O sea, no servimos para mentir en pocas palabras, ¿no?
0: En cambio, ellas le clavan la mirada y ni siquiera pestanean.
1: Claro, sí, claro.
0: Ay, segura. Ay,
1: asegura, con la mirada le bajan el moco.
0: Le baja, claro, pues. Claro, claro. Oiga, se nota que, o sea, él sí la han hecho.
1: Claro, no le cogí.
0: Notita de audio, ¿con quién estamos? Hola, buenas noches.
4: Dice Dani, repita, repita, porque a mí me dijeron algo parecido el día de hoy, ahorita que me doy cuenta.
3: A ver, repita, repita.
1: Repita.
3: Pero vamos analizándole frase por frase.
0: Vamos ahí. Atenti, Ecuador. Recuerda, una mujer infiel no te va a decir te estoy engañando.
1: Claro.
0: ¿No es cierto?
3: Te va a decir.
0: Te va a decir, piensa lo que quieras. Mientras yo tenga la conciencia tranquila, con eso me basta.
3: Ay, ay, ay.
0: Ay, ay, ay. Así usted haya llegado bravísimo a lavar los platos, ya le fregó al team de ahora.
1: Claro, ya.
0: Claro, pues.
1: O sea, ahí sí. ¿Cómo se puede decir?
0: O sabe,
1: a la bestia, no.
0: ¿Sabe qué es lo, ¿sabes qué es lo más fregado?
1: ¿Qué?
0: Que le diga, haz de cuenta que te estoy haciendo lo mismo que tú me estás haciendo.
2: Sí, ay, ay, ay, ay, ay, no, ya, y nomás, ay, sí, ya.
0: Ay, ay, ay, Pepe Lucho, no, pues eso sí es cosa seria.
1: Claro, usted es prácticamente como que estuviera matando una gallina, un gallo.
3: Dave, ¿usted se imagina todo lo que le hizo?
1: Sí.
3: Y más, le agarra el arrepentimiento ahí. Sí.
1: Lavando los platos, llorando, ñaño.
0: Y uno le pasa por la mente todo lo que uno ha ido haciendo.
3: Claro.
0: Ay, ay, ay.
1: Chubos.
0: Y así, igualito lo que tú estás haciendo. Como dices que no haces nada, lo mismo estoy haciendo yo.
3: Ay, ay, ay.
0: Ahorita que me doy cuenta, ahí ya encontré a la peringuchita, Pepe Lucho, ahí está.
1: ¿Dónde?
0: Ahí,
1: no,
0: ahí.
1: No, esta es mía.
0: Ha sido Darling el que me ha mafiado. Vamos, ya marcamos 21 más 51, señoras y señores, 21 más 51, para que pueda hacernos llegar las notitas de audio. Ya lo saben, a través de 098 149 8015. Y además recuerden que este es un programa para mirarlo desde el lado cómico, todo lo que se vive diariamente, ¿no es cierto? Porque de pronto dicen, oye, pero los muchachos le sacan pero chispa todo. Entonces, eso es lo importante, el reírnos de la vida.
1: Sí, usted sabe que para todo, una buena sonrisa, la mejor música, a pesar de todo lo que esté pasando, pero aquí la sonrisa siempre para ustedes, sobre todo.
0: Así es, así es. Ya prácticamente llegando a la recta final. Tenemos notita de audio, Pepe Lucho. Vamos a escuchar qué nos dicen. Hola, buenas noches.
5: O sea que Mr. Warner, algo parecido a ojos que no ven, corazón que no siente, ¿no es cierto?
0: Ay, ay,
5: imagínense. Entonces yo de mi parte, por eso dejé de ser machista y ahora soy un mandarina. ¿Por qué? Porque ahora lavo platos, tiendo camas, barro los cuartos, cosa que ahí ni sienten, no dicen nada, porque les estamos atendiendo bien. Y eso que se viene desde el otro lado, haciendo cualquier cosita, bueno, prácticamente venimos dando mantenimiento al fusil, pues, Mr. Roller.
1: Felices los cuatro, en pocas palabras. Vamos al siguiente mensaje, ¿le parece?
0: Luego analizamos ese mensaje. Sí. ¡Hola!
4: Ahí no aplica que le dominó a la bestia. Ahí aplica que le salió el tiro por la culata. Ya me hizo preocupar, Mr. Daniel, que me está haciendo lo mismo que yo hago. Chuta, ya no voy a dormir, su culpa.
0: Claro, es que imagínese, ellas más inteligentes, ¿no?
3: Claro, dale.
0: Claro, son más suspicaces. Imagínese que le digan eso.
1: Por algo tienen el sexto sentido.
0: Claro.
1: Sí, sí.
0: Ay, ay, ay, qué bárbaro. No, ya yo creo que ya dejemos. Por hoy suficiente.
1: Sí, suficiente, porque muchos, hasta los que estén manejando, imagínense, vayan por ahí a chocarse, señores.
0: Hemos lanzado muchas balas al aire. Y quién quita que nos caiga a nosotros mismos. ¡Ay, no más! ¡Ay, no más! Muy bien, señoras y señores.

0: buena música, qué buen programa. Nos hemos reído, pero de principio a fin. José Luis y Darling, ¿qué le pareció el programa? ¿Estuvo o no estuvo?
1: Excelente, como tiene que ser, sobre todo para todos los oyentes. ¿Ah? Un día más de buena manera.
0: Qué bueno, qué chévere. Sí, lo importante también, que usted fíjese, aquí se va desestresadito a la casa.
1: Claro.
0: Cosa que de llegar, pero con una sonrisa de oreja a oreja, la suya le de decir, mijo, esa es la manera. Así da gusto mandarte a la radio.
1: ¿Sí o qué?
0: Claro.
1: Venga, venga, tome, venga, tome.
0: Tome, tome, tome eso. Tome. A Pepe Lucho también le ha de decir así. Bueno, pero a Pepe Lucho le dice eso a Chester. Bueno, señoras y señores, conmigo será hasta el día jueves. Después, por si acaso, sí, no irán a pensar mal. El día de mañana tengo permiso. El día de mañana salimos rumbo a Joyaxí junto a Mari Murillo. Así es que, Dios mediante, si es que no me pasa nada, regresamos el jueves a partir de las 20 horas. Así es que mañana yo no estar, Mester no estar mañana, por si acaso.
2: No vayan a pensar que no le dieron permiso.
0: Vayan a estar escribiendo así, denle vuelta, ya no está otra vez en América. No, no, mañana tengo permiso, por si acaso. Ya llegó todo ese montón. Ya se acaba de iniciar. Ve, ahí está, ya, ya llegó. Sí, justo se dio la vuelta, de gana le dije. Bueno, ahí estamos entonces, señores y señores. Gracias, Darling. Gracias, José Luis, DJ. Como les digo, de mi parte, hasta el día jueves mañana tengo permiso, pero yo sé que se va a notar mi ausencia aquí.
1: Claro, sí.
0: Van a estar medios bajoneados. Me cuentan el jueves cómo pasaron aquí los muchachos. Nos vamos, chicos. Ya se vienen Memorias aquí en América Estéreo.
1: Nos vemos, señoras y señores. Mi nombre es Darling FM. Nos vemos el día de mañana. Cuídense mucho. Que les vaya bien, Ecuador. Nos vemos. Esto fue Locos por la Chicha. ¡Chao!

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0: hora.
1: Hola, hola, muy buenas noches, preciositos. ¿Qué tal? ¿Cómo estamos? Muy, pero muy buenas noches. Gracias por acompañarnos en esta veladita de martes y martes de recuerdos. La vida a veces se nos pasa volando entre el trabajo y las prisas, definitivamente. Pero aquí, en este espacio, que es de ustedes, preciosos, el tiempo se detiene. Gracias por permitirme entrar en sus hogares, en sus corazones, para compartir juntos estas canciones que nos hicieron soñar y que hoy nos hacen suspirar. Así que mis preciosos, póngase cómodo, porque sencillamente va a disfrutar de la mejor música. Un abrazo, preciositos. Yo soy Janet Pérez, conductora de este hermoso programa. Así que por favor, nos vamos con la mejor música romántica. Preciosos, buenas noches. Bienvenidos.

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Pero no se va a ir, ¿ah? ¿Eh? No, por favor, se va a quedar conmigo, precioso. Marcamos ya las 20 horas, 22 minutos, 20 horas, ahí estamos. Preciositos, arrancamos ya. Y estamos con 2 en 1, ¿ah? ¿Eh? Así que ya lo saben, martes de recuerdo. 2 por 1, dese prisa nada más, precioso. Usted quiere escuchar su canción. En este momento arrancamos, ¿ah? ¿Eh? Así que vamos a abrir ya nuestros contactos. El 12-904-121 y el 12-904-127. Por supuesto, también nuestro WhatsApp 09-814-98015. Recuerde, 2 canciones, puede ser del mismo artista o artistas diferentes, pero la cuestión es que suenan 2 canciones, ¿ah? Canciones que usted solicita, canción que se complace. Recuerde que incluso en los días más grises siempre hay un detalle por el cual agradecer, ¿eh? Puede ser ese abracito a esa personita que uno tanto quiere, esa palabra amable a la persona que está a su lado. Escuchar la buena música definitivamente nos une. Así que, preciosos, vamos a arrancar ya. Martes de recuerdos en el 2x1. ¿Qué nos dicen por aquí los preciosos? Hola, hola, Janet, buenas noches. ¿Cómo estás? Yo muy bien. 2 temitas, please, 1000 años. Y quizás sí, quizás no. Soy Consuelo Mosquera desde el norte de Quito. Please, claro que sí. Bueno, vamos a hacer la excepción esta noche, ¿eh? Hola, hola, muy buenas noches, preciosita. Espero que te encuentres bien. Sí, mi amor. Aprovechando ya la oportunidad del 2x1, solicito las canciones Nuestra Playa de Emilio José y La Playa de La Oreja de Van Gogh. Todo se queda en la playa. Te saluda René Portilla. Bendiciones. Otro mensajito por acá también. Hola, hola, bonita noche, Janes, saluditos, hoy es 2x1, por favor compláceme con las canciones Y Te Pienso de Franco De Vita, Tu Sangre en Mi Cuerpo, Pepe Aguilar y Ángela Aguilar. Perfecto, saluditos desde el Puerto López, qué lindo, gracias Puerto López, buenas noches. Ahí está Manaví presente en esta noche, ¿eh? Qué lindos. Hola, hola, mi buenas noches, mi Janet, espero que hayas pasado un lindo martes, sí. Y Jackie, listo para escuchar tu hermoso programa. DJ Patrick, como todas las noches, compláceme, por favor, 2 canciones. 2 cosas de los Terrícolas y el amor, amor de primavera, perfecto. Hola, hola, buenas noches, mi querida amiga Janet. La canción, por favor, Volver a Comenzar, de Silvana Ibarra.

0: 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Perfecto, mi querida Patita. Muy buenas noches. ¿Qué tal? ¿Cómo estamos? Gracias, preciosos. Saluditos, Policía Nacional. ¿Qué tal? ¿Cómo están? Por supuesto, también a nuestra Policía de Tránsito, también, ¿no? Agentes de Tránsito. Saludos también por acá, nos decían. Ahí están nuestros panificadores. Buenas noches, preciosos. Saluditos en las fábricas. A quienes están, sección velada. Con nosotros nos vamos hasta las 0 horas en punto. Así arrancamos, preciosos. Esto es Memorias en Martes de Recuerdos.
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0: qué buenas canciones, preciosos. Gracias por sugerirnos buenísimos temas, ¿eh? En este martes de recuerdos. El amor es la medicina más poderosa que existe. Tiene la capacidad de transformar un día gris en un recuerdo luminoso y de calmar las tormentas internas con un simple gesto, ¿eh? El amor. Preciositos, seguimos con más. ¿Qué nos dicen por acá los preciosos? ¿Siguen saliendo vuestras canciones? Tan solo tenga paciencia. Nada más, dese prisa para que su mensajito llegue pronto, ¿eh? Y su canción suene en esta noche. Hola, hola, muy buenas noches. Hermosa Janet, te estoy escuchando desde Calderón. Y qué lindo, Calderón, buenas noches. Estoy en una fábrica textil. Janet, me imagino que están laborando. Y ya que estamos en el 2x1, unas cancioncitas, por favor. Cosas del amor, Enrique Iglesias, y una de Janet, Frente a Frente. Lindo programa, muchas gracias. Hola, hola, muy buenas noches, mi querida Janet. Escuchar tu bella voz cada noche es como recobrar la energía perdida en el día. Qué lindo, gracias, mi amor. Por favor, la canción de Luis Miguel, ¿Culpable o no? Saluditos para Joana allá en Machachi. Qué lindo, gracias. Hola, hola, muy buenas noches, mi Janet. Te pido por favor un gran saludito para mi mamita preciosa, Marianita Camacho. Dile por favor que la amo. Y que la amo muchísimo y que papito Dios me la bendiga cada día de su vida. Ayúdame por favor con una canción. Mi vida eres tú, tan solo tú, sí. Qué bonito, ¿eh? De Rudy La Escala, por favor, con gusto. Claro que sí. Te recuerdo 09 814 98 015. Por supuesto también nuestro WhatsApp. No, nuestras líneas están, sí, me están timbrando en interno. Hágalo ahora, por favor. El 2-904-121 y el 2-904-127. Hola, Janetcita, soy el Loco Alejo. Hola, Loco Alejo, ¿cómo estás? Saluditos para mi hermanita Mari. Dile, por favor, que la quiero muchísimo, demasiado, diría yo, ¿eh? Un temita, por favor, Mujer Amante. Perfecto, ahí estamos. Gracias, otro mensajito por acá. ¿Qué nos dicen los preciosos? Vamos a escuchar.
1: Janecita, muy buenas noches.
0: Hola, buenas noches.
1: Como siempre, escuchando tu lindo programa.
0: Qué lindo, gracias.
1: Por favor, ¿me puedes ayudar con la canción Así Fue de Isabel Pantoja?
0: Claro.
1: Y El Cigarrillo de Ana Gabriel.
0: Perfecto.
1: Muchas bendiciones, muchas gracias. Amén. Mi nombre es Diego.
0: Dieguito, muchas gracias a ti, de Ana Gabriel. Perfecto, pues ahí estamos tomando nota. Hola, hola, muy buenos días. Saluditos desde Bélgica. Patricio, buenos días. Qué lindo, ¿eh? Qué lindo. Y por acá veo faltantes, ¿ah? Sí, veo faltantes en esta noche. Margarita Aro no reporta sintonía. Luego también está Margarita Calderón, tampoco reportan. Mi querida Marisela, tampoco se reporta la sintonía. Voy tomando lista. Vamos, preciositos. Martes de recuerdos. Disfrutando en este 2x1 las mejores canciones románticas, ¿ah? Sí, vamos entonces con más.

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Marcamos ya las 23 horas, 6 minutos, una hora menos en las Islas Galápagos, disfrutando este martes de recuerdos, martes 23 de junio del 2026. ¿Qué nos dicen por acá los preciosos? Te quiero no solo por quién eres, sino por quién soy yo cuando estoy a tu lado. Gracias por ser ese refugio, mi melodía favorita y la razón por la que incluso en las noches, como este martes, mi mundo se siente completo. Oh. ¡Qué lindos! Muchas gracias, preciosos. ¿Qué nos dicen por aquí? Hola, hola, preciosita, muy buenas noches. Felicitarte por este hermoso programa. Gracias, mi amor. Ayúdame, por favor. Sí, enviando un saludito de parte de Javier para Mónica y de Leslie para David, que están escuchando en este momento a tu programa. Sí, en este momento. Gracias, qué lindo. Gracias, mi amor. Más mensajitos que nos dicen también. Sí, por supuesto, las líneas están abiertas. Hola, Janetcita, muy buenas noches. Saludos, saludos para ti desde Canadá. Qué lindo, Canadá, buenas noches. Saluditos para mi princesa Emilita Calle Pérez, que regresa a Ecuador y con medalla de bronce. Qué lindo, mi amor, felicitaciones. Con medalla de bronce en los Juegos Sudamericanos de Karate. Felicidades, mi campeona. Nuestro amor por ti y tu hermanita es infinito. ¡Qué hermoso! ¿Otro mensajito? Hola, Janetcita. Excelente programa. Espero que hayas tenido un bonito día. Sí. Cecitar quiere conocer, amigas. Su número 09-62-87-71-75. Hola, buenas noches, Janetcita. Saluditos desde la lucha de los pobres. Compláceme con una musiquita, por favor, de Zairo. Eres la luz.

0: preciosos. Así que las canciones van saliendo de a poquito,
1: ¿eh? Noche es un horrible infierno de...
0: Hola Janet, buenas noches. Hola preciosito, buenos días. Dice por acá mi preciosa, ayúdame por favor con los temas Cisne de Cuello Blanco.
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0: Ok, y la otra canción, Vino Griego. Perfecto, mi amor. Muchísimas gracias. Desde Londres, mi querido Fabio, gracias. Y vamos con más y más canciones. Siguen saliendo vuestros temas. Así que por favor, tan solo tenga paciencia.
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0: marcamos ya las 23 horas, 23 minutos, una hora menos en las Islas Galápagos. Disfrutando de este martes de recuerdos, martes 2x1. El amor no es solo la emoción de esos primeros días, ¿no? Como saben decir, cuando se está enamorado, ¡uy!, no ves nada. El verdadero amor es aquel que sobrevive al paso del tiempo. Y a las rutinas de la vida también, ¿no? Es esa complicidad que nos hace sentir seguros en un mundo que a veces se siente así como un poco incierto, ¿verdad? Así que esta noche, preciosos, mientras escuchamos estos clásicos que no olvidamos jamás, ¿ah? Quiero que recuerdes que los amores que dejan huella no son los que prometen el cielo, sino los que se quedan contigo cuando la tierra tiembla. Saluditos por acá para mi querida Crispín. Un abracito para ti, mi Crispín. Se te quiere muchísimo. Gracias por escuchar Memorias. Un abracito. Precisamente. Vamos con más que nos dicen por acá los preciosos. Mi canción, van saliendo las canciones, preciositos, no se me ponga así complicado. Hola, Janetcita, saluditos desde California, te veo por América TV. Gracias, mi amor, qué lindos, ahí están. Sí, usted me puede mirar por América TV a través de www.americastereo.com. Ahí le da en el clic Quito, sí, en Quito estamos. Felicitaciones por tu trabajo. Muchas gracias, qué lindos. Gracias, de verdad. Por acá nos decían Luis Alejandro envía saluditos para Vivi. Dice, mi linda Vivi, deseo que siempre tengas razones para sonreír y sueños por cumplir. Qué bonito, ¿eh? Ahí está ese cariño mutuo. Entras en Google, sí, pones www.americastereo.com y salimos ahí en la página y das clic en América Quito. Ahí nos pueden encontrar. Vamos entonces con más canciones. Complaciendo vuestros temas en Martes de Recuerdos.
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Estamos llegando a la parte final de Memorias. Muchísimas gracias, preciosos. Germancito, gracias por esas lindas palabras. Y mañana, sí, te complazco tu canción. Nos habían solicitado la canción de Marco. ¿Por qué razón te estoy queriendo tanto? Preciositos, vamos llegando a la parte final de Memorias. Y al igual que nuestras baladas favoritas, el amor tiene memoria. Sí. A veces recordar a quien amamos es una forma de mantener viva nuestra propia esencia. Si hoy tienes a alguien en tu pensamiento, ya sea que esté a tu lado o que el destino los haya llevado por caminos distintos, dale gracias a la vida por haber sentido. Y porque sentir, aunque a veces duela, es lo que nos confirma que estamos vivos y que nuestro corazón todavía tiene mucho que decir. Preciosos, yo me despido. Se quedan con Ana Gabriel. Que papito Dios me los bendiga rica y abundantemente. Hasta mañana. Mi Ecuador bello. Nos vemos.

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4: Amigos, bienvenidos a una cita con su destino. En su programa Encuentro con lo Desconocido. Amigos míos, gracias de todo corazón. ¡Qué hermosos testimonios! La alegría llegó a miles de hogares porque encontraron el camino a la felicidad, porque decidieron realizar ese cambio. Yo sé que en estos momentos muchos que se encuentran muy lejos de su tierra querida, muchos estarán en Europa. ¿Hace cuánto tiempo que emigraron y dejaron aquí a la familia con el corazón en la mano, lleno de tristeza, lleno de lágrimas? Y que prometieron regresar en 2-3 años, máximo 5 años. Ya ha pasado más de 15 y de 20. Y algunos no piensan ni regresar, porque ya han hecho su vida. Y de allá le comunicaron a la esposa que tenían otro compromiso. Y que ya haga su vida. Mujeres destrozadas con sus hijos. Se la han visto de una y mil maneras para salir adelante. Pero ese hombre que está allá trabaja mañana, tarde y noche. ¿Y qué sucede? Que le está yendo mal. Que el dinero no le dura. ¿Y qué te va a durar? Si cargas una maldición, si arrastras una cadena de hierro por tu vida, porque dejaste una promesa que hiciste en volver, tener tu casa propia, poner un negocio, pagar las deudas. Abandonaste a esa mujer, ya te olvidaste de ella, ahora amas la que tienes ahí, pero ella hoy es indiferente contigo también. Tus hijos también son indiferentes y te estás martirizando. Estás pensando una y mil cosas. ¿Por qué me suceden tantas cosas malas? ¿Por qué gano y no me dura el dinero? Porque estás maldito. Porque no hablaste con la verdad. Porque no cumpliste con tu promesa. Estos son los casos que veo todos los días. Sí, los que están en Italia, en Francia, en España, en los Estados Unidos. Me dicen, Pedrito, yo soy un hombre bueno, no me meto con nadie. Pero echo las cartas y le digo, Señor, ¿te acuerdas de Marisa? Marisa se llamó mi ex mujer. ¿Dónde está? En Ecuador, en Riobamba. Pero ya estoy separado de ella. Así tan fácil, como que no le importara. Sus padres te metieron una maldición, porque los padres, dolidos al ver que su hija sufría con sus hijos, te maldijo, por eso no serás feliz. Y ahí donde ellos reconocen y dice, cúreme, don Pedro, cúreme. Le curamos, pero también tienes que ser humano, amigos míos. Ahora no hay tiempo que perder, ¿verdad? Porque ya tienes una edad y no has hecho nada. Mujer que me escuchas, mujer que también dejaste al esposo y a los hijos, llegaste a Italia, o estás en Francia, o estás en España. Pasó el tiempo, él ha hecho su vida. Le enviabas dinero y él hacía lo que quería. Con ese dinero más bien consiguió a otra mujer. Usted trabaja y trabaja, envíe dinero. Los hijos crecieron, ya son grandes. Algunos aprovecharon estudiando y otros no. Pero por usted no ha hecho nada. Por usted no ha hecho nada. No puedes estar rogando que te amen, que te quieran. No, has hecho mucho por ellos. Pero si te llaman tus hijos es por plata. Nada más por plata. Y cuando le dices que estás enferma, que no tienes, te cortan el teléfono y no te llaman más. Tienes que pensar en ti. Tienes que amarte. Tienes que valorarte. Tienes que tener dignidad. ¿No te aman? Pues ámate usted mismo. Aliméntate bien. Vístete bien. Medícate. 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Amigos míos que me están escuchando en Murcia, España, Sebastián me ha enviado un lindo mensaje, un hombre agradecido. Tenía problemas con su hija, que dejó la universidad, se enamoró, quedó embarazada, perdió al bebé, el novio lo dejó y se destrozó. Él me dijo: don Pedro, ayude a mi hija a olvidar a ese hombre y que deje las amistades que tiene, que solo los fines de semana se dedica a la bebida y a las fiestas. Hoy Sebastián es un hombre agradecido porque su hija ha vuelto a la universidad y está trabajando también. Amigos míos, todo se puede, aunque sé que muchos padres ya están cansados de ayudar, de darle dinero para el estudio y no estudian. De darle un plato de comida, un techo. Y ellos se han vuelto sinvergüenzas. Ahí están, duermen hasta tarde. Si le llaman la atención, se ponen malcriados. O se van simplemente. Y pobre padre y madre tienen que salir a buscarlo y rogarle para que regrese. Eso es lo malo que han hecho muchos. Pero es el amor del padre, de la madre al hijo. Porque no hay hijo malo, dicen. Pero esas actitudes lo acostumbra a que ellos se pierdan más. Pero hoy necesitas ayuda. Para que tu hijo o tu hija reflexionen, se dediquen a hacer algo bueno, que piensen, que solamente no quede un sueño, sino una realidad, porque no es difícil, no es imposible. Ahí están, me están escuchando en este momento en los Estados Unidos. La señora Valeria me escucha en los Estados Unidos, en Nueva York. Valeria también pasaba mal, enferma de hipertensión. Tomaba su pastilla y salía a buscar trabajo. A veces encontraba por horas. Me llamó y me dijo: pero yo quiero un trabajito. Solo quiero 3 años y quiero regresar a estar al lado de mis hijos. Dentro de 2 meses se regresa, me dice. Ya no debe a nadie y tiene un dinero para ponerse un negocio. Eso es bueno. Amigo que me escuchas en los Estados Unidos, en España, o donde quiera que te encuentres, te alejaste de tu familia por buscar dinero para ellos, pero la suerte no te acompaña, y no te acompaña porque a lo mejor arrastras una maldad, una maldición, o porque simplemente te has conformado creyendo que no hay más trabajo y no hay oportunidades. 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Santiago. Santiago está escuchando en programa en Madrid. Santiago tenía problemas con su suegra. ¿Por qué? Porque su esposa le convenció de prestarle $20,000. Ya pasaron 2 años y solo fue por 60 días. Él, mucho problema con su esposa, y se atrevió a llamarle a la suegra y decirle pues que necesitaba el dinero. Y ella le dijo: quien me han prestado es mi hija, y si quiero le devuelvo y si quiero no. Entonces él le reclamó a su mujer porque el dinero es de él, es de su trabajo, y no era justo. Tan fácil se lo iba a quedar. Me dijo don Pedro que me devuelva todo. Yo no quiero interés como prometió, no quiero nada, solo quiero mi dinero. Para ahorrar ese dinero he pasado mucho sacrificio, he tenido que trabajar mucho, hasta los feriados, hasta los domingos. He dejado muchas cosas por ahorrar ese dinero, porque ese dinero es para emprender un negocio. Para eso es el dinero. Lo ayudamos, ya le devolvieron el dinero. Su suegra pues hizo conciencia, porque la obligamos. Se trabajó de noche una videollamada con él, y mientras que la suegra estaba durmiendo, entramos a su subconsciente y ordenamos a su mente: lo llame al día siguiente y le devuelva, porque vimos que sí tenía dinero. Hay gente que es conchuda, hay gente que es malagradecida, y es por eso que mucha gente que no quiere ayudar, porque escucha y ve estos casos, pero yo les ayudo a resolverlos. Es tu dinero, te ha costado horas, días, semanas, meses, años de juntar ese dinero, y no es justo que lo pierdas. Muchas gracias, amigos míos, por esa confianza, por esa fe. Mónica me está escuchando en Italia. Ella es de Quito. Ella está contenta porque le renovaron el trabajo. Fue solo por 6 meses y se queda a seguir trabajando. El señor Bolívar dice: gracias a Dios y gracias a Pedro Guarnizo, se queda en los Estados Unidos. Le iban a deportar. Gracias a Dios se queda. Adrián me está escuchando en Barcelona y me dice gracias. ¿Sabe por qué? Tiene 18 años y ya se ha probado en un equipo de fútbol, y es una promesa que le va a ir súper bien a él, y que su nombre va a sonar muchísimo aquí en el Ecuador. Él me ha pedido que lo guarde en reserva, y como profesionales lo vamos a guardar. Amigos míos, todo se puede. Usted lo puede realizar. Usted puede triunfar en la vida. Puedes tener el dinero que deseas. Usted puede tener esa hermosa casa de 2, 3 pisos. Comprarse el coche que siempre soñó. Pero hoy tienes que empezar. Hoy. No ahí, dándote vueltas, viendo la televisión, yéndote a la discoteca, tomándote los tragos. No, no, ahí no se hace. Ahí no se hace dinero. Usted que tiene su negocio, no vende nada, le invito a levantar ese negocio. Solo lo trabajo una noche, le envío mi secreto, y al día siguiente ese negocio repleto de clientes. Es que se pone secretos, imanes poderosos que atrae el cliente. Amigo mío, suerte. Pero usted ahí está, triste. Y esa tristeza te ha llevado a sufrir de hipertensión. No duermes bien. Y muchos tienen diabetes. Una grajea en la mañana, al mediodía, en la tarde. ¿Cuántos están haciendo tratamientos costosos y no hay mejoría? ¿Y cuál es el motivo de esta enfermedad? Que no hay dinero, que el negocio está por los suelos, que hay una gran deuda que no se puede pagar. Yo quiero ayudarle a todos ustedes quiero ayudarles. Que se acuerden de mí toda la vida. Eso me hace grande y poderoso. Muchos me dicen: don Pedro, la vida es fácil para usted. No, solo tomé la decisión de cambiar. Solo dije al universo, quiero ayudar, quiero hacer feliz a la gente, porque así me siento feliz. 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Silvia, desde Riobamba. Silvia, contenta, muy feliz de la vida. Su gran amor, que conoció por Facebook. Sí, lo conoció. Él es panameño, pero trabaja en España. Se hicieron amigos, una bonita relación. Es un amor de película, porque he visto muchas relaciones que se conocieron por Facebook y han fracasado. Pero esta es verdadera. Él vino a verla, se ha casado y se va a quedar acá a vivir con ella. Van a formar su hogar, ha venido con dinero, va a poner un negocio. Mi querida amiga, disfruta de la vida, te lo mereces. Una mujer que sufrió mucho por amor. Una mujer que fue traicionada. Una mujer que por buscar trabajo tuvo que soportar muchas humillaciones. Pero hoy la vida le ha dado un cambio tremendo. 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

0: Motivo de vida, el motivo de vivir de tal manera que tú hoy tienes que ser feliz. Si ayer fuiste feliz, hoy duplícale unos par de centavos, minutos, toques o algo de felicidad a tu vida. Recuerda que la alegría es vida. Tú eres el único dueño de tu futuro, así que piensa en ti, disfruta por ti y vive por ti. Señoras y señores, llegamos como todos los días a través de América Estéreo 104.5. Ya estamos al aire, listos para compartir, para disfrutar con los grandes éxitos, la buena música. Muchísimas gracias a los amigos también, quienes ya están a través de las ondas de Radio América. A mi linda gente que está conectado también a través de www.americastereo.com. Vamos a dar la cordial de las bienvenidas a el único DJ que usted no lo mira, pero lo siente a través de la música. Como todos los días, ya preparado, listo, con los mixes, cada uno de los éxitos. Hola, Rolando Imbaquingo, el fantasma DJ. Buen día.
1: ¿Qué tal, Majestad Candela? Buenos días a todos los amigos, a todos los compañeros también, a toda la gente que está allá en las labores cotidianas, como siempre, en las panaderías, en las bombas de gasolina, en las licorerías, ¿por qué no? Buenos días a todos. Así que acompáñenos rumbo hasta las 6 de la mañana para ubicar grandes éxitos, grande música, artistas 100% populares y de otros géneros. Bienvenidos Ecuador, bienvenidos el mundo entero.
0: Perfecto, señoras y señores, ya miércoles 24 de junio. Recuerda, hoy es un día maravilloso donde tenemos que iniciar las actividades con positivismo, donde lo vamos a recibir este día con toda la vibra, con toda la gana, porque hoy va a ser nuestro día. Hoy vamos a conquistar el miércoles, de tal manera que te invito para que tú también conquistes tu día. Conquista, labora, realiza lo que tienes preparado para el día de hoy. Bienvenidos, yo soy Majestad Candela, ya estoy listo para hacerte compañía hasta las 6 en punto de la mañana.

0: gritando al 2904-121. 2904-127. También al 098-1498-015. 098-1498-015. Vamos a conversar un poquito, ¿de acuerdo? Vamos a conversar, vamos a escucharles. Vamos también a recibir sus mensajes. Qué importante y qué mejor si son mensajes de audio para que usted pueda. Para que podamos escuchar su melodiosa voz y también nos pueda dar a conocer rapidito. Hoy le vemos al fantasma que ha venido vestido muy elegante. El día de hoy ha vestido más elegante que nunca. No sé, de pronto por ser miércoles, por ser como dicen, ombliguito de semana, o de pronto será que tiene alguna cita de labores o algo el fantasma, pero ha venido hoy diferente de vestido, ¿sí? Y yo les quiero preguntar a ustedes, amigos, amigas, quienes están en sintonía de la cadena Radial América. Bueno, de pasito, como siempre, al fantasma también se le pregunta primerito, claro. Aquí, señoras y señores, si tu ropa hablara, ¿qué sería lo primero que te diría hoy? Sí, así de rápido. Vamos, nuevamente, si tu ropa hablara, ¿qué sería lo primero que te diría hoy? Quiero que tú me des a conocer, de favor, a través del 098-1498-015. Nos puedes llamar también, claro, a través de las líneas de la radio 2904-121. 2904-127. Habilitados los números de teléfono. Fantasma, si tu ropa hablara, ¿qué sería lo primero que te diría hoy?
1: Hueles muy bien.
0: Ah, ya, muy bien, perfecto. Listo, a usted, mi amiga, ¿qué le diría su ropa el día de hoy? Claro, si su ropa hablara. Denos a conocer, de favor. Ya sabe, habilitado los números de la radio con todo el gusto del mundo para que usted participe con nosotros. Son las 4 de la mañana con 21 minutos y nosotros queremos invitarles a ustedes a mantenerse como siempre en sintonía de la campeona América Estéreo. Se vienen notas curiosas, claro, algo importante para el día de hoy también en el programa. Y recordando las retrochichas con nuestro amigo Don Bolo, que ya mismo estará también por acá en el estudio de la radio. ¡Vamos ahí!

0: número 98-14-98015. Al aire.
1: Queremos enviar el saludo para nuestros grandes amigos allá en Madrid, España, que hacen llegar el saludo a todos.

0: Elsa Guzmán. Queremos enviar también el saludito a Nujar de parte de Estefanía González. Estefita González, con todo el gusto del mundo le enviamos. Parquito dice: buenos días, 73. Mande un saludito, por favor, a la unidad 37 del condado. Buenos días, amigos, ¿cómo están? A los amigos, quienes se despiertan ya para iniciar labores. De pronto, a los amigos, claro, super canarios. Amigos, ¿cómo sería en vez de super canarios? Amigos, los diestros del volante.
1: Amigos diestros del volante, amigos amarillos, los amigos fuerza amarilla.
0: La fuerza amarilla también.
1: Claro, siempre los amigos que están ahí brindando el servicio a todo la gente que quiere trasladarse puede ser de un barrio al barrio, también de ciudad a ciudad.
0: Exacto.
1: ¿Sí o no?
0: Claro, brindándole siempre el mejor servicio, ¿cierto? Bueno, por acá dice: buenos días, saludos, Marcelo El Chivo Lincango, desde Madrid, excelente música. Les empiezo a escuchar desde hoy. Gracias, Marcelo, a nuestra linda gente allá en Madrid, quien siempre están, pues obviamente, conectados a través de América Estéreo, la campeona. Recuerda, si tu ropa hablara, ¿qué sería lo primero que te diría el día de hoy? Quiero que tú me des a conocer también. Y claro, mira, Fantasma, tenemos algo así rapidito, algo curioso para todos los amigos, ¿sí? Un conductor chino compra un auto de última generación con cámaras de descanso, ¿sí? Pero el sistema no paraba de pitarle por quedarse dormido. Al investigar, descubrió que el auto interpretaba el tamaño de sus ojos rasgados como si estuviera dormido todo el tiempo. Imagínese. Por eso usted, si se va a comprar ese tipo de autos, por favor, siempre bien abierto los ojos. Si no, le va a estar ahí pitando todo el tiempo, alertando. Exacto. Va a estarle alertando que está dormido, siempre abierto, siempre los ojos bien pendientes a todo lo que se viene por nuestro camino.
1: Oiga, o sea que si es que usted, digamos, ¿no? Se tomó la foto siempre en las cuentas, ajá, como de diferentes bancos, le, exacto, piden pues el rostro para que autentice que sí es usted, ¿verdad?
0: Ajá.
1: Entonces tiene que abrir bien los ojos.
0: Claro, tiene que abrir bien.
1: Si no, no le coge el sistema.
0: No le va a coger el sistema, porque imagínese acá como pobre chino, imagínese todo el tiempo con ese ruido pensando que está dormido, ¿ah?
1: Yo conozco algunos.
0: Así también, ¿no? En serio. Y lo peor de todo, mira también en notas curiosas, así rapidito, ¿sí? Un hombre fue al registro civil para ponerle a su hija María Pikachu. A su hija bien recién nacida le va a poner Pikachu, imagínese, mi hermano. Pero las autoridades obviamente se opusieron, pues imagínate, por el bullying que se puede venir a futuro, ¿cierto?
1: Y yo pensé que era por lo de María.
0: Por lo de Pikachu puede ser el bullying.
1: Yo creo que por lo de María, porque en la actualidad no, ahí sabemos y respetamos. Mi madre se llama María.
0: Yeah.
1: Pero si tú te haces un listado de todos sus amigos actuales, ¿quién le ha puesto María?
0: En la actualidad.
1: Ya nadie. Claro.
0: Pero y ahora ya, ok, si hablamos de María, ya es un nombre que de pronto tradicional, un nombre típico, sería un nombre tradicional. Si le pone Pikachu, ¿cuál te causaría más, de pronto, más ganas de hacer bullying sería esta parte? Porque están impidiendo, o sea, o capaz sosteniéndole para que no le ponga así por el bullying que se puede venir.
1: Yo creo, bueno, sí está bien, ¿no? María Pikachu. Bonito nombre.
0: Imagínense, María Pikachu. No, pues ahí obviamente estarían prestos para un bullying, ¿no? Así que por favor, traten de ponerles nombres que tengan sentido, que lleven a algo, imagínense.
1: Y sobre todo las cosas que puedan hasta a veces hasta pronunciar. O sepan cómo se escribe el nombre.
0: ¿Cómo se escribe? Claro, porque ni siquiera el papá a veces sabe cómo escribir en el registro civil una y escriben de otra manera.
1: Justamente estábamos el día lunes conversando con un amigo que le estimo mucho. Yeah. En el norte de Quito, no le vamos a decir el nombre. Le ha puesto Kennedy a la hija.
0: Ya. Yeah. Pero sí podía.
1: Claro, digo, repíteme el nombre. Kennedy, creo que era, dice.
0: Kennedy. Listo, señoras y señores, vamos a continuar disfrutando los buenos éxitos, la buena música. Claro, recuerda que ya se vienen más notas curiosas también. Hoy vamos a hablar de las cositas que están pasando en el mundo y pueden pasar también curiosidades que nos encantan. Son las 4 de la mañana con 44 minutos. El programa Chicherísimo, otra vez en la campaña.

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1: Con todo el gusto del mundo, mi amigo Parquitos. Claro, déjame su nombre, mi amigo Parquitos 86. El saludo especial para ustedes. Por favor, queremos enviar el saludo también a mi linda gente de la provincia del Oro. Buenos días a mis grandes amigos quienes se van sumando día a día. Henry Pastrán, saludos, mi hermano. ¿Cuál sería? Ok. Sara, buenos días. Hola, Sara. Fernando Tapia, mi buen amigo. Un abrazo fuerte. Gracias por estar acá como todos los días. Carlos nos dice, buenos días, Majestad Candela y Radio América. Saludos, dice también a mi linda gente de España. Que tengan un lindo día. Gracias, Janet. Buenos días. Zoraida, nuestra querida amiga y compañera Zoraida. Buenos días. Un abrazo a los años que aparece Zoraida. ¿Y qué ha pasado? A los tiempos. Así es, a los tiempos. Bueno, rapidito, vamos a darle ya la cordial de las bienvenidas a nuestro compañero, el único que llega a cambiar el ritmo musical. Capaz que hoy, por ser miércoles, viene con las retrochichas. ¡Aquí está! ¡Ya! ¡Qué barbaridad, primo! Hace más allácito, tosa fuera del micrófono. ¡Qué tosa fuera del micrófono, con respeto y todo, pues claro! ¡Aquí está Don Bolo! ¡Buenos días, Don Bolo! ¡Fuerte los aplausos! ¡Bienvenido!
2: Buenos días, hola, sí, noches, probando, ¿se escucha ya? Sí, sí, ahí está el Kevin escuchándonos. Buenos días, chiquitos, de Dios, reciban ese caluroso saludo y un abrazo fuerte, un poquito frío, pero un abrazo fuerte para ustedes, amigos, quienes esperan todos los días la llegada de su amigo y servidor, Don Bolo. Ya estoy aquí. Buenos días, fantasma, buenos días, majestad, buenos días, hijitos de Dios, buenos días. Yo quiero disfrutar en este día miércoles, pues yo he traído recuerdos maravillosos, recuerdos sensacionales, mis tres tristes canciones para poder compartir con todos y cada de uno de ustedes. El primer temita que hoy hemos preparado suena y dice así. Y quiero que recordemos, estábamos limpiando estos discos, recordando aquellas canciones, momentos únicos allá en el año 1123. Eso. Canciones grabadas ya sin arreglos ni nada.
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Este tema fue grabado en el año 1974. Una canción compuesta Ingratitud, Fausto Galarza. Y bueno, intérpretes de la música ecuatoriana, qué lindo. Vamos con el siguiente temita. Quiero que lo disfruten en las retrochichas. Suena y dice así.

Shakira, uno de los temas musicales interpretado por el tío Fronterizo ahí en los años que usted, mi amigo, estaba recién ni en proceso, hijitos de Dios, ya sonaban los grandes amigos del tío Fronterizo, y con esta canción maravillosa. El siguiente tema que les quiero presentar suena y dice así. Esa

0: música, hijitos de Dios. Les cuento esta canción grabada en los años 30, un bolero maravilloso, cuando inició titulado Deseo. Vea, y si nomás, hijitos de Dios, reseñas de las canciones, dice.
1: ¡Sí!

0: toditos cantando. ¡Qué buenos éxitos! Bueno, por acá nos dice, saluditos, buenos días, amigos. Esa es la canción. Por favor, ¿me podrían complacer esta guitarra vieja que me acompaña del tío Fronterizo? Gracias. Vamos a tomarla en cuenta para el próximo día miércoles ese tema espectacular. Se acabó el amor del tío. También lo vamos a tomar en cuenta. Buenos días, chiquito, cariñoso. Sin llorar, sin llorar. Es que te cuento, llorar esas canciones son muy tristes. Y por eso me voy. Con este sentimiento les dejo hasta el día de mañana, hijitos. La bendición de Don Bolo. Jupay, jupay. ¡Chao!
1: Don Bolo nos trae canciones sentimentales. Él escuchó todo el día ayer el programa y sigue llorando. ¿Qué le pasaría a Don Bolo? Algo grave, algo fuerte tiene Don Bolo, ¿ah? Señoras y señores, muy bien. Ahí estábamos con el segmento de Don Bolo, nuestro amigo que viene todos los días a poner el ese cambio musical que nos hace falta también. Muy bien, vamos nosotros también a hacer rápidamente una pausa comercial. Regresamos enseguida. Ya está con nosotros para darnos recomendaciones importantes el señor Pedro Guarnizo. Bienvenido, volvemos, no se vaya.
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5: Amigos, bienvenidos a una cita con su destino. En su programa Encuentro con lo Desconocido. Gracias, mis amigos. Gracias por esos lindos mensajes, por esos hermosos testimonios. Hoy se han curado. Ya no hay cáncer, ya no hay tumores, ya no hay diabetes, ya no hay ansiedad, ya no hay hipertensión. ¿Y sabes por qué se curaron? Porque programaron en su mente, porque rechazaron a esta enfermedad, porque pusieron de su parte, porque ellos marcaron nuestro número celular. Sí, nos llamaron, enviaron su fotografía y pidieron un remedio para la ansiedad, una cura porque los pobres no podían seguir adelante. Gracias a Dios se han curado. ¿Cuántos han marcado nuestra línea celular y han pedido un remedio para la diabetes, este mal que va acabando con la humanidad? ¿Cuántos se hacen diálisis? ¿Cuántos se aplican insulina? ¿Cuántos viven atormentados? Hasta por las familias, amigos, familiares, compañeros de trabajo que le dicen, te ves mal, muy delgado. En mi casa tenemos un

brazo, un pie. Y todos estos tormentos, el que sufre de diabetes se complica, se agrava más. Irá, yo iré por ese mismo camino. Sí, ¿cuántos de ustedes ya han perdido la visión? ¿Cuántos de ustedes ya le han dicho que tiene que hacerse diálisis? ¿Cuántos de ustedes hoy no saben qué hacer y dicen no? Seguiré adelante, así será mi destino. Pues no, amigos míos. 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Cómo vas a valorarte, cómo vas a quererte, cómo vas a amarte y vas a decir sí. Voy a seguir adelante. ¿Qué diabetes? Voy a tomar mis preparados, mis extractos. Voy a cuidarme en las comidas. Sí, vas a disciplinarte y va a ver cómo usted recobra su salud. 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Hoy tienen diabetes, sí, tienen un fuerte dolor de cabeza y solo paracetamol, ¿no? ¿Y cuántos han sufrido derrames, infartos? ¿Cuántos han salido huyendo? ¿Cuántos están escondidos por las deudas? ¿Hay solución? 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Desde la provincia del Guayas, desde Durán, Ezequiel me dice gracias. Ezequiel era un enfermo, ¿sí? Que para muchos ya no había esperanza, pero su madre me llamó y me dijo: don Pedro, cúreme a mi hijo, sálvelo a mi hijo. Ella vino personalmente trayendo su fotografía de él y yo le dije: está en manos de Dios y también está en manos de nosotros. Participamos en una mesada y le curamos un tumor que tenía en el cerebro. Un tumor que le tenía en el cerebro. Amigos míos, ahí está grabado y firmado. ¿Cuántos hoy tomando mis hierbas, mis plantas, los rezos, la limpia,

cuando no bebes o cuando no te drogas. Y así ha ido pasando el tiempo y el tiempo. ¿Es tu caso, señora? ¿Señor, es el caso de usted? ¿O usted, que es alcohólico, drogadicto, me estás escuchando? 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Aquí tenemos al señor Lorenzo. Lorenzo me está escuchando en Riobamba. Él sufría demasiado por su hijita. Su hija lleva ya varios años en los Estados Unidos. Se fue con su esposo y sus dos nietos. Se fueron por la montaña sufriendo, pero llegaron. Todo iba bien. Pero después comenzaron los problemas, los celos, y por último, pues, su yerno abandonó a su hija, se fue con otra mujer. La pobre se quedó sola con sus hijos y buscaba por un lado trabajo. Hay días que encontraba, hay días que no. No había ni qué dar de comer a sus hijos. Y se arrepentía esta señora haber dejado su casa, haber dejado su familia, su tierra, todo para nada. El esposo se olvidó totalmente. Entonces, su padre me llamó. Su padre me dijo: don Pedro, quiero que te sinvergüenza, que le dé dinero para que mis nietos puedan comer. Que mi hija haga algo de dinero y se regrese. Así fue, así fue. Ella hizo algo de dinero y regresó. Hoy está aquí en Riobamba. Tiene un gabinete de belleza. Le va súper bien porque se curó la suerte. Amigos míos, así ayudamos. Algunos regresan. Otros dicen: don Pedro, yo quiero seguirme quedando porque allá solo tengo deudas, porque allá no tengo nada. Pues yo le ayudo, amigos que me escuchas, en Madrid, en Barcelona, en Murcia. Ecuatoriano que me estás escuchando en Inglaterra, en Italia, en Suiza, en los Estados Unidos, que ya no puedes más. Y muchos de ustedes han ido hasta el psicólogo y han ido una y otra vez y no hay resultado alguno. Yo le voy a decir todo lo que pasa en su vida. Solo me das tu nombre, nada más, su foto, y le voy a decir todo lo que ha pasado, lo que está pasando y lo que va a pasar. ¿Quieres triunfar? ¿Quieres tener dinero? Mucho dinero, porque te lo mereces. Vamos a decretarlo, vamos a pedirle al universo. Tengo secretos maravillosos, pero usted, sí, que anda cabizbajo arrastrando los pies, que anda pensando en cosas monstruosas, usted que se llena de pesimismo y maldice cada cosa que le salen mal y te salen mal. ¿Por qué? Porque tus pensamientos son más negativos, porque no hay seguridad, no hay seguridad. Usted necesita ayuda, quitarse toda salazón, toda maldad, toda envidia de la gente. Y si eres víctima de daño, no lo sabes o no lo quieres creer, pero la maldad existe. Y yo le voy a decir, ¿por qué siempre pasa enfermo? ¿Por qué el dinero no le dura, amigo que escuchas de los Estados Unidos? ¿Por qué no te dura el dinero? 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Matías, me está escuchando en Quito, Matías. Él es ingeniero, un ingeniero que no tenía suerte. Con un título en la mano, buscaba trabajo y no encontraba. Por último, estaba trabajando en el mercado, sí, ayudando a su esposa a vender pollos. ¿Sí? Es un trabajo honesto, pero un profesional que estudió más de 5 años, con un título, con mucho dinero gastado, con mucho sacrificio, no era justo. Él me llamó un día y me dijo: don Pedro, me da pena, mi esposa trabaja para dar que comer, yo salgo a buscar trabajo y no encuentro, he presentado carpetas y nada. Le hice un baño y una iluminación. Hoy día me dice: gracias, tengo un buen trabajo gracias a su ayuda. Y ahora todo le va bien, porque no solamente el trabajo gana bien, sino está invirtiendo en el negocio de pollos que tiene en el mercado su esposa. Y ahora ya no es un puesto, tienen 4 puestos de pollo y tienen buenas

0: cuentas todos los días. Le han abierto un crédito en el banco y le va súper bien. Todo es posible. 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Octavio desde Esmeraldas me dice: don Pedro, muchas gracias. Octavio está feliz porque él no podía complacer a su mujercita. Este pobre hombre se atormentaba y se dedicaba hasta la bebida, y su mujer lo malospreciaba. Decía: lárgate de la casa, no te quiero, no te soporto, no vales nada. Porque él comenzó a sentirse débil sexualmente. No tenía erección, no podía estar con su mujer. Su mujer se cansó de esperarlo a que él se cure. Entonces él me llamó y me dijo: don Pedro, mi mujer me corre de la casa porque soy un hombre que sufre de impotencia, porque no puedo complacerle. Me ha dicho en mi cara que me vaya. Este hombre sufría demasiado, hasta había pensado quitarse la vida, pero gracias al Mishako poderoso, gracias a este remedio que lo tomó con fe, desde la primera copa vio el efecto. Hoy está curado, hoy está en su hogar. Amigos míos que me escuchan en todo el Ecuador, los que tienen problemas de impotencia sexual, necesitas urgentemente tomar el Mishako. 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Muchas gracias, me dice. Él está muy bien de salud. Aquí en la fotografía que me ha enviado se le ve extraordinariamente bien. Estaba endeudado con chulqueros que le amenazaban. El pobre llegó a enfermarse por las deudas. Hemos curado su negocio. Él tiene un negocio de ropas, ¿sí? Un negocio de ropas que en su época ganó mucho dinero con ropa colombiana y peruana, pero que ya hace como 2-3 años se fue al suelo y con deudas que le hacía imposible pagar, porque las ventas habían bajado demasiado. 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
4: Marcamos ya a las 5 de la mañana con 22 minutos. 5 de la mañana, 22 minutos. Oiga, ¿usted sabía que los animales tienen sentimientos? Y yo creo que más puros que los seres humanos, claro. Porque si las vacas, escuche, las vacas, usted le separa una vaca de la otra vaca, empiezan a sufrir demasiado porque son grandes amigos. O sea, más sentimientos que los humanos, hermano. ¡Sigue la música! ¡Aquí en Chicherísimo!

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0: si se acuerdan de nosotros acá en España, de Juan Cristóbal para Ana María, el amor de mi vida. Venga.
1: Saludos a nuestros buenos amigos allá en España. ¿Cómo estamos? Espero que muy bien. Ya a las 12, ya a las 12 por allá, claro, 12 del mediodía con 42 minutos, ¿sí?
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1: Hora del almuerzo, ya, es verdad. 7-3 cordiales, coleguitas, Fantasma y Majestad Candela. Un gran saludo a Elegant Premium. Suerte, buenos días. Saludos, mis grandes amigos, que se encuentren muy bien, que se encuentren de maravilla, que les vaya bonito en este nuevo día. Miércoles, claro, miércoles, un día maravilloso. Y eso para aprovechar y disfrutar. Saludos para Rocío Simbaña. Hola, ¿qué tal? ¿Cómo vamos? Saludos para nuestro gran amigo, para Luis Erazo, el Bebeto. Buenos días, Bebeto. ¿Cómo estamos? Saludos a todos los amigos quienes se van conectando también a través de las redes sociales. Nos dejan y nos hacen llegar los saludos con todo el gusto del mundo. Chicos y chicas, gracias por ser parte del programa Chicherísimo. Ahora sí, el miedo de las palabras largas. Escuchará, Fantasma. El miedo de las palabras largas de forma irónica. El nombre de esa fobia es, escuche por favor, ¿cuál es el nombre de esa fobia? Hipopoto monstruos esquipediofebia. ¿Escuchó? Es una, imagínense, es una palabra que tiene 36 letras. El hipopoto monstruos esquipediofebia. Fobia, ese es la fobia o el miedo de las palabras largas. Imagínense nomás, así de rápido, qué casualidad, ¿cierto? Bueno, ya todo el mundo sabe, ¿no? Que las nubes, a pesar de verlas esponjosas, ligeras, flotando en el cielo, una nube de promedio puede pesar hasta 1,000,000 toneladas. Imagínense, ¿por qué creen que pesen tanto las nubes, Fantasma?
2: Porque se acumula el H2O.
1: ¿Será?
2: Claro.
1: Imagínese, y nosotros les vemos como que suavitas.
2: Si fuera un algodón. Un algodón, de azúcar.
1: Ah, algodón, ¿sí? De azúcar.
2: Claro. Sí, sí le ves un... Es que tiene forma de un algodón. De un algodón. Yo cuando era pequeño, siempre veía el cielo y le preguntaba a mi madre, ¿estos algodones de azúcar si hay cómo coger?
1: ¿En serio?
2: Claro.
1: Muy bien, bueno, perfecto. Entonces ahí, chicos, las nubes, ¿qué peso, ah? ¿Qué peso? Y pues obviamente nosotros creemos que es algo ligero, algo bonito. Bueno, ahí está. Sin embargo, puede pesar promedio 1,000,000 toneladas. Hablando de toneladas, imagínense. Sí, los últimos saludos por acá. Dice, un saludo para mi nena que hoy tiene un reconocimiento por ser abanderada. Chio Tupiza, excelente. Y mira, qué bonito. Qué orgullo ser padre y que nuestros hijos se esfuercen, vean y comprendan que el estudio es el futuro para ellos, ¿eh?
2: Ahí la están gente. Los próximos alcaldes, los próximos presidentes del Ecuador. Pero así que vamos con todo ese ñeque, ese positivismo, porque Ecuador sí, y ahí está el nuevo futuro de la patria.
1: Exacto, es que ese es el nuevo futuro de la patria, y sobre todo tener un abanderado, una abanderada en casa, qué mejor.
2: Como
1: usted
2: tiene
1: fue,
2: que ser,
1: Fantasma, ¿usted qué fue? ¿Abanderado?
2: Solo hasta escolta llegué, hermano.
1: Así llegó a escolta. Yo le cuento, yo no llegué a escolta. La neta, yo no llegué a escolta. Solo ahí nomás me quedé.
2: Pero escolta de la que sabemos.
1: Ay, este Fantasma. Yo decía, voy a subir a la montaña y acostarme en una nube. Carlos Piraquinga. No, pero yo creo que si se sube, obviamente, si hubiera la posibilidad de acostarse en una nube, ¿cree que haya cómo?
2: No, pues.
1: ¿Por qué? ¿Por lo que qué tiene? ¿Humedad? ¿Qué tiene?
2: No, pues
1: ¿qué tiene H2O?
2: Es como un, digámosle.
1: Como un vaso de agua.
2: Un vapor espeso.
1: Ah, vapor espeso.
2: Claro.
1: Ah, ya.
2: Eso no tiene nada, no, pues no tiene.
1: O sea que no se puede acostar, tope. Claro, porque es un vapor, obviamente no.
2: Solo la nube voladora nomás.
1: Carlos Pilaquinga, si por ahí vemos una nube voladora, ahí sí nos podemos acostar, parar.
2: Mírale el número a Goku y ahí conversamos.
1: Que nos preste.

0: Hoy va a ser el reconocimiento, dice, para las abanderadas y los estudiantes ahí en la Casa de la Cultura Ecuatoriana. Chévere que les vaya excelente. Saludos, Majestad Candela, para tu pana Diego. Hola, Diego, mi pana, un abrazo fuerte. Las dos últimas notas curiosas, fantasma, antes de irnos, ¿de acuerdo? Sí, mira, por ejemplo, ¿alguna vez te has preguntado de dónde o de qué está hecho la mayor parte de polvo de tu hogar? ¿Te has hecho esa pregunta de pronto?
1: Tal vez por lo que pasan las volquetas.
0: El 90% son células, muestras de que tu cuerpo va desprendiendo. O sea que tu cuerpo prácticamente va desprendiendo esas células. Estamos hecho de polvo, fantasma. ¡Wow! Claro.
1: De polvo.
0: De polvo, ñaño. Entonces, por ende, dice que no es que el polvo que hay en tu hogar no es de las volquetas que pasas, de los carros, no. Es el 90%, son células, muestras de que tu cuerpo va desprendiendo. Imagínese usted, ahora sí, cuando tú estornudas, fantasma, ¿te has fijado en los gestos, en el rostro de pronto, en el momento de estornudar?
1: No, ahí, pues. A ver, suele ocasiones que cierras los ojitos también.
0: Ya, bueno, no es ocasional, o sea, eso es de siempre. ¿Por qué? Porque físicamente es imposible estornudar con los ojos abiertos. De tal manera que te invito, fantasma, cuando tengas ganas de estornudar, grábate, ¿ya? Grábate y mira a ver si es que de verdad lo puedes hacer con los ojos abiertos, ¿de acuerdo?
1: Yo creo que se te pueden salir los ojos, hermano.
0: Listo, entonces, chicos, ya saben, imposible estornudar con los ojos abiertos, y si quiere intentar, cuidado, se le salen los ojos.

0: Ortiz por acá nos dice: saludos, majestad, please. Un saludito para mis dos amores, para Josué y para Danilo, que ya se levanten, por favor. Todavía están en clases, sí, yo creo que es el, esta semana es la última semana de clases, así que por favor, chicos, les invito también a estar muy pendientes del programa informativo Buenos Días América, que en minutos viene y ahí estaremos escuchando las recomendaciones. De pronto ya esta semana es última de clases, los chicos que se quedan en supletorio, si es que continúan o luego de una semana regreso, bueno, todo esto estaremos informados también. Sí, la última, a ver, dígame.
1: Esa promoción de los señores de los buses.
0: De los buses de ayer, claro. Está buenísima esa promoción. El día de ayer un amigo de transporte de bus de pasajeros públicos, pues obviamente dijo: ñaño, a los chicos que hasta hoy estudian totalmente gratis, y si de aquí vienen los otros pagan el doble. Mira, o sea, vamos a esforzarnos incluso hasta para ya poder descansar, que puedan descansar los chicos. Bueno, hay muchos chicos que obviamente no tienen descanso porque ya prácticamente están ya en su último, capaz, o el antepenúltimo año de estudio, ya tienen que ir también a rendir sus pasantías en algunas, los que están sobre todo siguiendo lo que es técnicos, sí, a los quienes están siguiendo para técnicos. La última nota curiosa, y esta nota curiosa quiero que por favor el licenciado Jorge Washington Yacato lo tome en cuenta también, ¿sí? Porque estudios demuestran que llevar la corbata muy ajustada puede reducir el flujo sanguíneo del cerebro hasta un 75%. El licenciado viene todos los días con corbata, por favor, y no se vaya a apretar tanto la corbata, ¿eh? Eso, muy bien. Fantasma, yo te he visto que sabes en los eventos casi sin poder respirar con la corbata.
1: Así me manda mi esposa, hermano, no tengo que moverle.
0: Tenga mucho cuidado, señoras y señores, en el momento de usar la corbata, un poquito floja, está bien. Yo, por ende, no uso corbata. Y si tengo que usarla, voy con el botón último flojo y algo zafadito. Entonces, chicos, tengan muchísima precaución, ¿eh? Con esto nos vamos, chicos. Llegamos a la parte final del programa, chicherísimo. Qué placer el haber compartido con ustedes un día más. Qué bonito.

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3: Hola, hola, ¿qué tal? Muy buenos días, buenas tardes, buenas noches. Amigos oyentes de la gran cadena radial América en el Ecuador y el mundo, qué gusto, placer enorme, como siempre, volver a encontrarnos en esta jornada de trabajo correspondiente a día miércoles. Ya estamos en mitad de semana, el calendario marca 24 del mes de junio de 2026. Listos, como es característico, para compartir con ustedes hasta las 9 de la mañana en punto los hechos noticiosos más destacados en el ámbito local, nacional, internacional, deportivo y también las entrevistas. A nombre de Ramiro Díaz, Gabriel Zarzosa y este servidor, Jorge Washington Ñacato, les damos la más cordial bienvenida a este servicio informativo. Gracias a todos ustedes por acompañarnos día a día en las diferentes frecuencias en el Ecuador y el mundo y ponernos en el primer lugar de sintonía de todos los informativos del país. Estamos en Ibarra a través de América Ibarra en la frecuencia 89.1 FM estéreo. América Tulcán, llegando a la parte sur del hermano país de Colombia en 89.7 FM estéreo. América Guayaquil, 93.3 FM estéreo. También nos retransmite Presencia Ecuatoriana en Nueva York, Super Radio Costa Visión en Chicago, Estados Unidos, y en España nos pueden seguir a través de 90.5 FM en Madrid, 106.5 FM en Toledo y 107.0 FM en Zaragoza. Nuestro canal de televisión en el Internet, América TV, permanentemente activado, habilitado. Mañana fría en la ciudad de Quito, como ya es costumbre. La poca claridad nos permite visibilizar el cielo capitalino totalmente despejado. Limpio el cielo de Quito, también se puede ya visibilizar a esta hora el coloso del Cotopaxi en toda su plenitud y seguramente conforme pasen los minutos y se abra completamente el cielo capitalino, más bien llegue la claridad absoluta, tendremos un panorama para una postal. Estamos con una mañana prácticamente de verano, una mañana veraniega con un ligero viento, pero todavía estamos en ese momento de transición y pueden presentarse lluvias en horas de la tarde muy en particular. De hecho, los técnicos del INAMI advierten la presencia de fuertes lluvias y hasta tormentas eléctricas en los próximos días. Así es que el clima puede variar considerablemente en cualquier momento. Por eso, salir precavidos de casa, aquellos que suelen madrugar mucho, un abrigo grueso para el frío y un paraguas para protegerse de la lluvia en la posibilidad de que cambie el clima y también de los fuertes rayos UV que se registran sobre todo en horas de la mañana y cerca del mediodía muy altos. Recuerden ustedes que el fuerte sol también perjudica nuestra piel y hay que protegernos. Saludamos a esta hora a los conductores que transitan ya por diferentes vías y avenidas en el Distrito Metropolitano de Quito, a todo el sistema de transporte público, transporte comercial, de taxi, escolar, institucional, liviano, pesado, en fin. Todos tienen la sana costumbre de llevarnos en sus vehículos en la frecuencia 104.5 FM estéreo América Quito. A los conductores, por favor, siempre la mejor recomendación, reducir velocidades para evitar siniestros de tránsito, sobre todo en las vías consideradas rápidas como la Simón Bolívar y la Ruta Viva, que están en muy mal estado en la red vial en varios tramos y eso también es un factor para que se produzcan siniestros. Ahora también hay que tener, por cierto, mucho cuidado. En algunos sectores de Quito veo que se están poniendo los rompe velocidades, pero no están pintados, no están señalizados, y eso es un peligro para los conductores de vehículos livianos, medianos, pesados, motociclistas, porque yendo a una velocidad moderada, respetando los límites de velocidad, si usted no ve lo que se conoce en el argot popular como chapa muerto, puede generar un siniestro. Eso es una irresponsabilidad. Hay que decirlo.

0: Por decirlo menos, desde el municipio de Quito, parece que ya la desesperación, quizá de los números que no les acompañan para una reelección, hace que hagan obra por donde quiera sin estudios técnicos. Y eso sí es preocupante, porque está de por medio la salud del estado físico de las personas. Estamos jugando con la vida de las personas, no puede registrarse así las obras sin estudios técnicos. Qué pena que pase esto en Quito y que tengamos que decir lo que vemos en el día a día. No nos estamos inventando, la gente también nos llama por teléfono permanentemente a denunciar lo que se está viendo diariamente en el Distrito Metropolitano de Quito. Estaremos hablando de este y otros temas también con nuestros invitados, que a propósito compartiremos con ustedes una importante agenda de invitados que hemos preparado precisamente para esta jornada informativa. Dialogaremos a primera hora con Wilson Merino, concejal del municipio de Quito, y estaremos hablando sobre algo que también indignó ayer en el Consejo Metropolitano de Quito cuando se pidió la declaratoria de emergencia vial y esto no dieron paso con sus votos. ¿Quiénes? Los correístas y sus aliados. Cuando estuvieron también en esa sesión del Consejo, familias afectadas por los siniestros de tránsito. Una familia que perdió un bebé de brazos por un siniestro de tránsito. Y resulta que a los concejales de la RC y sus aliados no les interesa. También estará en esta mesa de trabajo Diego Vivero, presidente de la Confederación de Restaurantes del Ecuador. Estaremos pasando revista a varios problemitas que precisamente presenta Quito y que también afecta a diferentes sectores. Francisco Aguas, analista de comercio internacional, catedrático universitario. Pasaremos revista a las relaciones comerciales entre Ecuador, Colombia y Estados Unidos, a propósito de que en Colombia también ya prácticamente hay un presidente nuevo y es el presidente de tendencia de derecha. Paul Vergara, defensa de la familia Mafla. Estaremos hablando sobre el caso de la desaparición de la chica estudiante de la Politécnica que desapareció y posteriormente apareció asesinada. Se habla de un femicidio. Cristian Benavides, asambleísta independiente, pasaremos revista a la propuesta de proyecto para garantizar seguridad jurídica que plantea. También estará en esta mesa de trabajo Pablo Sempertegui. Él es defensa de los afectados, de las familias afectadas de la parroquia de Solanda al sur de Quito por la construcción del metro. Un número de familias que ven que sus viviendas se han afectado considerablemente, de hecho algunas se han perdido en definitiva y que el municipio no da respuesta. Así arrancamos este servicio informativo, no sin antes decirles que el Mundial de Fútbol continúa en esta fase de grupos y donde hay otro clasificado de la parte sur de América. Me refiero a la hermana República de Colombia, por quien ya nos toca hinchar en definitiva en el resto del Mundial, porque ayer ganando en un partido durísimo a República del Congo, pasó a los 16avos de final. Hoy se desarrollarán los siguientes partidos: Suiza-Canadá, Bosnia-Qatar, Escocia-Brasil y Marruecos-Haití. Estaremos atentos a los resultados, que ya en los diferentes grupos se van cerrando las llaves y se van conociendo ya aquellas selecciones que pasan a los 16avos de final y aquellas selecciones también que van concretando puntos para pugnar como mejores terceros y entrar a los 16avos de final. Y allí es la aspiración de Ecuador cuando el día de mañana enfrente a Alemania y tiene que ganar obligatoriamente para entrar en ese grupo de aspirantes o de selecciones que aspiran a los 16avos de final como mejor tercero. Pero primero hay que ganar. Eso es lo más importante, aunque sea con un gol de diferencia, pero hay que ganar. Y de allí veremos las posibilidades, si es que alcanza esa victoria o no, para entrar a los 16 avos de este Mundial de Fútbol. Así arrancamos este servicio de noticias.
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0: ya a las 6 de la mañana con 16 minutos en todo el Ecuador continental, una hora menos en la región insular. 6 con 13 minutos, tiempo de poner a consideración de ustedes los hechos noticiosos más importantes en titulares. Ministro del Interior denuncia sala espejo, pero evade el caso Porsche. Presidente Noboa oficializa salida de Ecuador del sistema Sucre. La SOT denuncia penalmente al municipio de Quito. Colombia analiza reanudar venta de energía a Ecuador. Daniel Noboa oficializa su quinto viaje a Estados Unidos. Superministerios de Noboa solo recortarán el 0,05% de la nómina y dejan el impuesto oculto de trámites, según la CIP. Y Universidad Indígena Ahuaytay Huasi anuncia despidos en julio por recorte presupuestario del Estado y advierte que no puede sostener operación. Estas y otras novedades noticiosas las compartiremos con ustedes en detalle en este servicio informativo de Buenos Días, América.
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0: Ya a las 6 de la mañana con 14 minutos, 6 horas 14 minutos en todo el país continental, una hora menos en la región insular en esta fría mañana de día miércoles, mitad de semana. Poco a poco llega la claridad absoluta al distrito metropolitano. A esta hora ponemos a consideración de ustedes el detalle de las noticias más importantes de carácter nacional. Mucha atención. El ministro del Interior, John Reinberg, y el comandante general de la Policía Nacional, Pablo Dávila, acudieron este martes 23 de junio a la Asamblea Nacional. Ambas autoridades presentaron sus testimonios ante la Comisión de Soberanía, Integración y Seguridad Integral del Legislativo. Por consiguiente, la comparecencia forma parte de la fiscalización al uso del sistema de videovigilancia de Segura EP por parte de aliados de Rafael Correa Delgado. La investigación inició luego de que el gobierno difundiera grabaciones de Correa y sus seguidores coordinando acciones sobre el denominado caso Porsche con servidores públicos que reciben recursos públicos como sueldos. En la sesión, Reinberg explicó que la intervención estatal de febrero de 2026 desmanteló una sala espejo instalada en el municipio de Guayaquil. Según el ministro, Fernando Cornejo, expresidente del directorio, autorizó que ciertos usuarios manipularan cámaras de seguridad y extrajeran información sensible. Por lo tanto, este procedimiento ilegal vulneró de forma directa la cadena de custodia de la evidencia del sistema de monitoreo. Adicionalmente, el funcionario detalló que la empresa Telconet proveyó la tecnología para implementar esta estructura paralela dentro del cabildo. Por esta razón, el sistema tecnológico permitía que los registros de manipulación de los dispositivos se eliminaran automáticamente cada 60 días.
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0: Seguimos con más información. Son ya las 6 de la mañana con 17 minutos. 6 horas 17 minutos en todo el Ecuador continental, una hora menos en la región insular. Más información de carácter nacional. El presidente de la República, Daniel Noboa, oficializó este martes 23 de junio la salida de Ecuador del Sistema Unitario de Compensaciones Regional de Pagos, Sucre, mediante la firma del Decreto Ejecutivo 430, que denuncia la forma íntegra el tratado constitutivo de este mecanismo regional. La decisión se concretó tras la aprobación de la Asamblea Nacional y el pronunciamiento favorable de la Corte Constitucional. El documento dispone la denuncia total del Tratado Constitutivo del Sistema Unitario de Compensación Regional de Pagos, Sucre. El decreto recuerda que la Corte Constitucional declaró viable la denuncia del acuerdo internacional y que la Asamblea Nacional aprobó la salida del país el pasado 9 de junio. Con esta medida, Ecuador deja formalmente un sistema creado en 2009 por Bolivia, Ecuador, Honduras, Nicaragua y Venezuela para facilitar el intercambio comercial entre sus miembros aparentemente. El Sucre fue concebido como una unidad de cuenta regional utilizada para canalizar pagos entre los bancos centrales de los países participantes. Según el Banco Central del Ecuador, el mecanismo buscaba promover el comercio regional y reducir progresivamente la dependencia del dólar en las transacciones internacionales. La iniciativa fue impulsada dentro de la Alianza Bolivariana para los Pueblos de Nuestra América, varios de esos países vinculados al denominado socialismo del siglo XXI.
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0: Seguimos con más información a esta hora de la mañana. Son ya las 6:18, 6:18. Controle su tiempo para no llegar tarde a su lugar de destino, sea de estudio o de trabajo. El Ministerio de Minas y Energía de Colombia publicó un borrador de resolución que permitiría retomar las exportaciones de reforzar el abastecimiento energético a Ecuador, suspendido desde enero de 2026. La propuesta ingresó a su fase final de análisis tras concluir el periodo de recepción de observaciones ciudadanas el pasado 22 de junio. La suspensión del intercambio energético se produjo el 22 de enero de 2026, un día después de que Ecuador impusiera una tabla o tasa arancelaria a las importaciones colombianas en medio de una disputa comercial bilateral. Con la nueva resolución, el gobierno colombiano busca habilitar nuevamente el suministro eléctrico hacia Ecuador mediante la interconexión binacional existente entre ambos países. Si la medida se concreta, Ecuador tendría acceso a hasta 450 megavatios de energía importada desde Colombia. Esta capacidad representa cerca del 10% de la demanda promedio nacional, que actualmente fluctúa entre 4.200 y 4.500 megavatios. El ministro de Ambiente y Energía, Juan Carlos Blum, destacó la importancia de recuperar esta fuente de suministro. Siempre es bueno estar interconectado y tener diferentes opciones. Es muy importante, Colombia, señaló el funcionario. Según estimaciones oficiales, el país enfrenta una brecha energética cercana a 1.300 megavatios. Para el próximo estiaje, la energía colombiana podría reducir ese déficit a aproximadamente 800 megavatios. Las autoridades nacionales mantienen la atención sobre el periodo de estiaje previsto entre octubre de 2026 y marzo de 2027, cuando disminuyen los caudales de los ríos y baja la generación hidroeléctrica. En ese escenario, la importación de energía se perfila como una herramienta clave para fortalecer el sistema eléctrico nacional y disminuir el riesgo de restricciones en el suministro. Y cuando asuma el nuevo presidente en Colombia, seguramente las relaciones con Ecuador mejorarán considerablemente.
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0: Avanzamos en el tiempo, son ya las 6:21, 6:21 en todo el Ecuador continental, una hora menos en las Islas Galápagos. Por favor, controle su tiempo para no llegar tarde a su lugar de destino. El anuncio de la reestructuración del Ejecutivo, formalizado mediante el Decreto Ejecutivo 425, 426 y 427 el pasado 18 de junio del 2026, ha encendido las alarmas en los gremios productivos del país. La Cámara de Industrias y Producción, un gremio histórico fundado en 1936 que representa 62 sectores productivos, tomó una postura crítica frente a la reforma de Daniel Noboa Azín. A través de un oficio formal enviado directamente al presidente de la República el 19 de junio, el cual este diario, me refiero a Diario La Hora, donde tomamos la nota, confirmó que el gobierno aún no ha emitido ninguna respuesta oficial. El gremio desnudó las falencias de una reforma que tildan de superficial. Las cifras analizadas por la Cámara cuestionan directamente el discurso oficial de optimización del gasto, mientras el país arrastra precisamente una gigantesca nómina estatal que cuesta 10 mil millones de dólares al año. La creación de superministerios solo provocará la eliminación de aproximadamente 100 cargos jerárquicos superior. Esto, según la Cámara, generará un ahorro estimado de apenas 5 millones de dólares. Es decir, un insignificante 0,05% del gasto en personal. Para el gremio empresarial, La experiencia nacional e internacional demuestra que la fusión institucional por sí sola suele desencadenar reorganizaciones administrativas lentas, cuellos de botella y una menor capacidad de respuesta pública. Para los industriales, el éxito del Estado no se mide borrando logotipos o fusionando ministerios a la fuerza. En la misiva enviada a Carondelet por la presidenta ejecutiva de la Cámara de Industriales María de la Paz Gervis, se advierte que con dureza el peligro de concentrar el poder regulatorio y económico en mega ministerios, eliminando los contrapesos técnicos necesarios. En términos de diseño institucional, estimamos necesario diferenciar tres planos. 1. Rectoría y diseño de política pública. 2. Regulación, control y evaluación. 3. Ejecución o prestación de servicios. La concentración de estos roles en una misma estructura puede generar conflictos de agencia, situaciones de juez y parte, captura de agenda, publicidad de autorizaciones o centralización excesiva de las firmas.
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0: Avanzamos en el tiempo, son ya las 6 de la mañana con 24 minutos, 6 horas 24 minutos en todo el Ecuador continental, una hora menos en la región insular en esta jornada de trabajo correspondiente a día miércoles, mitad de semana. Seguimos con más información a esta hora de la mañana. Mucha atención. El presidente de la República, Daniel Noboa Azín, oficializó un nuevo desplazamiento internacional hacia los Estados Unidos mediante la suscripción del Decreto Ejecutivo 429. Según detalle el documento oficial, el jefe de Estado permanecerá en territorio norteamericano entre el miércoles 24 y el sábado 27 de junio. Una comitiva de funcionarios públicos acompañará al primer mandatario en esta gira tras recibir la declaratoria formal de comisión de servicios. El secretario general de la Administración Pública, Planificación y Gabinete, José Julio Neira, notificará directamente a los integrantes de la delegación gubernamental. Noboa dejó constancia explícita en el decreto de que el Estado no cubrirá sus viáticos ni los gastos derivados de su traslado personal. Sin embargo, el presupuesto público sí asumirá los costos correspondientes al desplazamiento y la permanencia de la comitiva oficial acompañante. Durante esta nueva visita, el gobernante ecuatoriano dialogará con la exsecretaria de Seguridad Nacional de ese país, Kristi Noem. Asimismo, la agenda presidencial contempla reuniones estratégicas con grupos de migrantes ecuatorianos y con potenciales inversionistas internacionales.
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0: A esta hora de la mañana nos conectamos ya con el ECU 911. Carolina Chávez informa al país cómo amanece la ciudad de Quito, cuáles son las últimas novedades. Bienvenida, buenos días, Carolina.
3: Hola, estimado Jorge, amigos, amigas oyentes de Radio América, muy buenos días. Les saludo desde la sala situacional del ECU 911 en la ciudad capital. Usted puede apreciar una mañana bastante clara, luminosa, parcialmente nublada en la ciudad de Quito. Tenemos una temperatura ambiente de 8 grados Celsius con probabilidades de llegar a los 25 grados a lo largo de esta jornada de miércoles 24 de junio del 2026. De acuerdo con el pronóstico que el Instituto Nacional de Meteorología e Hidrología INAMI ha presentado para este día, en la ciudad de Quito particularmente la nubosidad será constante, habrá una leve precipitación o probabilidad de precipitación en horas de la tarde y la nubosidad continuará para horas de la noche. Panorama muy parecido para todo el Callejón Interandino. Ciudades como Tulcán, Ibarra, Latacunga, Ambato, Riobamba, Guaranda, Cuenca y Loja también tendrán temperaturas fluctuantes entre los 4, una de las temperaturas más bajas, 26, una de las más altas en la provincia de Imbabura. La nubosidad fuerte, constante a lo largo de todo el día, potente presencia del sol en las horas del mediodía. La única ciudad que tiene una probabilidad de precipitaciones es la ciudad capital. Habrá que ver cómo avanza esta jornada, por supuesto, y en horas de la noche, descenso de la temperatura, presencia de vientos también. Importante que en materia de radiación ultravioleta, usted tome previsiones antes de salir de casa, sobre todo en la ciudad de Quito y la provincia de Pichincha. Los niveles serán extremadamente altos. Protección solar, gafas, cualquier tipo de sombrilla, prenda de vestir que le permita Guarecerse del sol, protegerse de los rayos solares, de hidratación será lo indicado para que usted evite cualquier tipo de contratiempo con su salud. De inmediato revisamos la sala de videovigilancia. Tenemos que en el sector de la lucha de los pobres el flujo vehicular se mantiene bajo. De igual manera hacia la Magdalena el flujo vehicular se mantiene bajo. Avanzando hacia el centro histórico de la capital, en la Plaza del Teatro, sus alrededores, avenida 10 de agosto, también la que se convierte en Guayaquil, con flujo vehicular bajo todavía. Hacia la Mariana de Jesús, esta transversal que viene de occidente hacia oriente, y en el sentido contrario con sus diferentes transversales, flujo vehicular bajo. De igual manera en el sector de Andalucía todavía tenemos un flujo vehicular bajo, al igual que en la Kennedy hacia el norte. Nos hemos concentrado en este punto de la capital, flujo vehicular bajo. Autopista General Rumiñahui y Trébol, avenida Velasco Ibarra, conectores con el centro y norte de la capital, con flujo vehicular de bajo a medio a esta hora. Necesario que verifique esta fotografía de la ciudad, identifique que por supuesto va variando con el pasar de los minutos, con el pasar de las horas, pero puede ir cambiando, por supuesto, así que será necesario que usted, por favor, calcule su tiempo de traslado y evite cualquier tipo de contratiempo o retraso en su transportación, en su movilidad. En materia de emergencias, por importancia informativa, hablaremos de que en el cantón Colta, a las 3 de la mañana de este 24 de junio, a través de la línea única, se informó sobre un siniestro de tránsito en el sector de Hierbabuena, en la vía E48 con dirección a Guayaquil. Desde el EQ911 se atendió la emergencia, por supuesto, en coordinación con la Policía Nacional, los bomberos de la localidad y el Ministerio de Salud. De acuerdo a la información preliminar que tenemos sobre este siniestro, se registró un estrellamiento y volcamiento de un bus de transporte interprovincial que dejó como resultado 4 personas fallecidas, 13 personas heridas que han sido trasladadas a casas de salud. De todos modos, las autoridades se han mantenido a lo largo de estas horas presentes en esta vía, verificando la situación y realizando las investigaciones pertinentes. Ante cualquier emergencia, por favor, comuníquese a la línea única 911. Con esa información, estimado Jorge, una excelente mañana.
0: Son ya las 6 de la mañana con 30 minutos. Gracias a Carolina. Vamos con un importante mensaje.
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3: Son ya las 6:34 en todo el Ecuador continental, una hora menos en la región insular. En esta jornada fría, a esta hora ya empiezan a aparecer los primeros rayos solares y seguramente ya va a mejorar el clima en la ciudad capital. Recibimos en esta mesa de trabajo a Wilson Merino, concejal del municipio de Quito, a quien agradecemos por atender esta invitación. Wilson, gracias por estar en este servicio informativo. Te hemos invitado para hablar sobre la red vial en el Distrito Metropolitano de Quito, que está en deplorables condiciones en varios tramos, en varios barrios, y no solamente lo decimos los medios de comunicación, sino la ciudadanía que siente el día a día en el sistema de transporte público, en los autos particulares, y por aquello y otras situaciones que también se derivan de un mal estado de vías, como los siniestros de tránsito. Se ha pedido la declaratoria de emergencia vial, que tú lo estás impulsando, pero ayer el Consejo Metropolitano de Quito, sorpresivamente para muchos, no dio paso a este tema, con la presencia inclusive de familias afectadas por los siniestros de tránsito, con una menor fallecida, y que fueron duros críticos ayer en el Consejo Metropolitano del alcalde y sus aliados. ¿Cómo analizas este tema cuando no hay un Consejo Metropolitano, para muchos, si se quiere, humano? Bienvenido, buenos días.
4: Gracias, Jorge. Buenos días. Un saludo a todas las familias que nos escuchan a esta hora. Lamentable, el Consejo Metropolitano de Quito el día de ayer le dio la espalda a las familias quiteñas, a familias víctimas de la inseguridad vial que se encontraban en la sala. El fin de semana hubo un hecho trágico en el sector del Troje, en el sector de Caupicho, precisamente, en un bus donde habían 50 pasajeros. Perdió los frenos, una unidad que no pasó la revisión técnica vehicular, que no se había presentado la revisión técnica vehicular, y como resultado de esa irresponsabilidad, 7 personas lesionadas y un menor de 3 meses fallecido. Eitian Matías Vallejo, mi solidaridad con la familia de este menor y con los vecinos del barrio. Este no es un caso aislado. Hace pocas semanas más, un joven perdió la vida cuando un bus se estrelló contra su casa. Hace varias semanas más atrás, un padre y su hija perdieron la vida en el sector de la Magdalena cuando un bus se pasó las señales de tránsito. Hace un par de meses, una chica perdió la vida en la Ruta Viva al caer en un bache por el mal estado vial. Y esto no son una cifra más, ¿no? Son datos que nos duelen. Detrás de cada una de estas víctimas hay una familia que ya no abraza a sus seres queridos, personas que salieron y que no regresaron, ¿no? El día de ayer el alcalde no dio la cara. Cuando pides el cambio, el orden del día son en los primeros minutos. El alcalde llegó después a salvarle a una vicealcaldesa incapaz de sostener una sesión del consejo, ¿no?
3: Con el apoyo de sus aliados.
4: Claro, evidentemente, ¿no? Y con algunos argumentos burdos, ¿no? Siempre intentan torcer el debate legislativo con cualquier cosa, ¿no? Ninguna cosa de fondo. Y por eso es que el Consejo Metropolitano el día de hoy ha sido tan fuertemente cuestionado. Una sesión de ayer convulsionada, llena de ataques personales, ¿no? La concejala Blanca Paucar, con quien me solidarizo, denunció agresión física por parte del concejal Cueva, algo gravísimo en medio de la sesión del consejo.
3: Pero son aliados, Cueva con Paucar.
4: Pero la violencia no distingue, ¿no? A la final, la violencia es violencia y los actores que son violentos no miden las consecuencias. por eso también los indicadores de la violencia intrafamiliar en la ciudad y en el país son tan altos.
3: Ese episodio de Paucar con Cueva demuestra que esta administración, en el afán de reelección del alcalde, como que está desesperado.
4: Yo creo que desde el comienzo no han demostrado ser capaces de todo. Hay concejales que de alguna manera están allí como resultado de los tentáculos, recordarás, de Santiago Díaz, ¿no? Uh-huh. Algunas concejalías que abrieron las puertas para que sean sus familiares quienes trabajan en el municipio. El señor Santiago Díaz tenía un control absoluto de varias partes del municipio de Quito, el sector del ambiente principalmente.
3: ¿Y seguirían esos funcionarios aupados por Díaz?
4: Hay personas relacionadas, evidentemente, ¿no? Pero toda esta descomposición del Consejo Metropolitano, el municipio, le pasa factura a los vecinos, ¿no? Seguimos contando muertos, ¿no? Seguimos lamentando siniestros de tránsito con resultados que son dolorosos, ¿no? Y tenemos un alcalde que, en vez de ceñirse a su programa de gobierno, hacer respetar su programa de gobierno, ¿no? Finalmente le da la espalda a los quiteños y quiteñas. Recordar que en el programa de gobierno del alcalde Muñoz, en la página 59, él establecía declarar en emergencia la movilidad en el Distrito Metropolitano de Quito, ¿no? Han pasado 3 años y el señor Muñoz sigue incumpliendo su programa de gobierno.
3: ¿Qué permitiría esta declaratoria de emergencia, Wilson?
4: La primera es darle al alcalde mayores instrumentos para poder tomar acciones decididas en cuanto a temas de sanción, ¿no? Hasta el momento existe impunidad. Todas las cooperativas que han estado inmersas en estos siniestros donde hay personas fallecidas no han sido sancionadas y eso tiene que parar. No podemos seguir con una autoridad que favorece la impunidad, ¿no? No podemos seguir con una administración que, lejos de sancionar a los buses que generan dolor, lo que hace es entregarles $1,000 de compensación a cada unidad y adicionalmente pacta por debajo de la mesa el incremento de una tarifa sin cumplir con los estándares mínimos de calidad y de seguridad. ¿Y
3: qué demuestra esto que acabas de decir? Que lejos de sancionar a los transportistas, los compensa.
4: Que la ciudad está secuestrada por ciertos grupos que marcan el futuro de la ciudad, ¿no? Cuando en realidad lo que tú deberías tener es un alcalde de verdad que haga cumplir su programa de gobierno, ¿no? Y que finalmente defienda los intereses de los ciudadanos, ¿no?
3: Y esta intención de subir el pasaje a los transportistas en la tarifa demuestra también que está más preocupado en su reelección antes que de la ciudad.
4: Sin duda, el hecho de haber acordado la entrega de $28 millones de las arcas municipales durante estos 6 meses de pre-campaña, uh-huh, claramente te demuestra que el alcalde Muñoz es capaz de todo por sostenerse con las uñas del espacio institucional, del espacio de poder, ¿no? Cuando en realidad el poder es pasajero, uno tiene que llegar a los espacios institucionales para tomar decisiones que favorezcan a los vecinos, ¿no? Uh-huh. Que permitan transicionar de un momento difícil a un momento de mayores oportunidades, ¿no? Me parece que el alcalde Muñoz, al incumplir su programa de gobierno, ¿no?, de alguna manera traiciona a sus votantes, ¿no? ¿Cómo es posible que en su propio programa de gobierno establezca en la página 59 la declaratoria de emergencia en el eje movilidad y que hayan pasado 3 años, que hayamos tenido una situación tan crítica, tan dolorosa, una ciudad con la tasa, con una de las tasas más altas de siniestralidad, mortalidad y morbilidad, y que hasta la fecha no se tomen decisiones efectivas en ese sentido?
3: Si tenemos un municipio que no atiende a la ciudad y a la ciudadanía y ya está a punto de salir en medio de una reelección que también pugna el alcalde, ¿qué le resta a la gente entonces?
4: Bueno, primero pedir a los vecinos que estén pendientes, que hagamos un control social, pedir al alcalde Muñoz que se abstenga de realizar grandes inversiones o procesos nuevos de contratación porque genera muchas dudas, ¿no? Exigirle en este tiempo al alcalde Muñoz que cumpla con su programa de gobierno, me parece que ese es el primer pedido, me parece que es lo de fondo. Que se abstenga de seguir contratando a militantes de su organización política, ¿no? Que favorezca el trabajo de los profesionales de carrera que ya llevan mucho tiempo, ¿no? Que se abstenga de utilizar los recursos públicos en una campaña propagandística. Solamente en LEMOP hay una partida de más de $3 millones para la instalación de letreros que lo único que dicen, esta es una obra de Quito Renace. Uh-huh. Pedirle que se abstenga porque vendrán consecuencias. Llegará una administración honesta que desde el primer día fiscalizará todas estas irregularidades que se han cometido en la administración Muñoz.
3: Y tú, en tu rol de fiscalizador, ¿vas a fiscalizar estas últimas obras que se han abierto por diferentes frentes en el Distrito Metropolitano y que para muchos es una desesperación por la reelección?
4: No, sin duda, ¿no? Nosotros hemos fiscalizado, por ejemplo, ahora el alcalde Muñoz está enfrentando algunos cuestionamientos porque la información parecería que ha sido adulterada. Hay un problema con el tema de el pago de los impuestos de los prediales, ¿no?, que generó una afectación a los vecinos, y hay una comunicación, una sanción al municipio de Quito. Hay también
3: de parte de la Superintendencia de Ordenamiento Territorial.
4: Así es, que se oficializó el día de ayer. Uh-huh. Pero ese es el resultado. Hace pocos días hubo intermitencia en el pago de los impuestos prediales, y eso es algo que nosotros lo fiscalizamos en su momento, y ahora hay otras entidades que así lo están aseverando. Hay varios procesos en Contraloría, la no entrega de información, por ejemplo, que es algo que nosotros lo hemos denunciado. Uh-huh. Ya tiene unas sanciones específicas en la Administración General. Hay denuncias de una denuncia muy grave de una exfuncionaria, una exdirectora de talento humano del municipio de Quito, que denuncia que las acciones de persecución contra funcionarios que trabajaban en el despacho del concejal Merino venían por disposiciones de la administradora general del municipio de Quito.
3: La actual.
4: De la actual, ¿no? Entonces, claro, ahí hay muestras, denuncias formales de cómo hay una red de persecución, de hostigamiento permanente a quienes hemos venido haciendo una labor de fiscalización técnica y a los equipos, ¿no?
3: ¿Y cómo demostrar eso?
4: La propia funcionaria que fue la encargada de hacerlo, ajá, sale del municipio y ahora lo denuncia. Ajá. La misma protagonista, la misma persona que estaba al frente de la Dirección de Talento Humano, en una carta que le ha oficializado el día de ayer al alcalde, a la vicealcaldesa y a mí, detalla cómo ha sido la cadena de órdenes para esta persecución y este amedrantamiento a quienes hemos venido haciendo un trabajo de fiscalización. Lo que ocurre en el municipio de Quito, lo que ha ocurrido en estos 3 años en el municipio de Quito, ha sido gravísimo, ¿no? Y me parece que estamos próximos a terminar esta pesadilla. Yo, un llamado a los quiteños a que nos mantengamos unidos, expectantes, vigilantes, cuidando los recursos municipales y mirando hacia el futuro, un futuro que evidentemente tiene que venir con más transparencia, pero también con más esperanza y lleno de oportunidades para los quiteños.
3: Perfecto, con eso me quedo, Wilson. Seguiremos conversando de este y otros temas que son preocupantes para la ciudad. Te agradezco por tu tiempo, Wilson.
4: A las órdenes siempre, un saludo cariñoso a todos los vecinos.
3: Wilson Merino, concejal del municipio de Quito.
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3: A las 6:47 en todo el Ecuador continental, una hora menos en la región insular, en esta jornada de trabajo correspondiente a miércoles, mitad de semana, el cielo capitalino está totalmente despejado, limpio el cielo de Quito, incluso el coloso del Cotopaxi se puede mirar en todo su esplendor, totalmente abierto. Y los rayos solares ya iluminan el Cotopaxi y la ciudad de Quito en la parte norte, y seguramente habrán intensos rayos solares en el distrito, por lo que hay que protegerse de los fuertes rayos solares UV que se registran muy altos cerca del mediodía, muy en particular, y consecuentemente hay que alertar al cuidado a la ciudadanía, salir precavidos de casa con un paraguas que le puede servir tanto para protegerse de los rayos solares cuanto para protegerse de las lluvias que podrían presentarse en el Distrito Metropolitano en horas de la tarde, muy en particular. Así es que siempre va a ser mejor la precaución antes que lamentar. Son ya las 6:47. A esta hora vamos a recibir ya en esta mesa informativa a nuestro siguiente invitado. Se trata de Diego Vivero, presidente de la Confederación de Restaurantes del Ecuador, así como también precandidato a la alcaldía de Quito en estas seccionales que se aproximan en el Distrito Metropolitano. Diego, gracias por estar en esta mesa de trabajo. Como dije, usted es precandidato para el para llegar a la alcaldía del municipio de Quito. ¿Por qué interesarse en llegar a administrar una ciudad cuyos problemas son gigantescos? Bienvenido, buenos días.
5: Buenos días, bueno, quizás tiene que ver también con el hecho de ya cansarse un poco de solamente opinar, ¿no? Nosotros hemos sido fundadores, presidentes del Buró del Centro Histórico de Quito, presidente de la Cámara de Turismo de Pichincha, fundador de la Agremiación de Restaurantes de Pichincha, y siempre hemos estado, ahora presidente de la Confederación de Restaurantes del Ecuador, y siempre hemos estado buscando alternativas para poder transformar a cierto punto la realidad de las ciudades, que es la realidad de los negocios que vivimos aquí, los pequeños, micronegocios, vimos aquí, negocios familiares y demás, desde hace más de 2 años, porque esto no es que salió en estos últimos días, hace más de dos años, nosotros venimos trabajando en un proyecto llamado Quito Capital, con una serie de quiteños profesionales, conocedores, incluso del sector público, muchos trabajaron en el sector público en este proyecto, y me han pedido que lidere hasta cierto punto esta etapa, no porque ninguno de ellos esté en la capacidad de hacerlo, sino porque quizás en mi persona encontraron a aquella persona que pueda vocerear un poco y tratar de llevar un proyecto a la ciudad, no llevar personas, llevar proyectos.
3: Diego, ¿no resulta ser una especie de asesor de las administraciones que se pasan por la alcaldía?
5: Por supuesto que sí, yo creo que el alcalde es un administrador de talentos, una persona que tiene que hacerse, no puede saber de todo, tiene que tener un equipo polifuncional en varias áreas. Quito tiene, como usted bien dice, varios problemas, pero los problemas están para resolverse, no para taparse o para patearles más adelante. Nosotros hablamos de alcaldías que no duren solamente 4 años, que duren 8, para que de alguna forma se consoliden todos los problemas que se están haciendo, se consoliden ya en soluciones reales, que no se las hace de la noche a la mañana. Soluciones en movilidad no se las va a hacer en la noche a la mañana. Si la misma seguridad ha tomado tantos problemas en estos meses, en estos años, yo creo que es importante tener una alcaldía conciliadora, que no sea una alcaldía hasta cierto punto de estas que siguen abonando a la polarización de las ciudades. Ahí es necesario, yo lo oí hace un rato en la radio justamente hablar de la necesidad de trabajar en conjunto. Autoridad pública nacional con autoridad local no pueden vivir en un permanente, aislamiento y demás. Entonces nosotros venimos a brindar esa oportunidad, a brindar la oportunidad a la gente de votar por una alcaldía, por un alcalde, por un proyecto de alcaldía que una a la ciudad y que trabajemos todos en común.
3: Diego, ¿eso significa entonces trabajar con el gobernante de turno independientemente de la filosofía política que tenga, pero sin que le tilden de novoísta, por ejemplo?
5: Por supuesto que sí, esa es la intención, y no solo con el gobernante de turno, con los concejales de turno. No puede ser posible que el legislador que está frente a un alcalde sea simplemente una persona que catapulte todo lo que el alcalde quiera hacer, porque no es de su partido, de su tendencia, o que sean simplemente, catapultas también políticas, es decir, concejales que lo único que buscan es dar un salto para llegar a ser alcaldes o ser presidentes de la República. La ciudad de Quito siempre ha sido un buen vecindario, o al menos yo recuerdo, yo tengo 55 años, pero yo recuerdo cuando teníamos aquellos alcaldes que realmente se dirigían a la gente y trabajaban con sus concejales por cariño a la ciudad, porque realmente respetaban muchísimo al quiteño y respetaban muchísimo las zonas y los sectores para los que ellos trabajaban. Creo que eso ha cambiado, se ha politizado demasiado los GATS y han sido en este punto plataformas para que otros políticos salgan a relucir en lugar de ser verdaderos legisladores y verdaderos administradores de una ciudad tan compleja como la capital de Quito. Diego, Quito Capital busca recuperar el liderazgo de la capital del Ecuador en este país, que creo que es también muy importante.
3: Diego, pero en estos tiempos resulta que los políticos nos ofrecen todo, pero cuando llegan al poder cambian considerablemente. ¿Cómo le garantizamos al quiteño de que de llegar Diego Vivero, por ejemplo, a la alcaldía, no dé un giro en sus propuestas y en todo lo que piensa de bienestar para Quito?
5: Bueno, en primer lugar, nosotros estamos ahorita en una cruzada justamente buscando cohesionar una serie de, diría yo, precandidatos o aspirantes a la alcaldía de Quito en un solo proyecto ciudad. Yo creo que es muy importante entender que el alcalde no puede ser alcalde por vanidad o por salvar un partido político. El alcalde tiene que entrar con una convicción, que es justamente el no cambiar su realidad o que cambie su realidad para cambiar la realidad de Quito. Tiene que cambiar la realidad de Quito para que cambie su realidad, para que la gente vuelva a votar por él, para que la gente vuelva. Para eso es importante llamar a una conciliación local en este caso, que no volvamos a estos listados inmensos de candidatos en los cuales un alcalde llega a ser alcalde, aunque suene trillado, con el 20, con el 25%, sino que también sea validado por la población en general. Entonces, Quito Capital, mi precandidatura dentro de este movimiento y dentro del partido Ahora, que también es importante entender que yo no estoy aquí representando y buscando un partido. Sí. Tenemos un partido, tenemos una organización, tenemos un grupo de quiteños que están dispuestos a trabajar por esta ciudad, que estamos convocando y llamando a los otros precandidatos o aspirantes a la candidatura a buscar una candidatura de conciliación informada que nos permita contar con los mejores equipos en la ciudad de Quito y dejar a un lado justamente lo que usted dice, estas vanidades, este cambiar en el camino, porque los objetivos son personales, no son de ciudad.
3: Uno de los tantos problemas, como dije en principio y como usted también ya señaló, Diego, es la movilidad. Quito Capital, ¿qué plantea para salir con éxito de este caos en la movilidad?
5: Bueno, en el campo de la movilidad, nosotros evidentemente oímos a todo el mundo que habla de la extensión del metro y demás. El metro tiene muchísimas fortalezas. Usted sabe que vengo del mundo turístico, incluso en el campo turístico. Hay que trabajar con el gobierno nacional para poder trabajar en esta extensión del metro, pero también hay soluciones sobre la tierra, si se quiere llamar así. Hemos estado conversando con especialistas en temas de tranvías, ver la posibilidad. Hay que entender que la movilidad también no es solamente dentro de la ciudad de Quito, y también hay que solucionar los problemas de Oriente Occidente, que lamentablemente el metro técnicamente es imposible que lo haga, pero hay temas relacionados a teleféricos, aeroféricos y demás, que también en algo que nadie habla, que son las parroquias. Siempre se habla solo de Quito, pero nosotros tenemos parroquias que siguen creciendo muchísimo. Pero hay algo muy importante en esto también. Esto tiene que ver también con urbanismo. Ya, yo creo que la ciudad de Quito tiene ahorita, por ejemplo, un gravísimo problema en la 10 de agosto. Edificios, cuando se planteó aquí muy cerca, ¿no es cierto?, la plataforma gubernamental, nunca se pensó en qué iba a pasar con toda esa avenida en la cual se encontraban todos estos ministerios, oficinas y secretarías públicas que están en abandono. Yo creo que no solo hay que pensar en el transporte público como una solución de movilidad, hay que acercarle la ciudad a la gente y la gente a la ciudad. ¿Qué quiero decir con eso? Yo pertenezco a un sector de alimentos y bebidas en el cual muchísimos de nuestros empleados viven o muy al sur o muy al norte. El metro les ha ayudado muchísimo, por supuesto, pero yo creo que se debe empezar ya a pensar a que esa gente se acerque acá, a que además active zonas muy importantes, como por ejemplo la Mariscal, que está abandonada hasta cierto punto, se ha despoblado todo ese sector y tiene que ver con esta situación. Entonces, el centro histórico y demás. Entonces, hay que tratar de dar soluciones habitacionales dignas para la gente que venga, para poder generar más empleo, porque finalmente todo trabajo u obra pública que se haga dentro de esta ciudad también tiene que generar empleo. Es una capital de la nación y es lo que pasa en Quito, tiene que ayudar a todo el país.
3: Diego, pero ¿cómo le damos a la gente un transporte público seguro, digno y con tarifas razonables? Porque ahora mismo está en el debate un incremento de tarifas como un mal servicio para el sistema de transporte urbano en Quito.
5: Bueno, nosotros siempre hemos hablado de la caja única, ¿no? Es decir, nosotros creemos que parte del problema es que justamente se permite esta libertad en el cobro de pasajes a todos los buses. Yo creo que la gente ya tiene que, o sea, Quito tiene que modernizarse. Creo que Quito tiene muchísimas cosas que pueden ser incluso replicadas en otras partes del mundo, pero la movilidad es justamente una de las cosas que nosotros tenemos que ver en otras partes del mundo, cómo se la está manejando para poderla trabajar acá. Yo creo que es necesario tener tarjetas, tener un pago único y que los buses no compitan por los transportes, por quienes van a transportar, por los pasajeros, que no dejen de hacer entrar a una persona que tenga movilidad reducida o un estudiante o una persona de la tercera edad, porque estas personas ya tienen comprado su boleto y van a ocupar el mismo espacio que ocupa una persona que pagaría un boleto normal, pero tienen otro tipo de derechos. Entonces, creo que hay que ir hacia ese esquema, y ese esquema tiene que ser polimodal. Es decir, como digo, Quito tiene que tener transportación occidente-oriente, tiene que movilizarse por el metro, puede uno salir, quién sabe, coger un teleférico, irse a las zonas de Cumbayá o irse a las zonas de San Rafael y poder de esa forma integrar todo el tema en una sola caja común. Ahora, vuelvo y reitero, esto no se puede hacer en 3 o 4 años, ni se puede hacer un alcalde no sabe de todo. Hay equipos que están definidos para este tipo de cuestiones y que por supuesto les tomará más tiempo. Ojalá logremos esa conciliación de la que hemos hablado, porque creo que también hay que establecer políticas de Estado. Aquí no puede ser que cada que se cambia de alcalde, incluso de tendencia, hayan determinadas decisiones que transforman o le dan una vuelta de 180 grados a las decisiones tomadas. Hay que tratar de consolidar un plan ciudad en el cual nos comprometamos todos quienes de alguna forma queremos esta ciudad y en algún momento pensamos en poder administrar.
3: La movilidad implica la red vial también.
5: Por supuesto.
3: ¿Cómo mejorar la red vial?
5: Bueno, eso es obra pública, definitivamente. Creo que en eso nos estamos quedando en deuda. Hay muchísimo que hacer en estas situaciones. Creo que Quito fue una ciudad que, justamente por falta de planificación, tiene una serie de vías y alternativas que no estuvieron bien planificadas y ahora es casi imposible. Por ejemplo, el otro día hablaba de Puembo, ¿no? De los accesos a Puembo, una parroquia que está creciendo significativamente, ¿no? Muchos colegios, clubes, una serie de cuestiones están yendo allá, y unos accesos bastante pobres, una ruta viva que no termina de encontrar un norte, un acceso a un aeropuerto, personas que seguimos hablando sobre temas como el estatuto autonómico, pero que no llegamos a tomar decisiones sobre ese tipo. ¿Para qué? Para que potencialmente estas alcaldías menores puedan definir las necesidades de sus zonas y de sus sectores y puedan de esa forma aportar, por supuesto, a la obra pública y apoyar a todos estos sistemas de conexión que tanto necesita el país. Obviamente, no quiero decir desestimulando, como suelen decirse, el uso del vehículo público, pero para primero desestimular el uso del vehículo público, hay que tener una buena transportación para que la gente, por ejemplo, deje sus vehículos en las parroquias y no ingrese con sus carros, o dando las alternativas para que las parroquias tengan todas las comodidades para trabajar ahí y para vivir y disfrutar de cada una de las parroquias.
3: Con eso me quedo, Diego, estaremos atentos de cómo se va trabajando en este grupo de Quito Capital, que tiene una propuesta muy interesante. Gracias, Diego, muy amable.
5: A ustedes, como siempre, muchísimas gracias.
3: Diego Vivero, parte del colectivo Quito Capital y también presidente de la Confederación de Restaurantes del Ecuador. Vamos, cumplimos con una cadena nacional.
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2: Ya a las 7 de la mañana con 5 minutos en todo el Ecuador continental, una hora menos en la región insular. El cielo sigue despejadito, brillante sol a esta hora de la mañana, y se avizora una mañana espectacular, sin lugar a dudas. Aquellas personas que suelen hacer actividades o tienen que cumplir actividades fuera de su domicilio, fuera de oficina, a la intemperie, por favor, cuide su piel con una sombrilla, un paraguas, una gorrita, un sombrero que le permita protegerse de los fuertes rayos UV que seguramente se registrarán a lo largo de esta mañana muy en particular. A esta hora queremos informarles algo que sigue indignando a la ciudadanía. Cuando en la Asamblea Nacional, si bien es cierto, es un ente donde no goza de una popularidad alta permanentemente, pero varios de los asambleístas de distintas bancadas políticas no colaboran, dirían, en el barrio. No colaboran para que la institución, para que la asamblea con institución tenga una buena imagen. Captan a un asambleísta completamente dormido en su puesto de trabajo, en el hemiciclo del Parlamento ecuatoriano, donde se registran los debates legislativos, literal, como en su casa. El sillón lo hizo de cama, y hay una fotografía, imágenes, videos de que este caballero está totalmente dormido, en pleno trabajo, en definitiva. Por último, si vas a descansar, tienes el momento, o busca el momento oportuno durante la hora del almuerzo, qué sé yo, pero dormirte en plena sesión parlamentaria, eso dice muchas cosas. El asambleísta Rubén Barberán Torres, alterno de la legisladora Paola Cabezas de la Revolución Ciudadana, fue captado aparentemente dormido durante la sesión del Pleno de la Asamblea Nacional desarrollada este 23 de junio de 2026. Y por cómo está la imagen de la fotografía y aquellos que pudimos mirar precisamente en videos y que permanentemente también estamos acudiendo a las sesiones del Pleno, no es precisamente que estuvo descansando con los ojos cerrados. Es una imagen que da cuentas claras de que estuvo totalmente dormido. El episodio fue difundido en redes sociales, donde usuarios ironizaron que el legislador optó por el modo avión mientras se desarrollaba la jornada legislativa. En las imágenes compartidas se observa a Barberán sentado en su curul,

0: movimientos ciudadanos al desempeño de los legisladores. Y es que esta imagen de el parlamentario dormido generó duras críticas en las redes sociales, porque resulta que un asambleísta en nuestro país, su sueldo bordea los $5,000. $5,000, cuando un ciudadano común y corriente, en el mejor de los casos, gana el sueldo básico $485 mensualmente, pero trabajando a veces más de 8 horas diarias, con un espacio para un almuerzo de media hora en el mejor de los casos.
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0: 9:09 en todo el Ecuador continental, 1 hora menos en la región insular. Tiempo de recibir en esta mesa informativa a nuestro invitado. Se trata de Francisco Aguas, analista de comercio internacional, catedrático de la UDLA, a quien le agradecemos por atender esta invitación. Francisco, gracias por estar en esta mesa de trabajo. Le hemos invitado para hablar sobre las relaciones comerciales entre Ecuador y Colombia y Estados Unidos. Y empiezo con Colombia, porque con este hermano país recientemente tuvimos una denominada guerra comercial, producto de que se fijó una tasa denominada por seguridad a varios productos colombianos que ingresaban al Ecuador, y así mismo respondió el presidente Petro, pero que esta decisión puso fin el presidente Noboa cuando estaba en plena segunda vuelta electoral presidencial en ese país, hablando con el candidato en ese entonces de la Espriella, que ahora será presidente de ese país. Y por ahí empieza mi primera pregunta. ¿Cómo puede mejorar comercialmente un presidente de Ecuador, en este caso Daniel Noboa, con su par de Colombia, en medio una ideología política parecida? ¿Esto es un factor positivo? Bienvenido, buenos días.
3: Muy buenos días, mi estimado Jorge. ¿Cómo le va? A la audiencia también. Un gusto y buen día a todos. Sí, en realidad, una excelente pregunta, porque, bueno, nuestro país como tal en el comercio internacional no puede cerrar barreras a nivel internacional, ¿no? Y claro, tomando en cuenta que las instancias subió a organismos internacionales y regionales, en nuestro caso fue la CAN, en el cual de cierta manera incentivó y tuvo presencia para que relativamente esta tasa de control se eliminara como tal, ¿no? Y obviamente, pues, los resultados se darán en el transcurso de los días sobre esta eliminación de esta tasa de control, que relativamente es una restricción al comercio exterior, y relativamente hoy en día, hoy podemos poder volver a este intercambio de productos, bienes y servicios, y relativamente el tiempo lo dirá. Sí, nuevamente hoy la actividad económica en frontera se rehabilitó, sí, las comunidades tanto de frontera ecuatoriana como colombiana comenzaron a mejorar su intercambio y su relación comercial, y yo creo que es positivo, positivo la... porque relativamente hoy en día el comercio nuevamente vuelve con Colombia.
0: ¿La parte ideológica prima mucho en las relaciones comerciales?
3: Sí, o sea, sabemos que hay diferentes ideologías políticas como tal, y relativamente, pues, sí hubo una conversación, pero yo creo que más la instancia fundamental aquí fue el tema regional. El organismo de la CAN incentivó a que los dos países terminaran con esta guerra comercial, ¿sí? A pesar de que existe una ideología política, puede estar detrás, pero en realidad yo creo que la instancia fue el organismo internacional como la CAN.
0: ¿Por qué aseguramos que la CAN incidió directamente en esta decisión del gobierno ecuatoriano? Porque la CAN dio un ultimátum con advertencia y plazos, pero no se cumplió dentro de esos plazos.
3: Sí, relativamente esto ya nos pasó anteriormente. En el 2017 tuvimos igual un tema de una sobretasa arancelaria, unas salvaguardias que colocó el país. Sin embargo, la instancia de la CAN tuvo que relativamente nuevamente insistir por este cambio y la eliminación de la salvaguardia. Lo mismo pasó con la tasa de control aduanero, que igualmente impuso el Ecuador en el 2017-2018 igualmente, y relativamente pasó lo mismo, ¿no? La instancia del organismo internacional ocasionó de que la relación comercial entre el Ecuador y Colombia de cierta manera no se rompiera, sino más bien se fortalezca, y esto hizo que relativamente, pues, los dos países vuelvan a su estado normal de comercialización.
0: Retomamos el tema comercial con Colombia, pero ¿qué tan beneficioso puede resultar, o qué más beneficios puede resultar para Ecuador?

0: el hecho de que se venga un presidente en los próximos días de corte de derecha y que coincida mucho con nuestro presidente?
1: Bueno, relativamente de la Espresa es justamente la ideología política a la derecha. Nosotros como tal estamos por ahí alineados, sí, hablando de política. Pero en realidad esto ayuda porque, la relación comercial con uno de los principales socios estratégicos, tanto de Colombia y Ecuador, es de Estados Unidos. Entonces, mientras nosotros políticamente lo veamos de un contexto por fuera, esa relación comercial andando, sí, internamente como país nos beneficiamos porque va a haber un intercambio y va a haber una mejoría en esa relación comercial entre los países.
0: Pero, ¿cómo mejorar la balanza comercial con Colombia retomando actividades comerciales cuando antes había una balanza comercial deficitaria?
1: Totalmente, totalmente. Y hoy en día, con la eliminación de esta tasa de control, vuelvo y repito, el tiempo lo dirá, y esta relación comercial de hecho va a mejorar, porque muchos productos de ecuatorianos se van a Colombia y muchos productos de Colombia vienen al Ecuador como tal.
0: Pero resulta que nosotros compramos más que ellos nos vendan.
1: Sí, pero
0: eso el déficit comercial.
1: Exactamente, sí, sabemos que la balanza comercial juega en ese tema del superávit y déficit como tal, pero bueno, nosotros relativamente lo que tenemos que hacer es fortalecer nuestra producción, ¿no? Y nuestra promoción de oferta exportable para de cierta manera ir a mercados sudamericanos como es Colombia como tal, ¿sí? Entonces yo creo que poner una restricción adicional no valdría hoy por hoy, sino más bien tendríamos que poner las barbas sobre remojo, hablemoslo así, para que de cierta manera el Ecuador con Colombia sigan interactuando, porque si no las fronteras y nuestras comunidades que están cerca de las fronteras son las afectadas,
0: ¿no? ¿Pero qué productos no petroleros más se puede comercializar a Colombia?
1: Bueno, estamos hablando
0: para equiparar al menos la balanza comercial, ¿no?
1: Sí, o sea, estamos, nosotros en el sector agrícola somos muy fuertes y lo sabemos, correcto, somos especializados en ese tipo de sector, ¿ya? Pero relativamente nuestra industria también debería de mejorar. Y para ello nosotros necesitamos fortalecer a través de las entidades de esa industria, ¿no? Para que nosotros tengamos un producto con un valor agregado mucho más terminado y podamos vender a Colombia de cierta manera. Esa industria puede ser el sector del calzado, puede ser el sector del textil y también puede ser el sector tecnológico. Hoy por hoy el Ecuador ya está exportando software al mundo, entonces, y a Estados Unidos como tal. Entonces sería interesante de que esa industria se fortalezca para poder llevar esta promoción de productos al exterior.
0: Pero ¿cómo generar que nuestros productos sean atractivos para Colombia si estamos hablando de productos de caros, hablando en precios, que Colombia no los podría adquirir? Por ejemplo, el calzado.
1: Sí, relativamente hay que tomar un punto de consideración que son los costos de producción, ¿sí? En nuestro país los costos de producción adicional que estamos en una moneda dolarizada suelen ser más costosos en ciertos productos como tal, ¿sí? Sin embargo, ahí viene la intervención de la entidad. Sí, esta entidad, sí, sea el ministerio, sea ProEcuador como promotora de las exportaciones, debería de alinear y fortalecer y de pronto tratar de incentivarles a los productores a través de implementación de tecnología, implementación de maquinaria para que sus costos de producción suelan reducir. Inclusive nos permitiría exportar e inclusive nos permitiría competir localmente con las marcas que traen del exterior, ¿no? Y tener de pronto un calzado de mejor calidad, ¿no? Y de pronto nosotros como ecuatorianos consumir ese calzado al 100%. Entonces, por ahí va el tema. O sea, ese fortalecimiento sí nos hace falta.
0: Pero en las condiciones económicas en el caso ecuatoriano no dan precisamente para comprar, por más calidad que sea, un calzado caro.
1: Sí, estoy totalmente de acuerdo, pero justamente, vuelvo y repito, ¿no? O sea, el tema del incentivo a las exportaciones, el tema del incentivo a la producción, es lo que nos hace falta.
0: Eso podría bajar costos.
1: Totalmente, totalmente, porque relativamente nosotros sabemos que, claro, tener una materia prima aquí es muy costoso. De pronto el traer una materia prima y aplicar un régimen aduanero especial en el cual esa materia prima tenga el incentivo de devolución de los impuestos para poder tratar de recuperar y amortizar el costo, no encarecería el precio final del producto. Por ahí puede ser una práctica, sí, adicional a la implementación de tecnología y maquinaria para que relativamente los productores ecuatorianos saquen un producto de calidad.
0: Y con Estados Unidos, nuestro primer socio o uno de los socios comerciales más importantes para Ecuador, ¿cómo hay que manejar el tema arancelario, habida cuenta de que hay una sobretasa arancelaria también que se aplica a nuestros productos?
1: Sí, totalmente. Bueno, hoy por hoy estamos con un acuerdo de comercio recíproco entre Ecuador y Estados Unidos, no está vigente todavía, ¿verdad? Va a estar vigente posiblemente en los próximos meses. Estaba aparentemente que entra en vigencia en agosto como tal, en el cual se van a eliminar esta sobretasa arancelaria. Pero hoy por hoy tenemos un acuerdo que también estaba firmado desde el 2012 y se hizo una renovación en el 2020, para el cual los productos ecuatorianos, ciertos productos, entran hoy por hoy con el 0% de arancel, como son flores, como es del cacao, como es del plátano, pero nosotros necesitamos más. Y con el convenio de acuerdo comercial recíproco que tenemos hoy por hoy, cuando entre en vigencia, seguramente ahí vamos a sentir esa eliminación de la sobretasa arancelaria. Porque hay que recordar que Estados Unidos, hay que ser honestos, es uno de los socios estratégicos más importantes del Ecuador en el intercambio de productos.
0: Pero China también viene a ser un mercado muy interesante a nivel mundial, y resulta que Estados Unidos estaría forzando a diferentes países solamente a estar con Estados Unidos o con China, en definitiva.
1: Bueno, puede pasar eso, pero con nosotros, a buena hora, no. La relación comercial que tenemos hoy por hoy con China, para mí es fabuloso el tema, porque tenemos un acuerdo comercial con un gigante del mundo.
0: TLC.
1: Y este Tratado de Libre Comercio, que entró en vigencia prácticamente en mayo del año anterior, ocasiona de que nosotros podamos ofertar diversos productos de allá. Y los diversos productos de allá son súper exquisitos e interesantes, que el consumidor chino lo necesita. Y por eso hoy por hoy estamos exportando a China, ¿no? Tenemos un Tratado de Libre Comercio. También nos viene mercadería de China como tal. Pero a buena hora también tenemos, hay alguna restricción arancelaria y no arancelaria para los productos en protección de la industria nacional también. Pero a lo que me voy es que de forma masiva nosotros sí estamos exportando hoy por hoy a China productos interesantes, ¿no? El camarón, estamos con las flores, estamos con el banano, estamos con el cacao como tal. Entonces eso sí ayuda.
0: Pero esos acuerdos comerciales de Ecuador con China, por ejemplo, ¿no puede estar en riesgo en algún momento en tanto en cuanto Estados Unidos está presionando a países del mundo precisamente para que esta cosa cambie en esta georreferencia mundial?
1: Lo intentó, sí, el presidente Trump lo intentó de esa manera, tal cual usted dice, Jorge, de tratar de frenar la relación comercial de China con el mundo y que solo Estados Unidos sea. Eso pasó en su momento, ¿no? Por eso hubo las sobretasas arancelarias. Exacto. A nivel mundial, a todos los países, y fue una locura,
0: ¿no? Claro, ¿estás conmigo o no estás conmigo?
1: Exactamente, pero hay que tomar en cuenta que cuando el comercio internacional se siente disruptido o se siente frenado por este tipo de situaciones, los organismos internacionales saltan en ese momento, como es la OMC, por ejemplo. La OMC es los encargados de poder tener esa relación comercial entre los países en mutua equivalencia y en mutuo acuerdo.
0: Pero para muchas las organizaciones como la OMC que usted cita, simplemente se ha convertido en organizaciones membretes.
1: Sí, pero la OMC sí ha tenido que intervenir ahí, al menos con Estados Unidos, y por eso Estados Unidos reacciona, porque no puede ser de que Estados Unidos vuelva a su industria compitiendo con una industria china, en el cual los costos de producción de China son mucho más económicos. Trató de hacer eso, se vio en el tema inmiscuido y vio que la industria americana relativamente no puede tener los mismos costos de China, y hubo conversaciones, y por eso comenzaron a bajar las tasas arancelarias entre Estados Unidos y China, ¿no? Y eso nos favoreció, porque mientras ellos, que son gigantes del mundo, comienzan a tener la relación en equilibrio y en paz, ocasiona de que los países que nosotros, como nosotros, sí, podamos estar tranquilos en ese nivel comercial.
0: O sea, ¿usted sí cree que Donald Trump, presidente de Estados Unidos, ya bajó la guardia en ese tema?
1: No bajó la guardia porque todavía hay una sobretasa arancelaria, ¿no?, para algunos países, pero relativamente hay una relación hoy por hoy.
0: Se
1: y eso es importante.
0: China, ¿no? ¿Ah? Se sentó con el jefe de Estado de China.
1: Se sentaron los dos, hablaron, histórico. Llegaron a un acuerdo, exactamente, bajaron, fue histórico, como usted lo dice, y eso es importante. Para el comercio internacional es importante, sobre todo para nuestros países o los países sudamericanos que estamos en vías de desarrollo, ocasiona de que nosotros sigamos vendiendo al mundo, que es lo que nos interesa.
0: Solo esa reunión de los presidentes de China y Estados Unidos dan buenas señales ya, solo la reunión.
1: Yo creo que sí, porque ahí empezaron, ¿no? empezaron con una reunión, empezaron a tener una relación comercial, a bajar de a poco estas sobretasas arancelarias, y ocasiona de que relativamente a futuro esto se vuelva fuerte. Hay muchas especulaciones hoy por hoy, que esa reunión fue un pantallazo, que de pronto fue una estrategia de China, una estrategia de Estados Unidos, pero yéndonos al comercio exterior como tal, al comercio internacional como tal, yo veo que relativamente sí fue bueno, porque si no hubiese habido esa reunión como tal, sí, hubiésemos seguido en la guerra comercial de Estados Unidos, China, y eso afectaba a nivel mundial,
0: ¿no? Y ya en materia de macroeconomía, las relaciones comerciales que ha abierto Ecuador en diferentes países del mundo, ¿cómo ayuda?
1: Bastante, porque hoy por hoy el Ecuador tiene aproximadamente 17 acuerdos comerciales, dos que están por entrar en vigencia, como es Canadá, como es Corea del Sur, por ejemplo. Uh-huh. Ya tenemos una negociación avanzada con Emiratos Árabes también. Eso es importante. O sea, mientras el Ecuador tenga una relación comercial con el mundo, nosotros podemos ofertar tranquilamente nuestros productos, porque sabemos que vamos a llegar allá más competitivos, ¿no? Uh-huh. Al tener una rebaja arancelaria, por ejemplo, o una preferencia arancelaria, ¿no? Entonces, yo creo que a nivel macro, el Ecuador, mientras obtenga relaciones comerciales a nivel internacional, ayuda un montón. Y eso, obviamente, como país, en nuestra economía es sobresaliente, ¿no? En los últimos años hemos tenido un superávit, ¿ya? En el cual nuestra balanza comercial ha mejorado sus exportaciones versus sus importaciones. Es más, el producto no tradicional, ¿sí?, de cierta manera en algunos meses le ha dejado en segundo lugar al petróleo, por ejemplo. Entonces eso ayuda un montón.
0: ¿Y en algún momento sí podemos dejar de depender del petróleo?
1: Lo estamos haciendo, ya estamos pisándole los talones. No creo, porque a buena hora nuestro recurso natural como Ecuador, que es la tierra, ayuda a producir como tal productos de calidad. Entonces, yo creo que incluso falta explotarle ese recurso natural. Hoy por hoy que tenemos varios acuerdos comerciales, más bien la preocupación es saber si vamos a lograr producir lo que el mundo va a demandar. Y eso más bien es lo que debería de fortalecerse, y de pronto ahí, fortaleciéndose, sí, de pronto vamos a depender ya menos del petróleo como tal.
0: Pero ¿cómo fortalecer el agro en tanto en cuanto el clima también va cambiando, el calentamiento global también le pasa factura a diferentes países del mundo con fenómenos naturales? Ahora mismo se acerca un fenómeno de El Niño, después la Niña, y eso repercute directamente en el agro.
1: Totalmente, pero para eso nosotros debemos estar prevenidos. ¿Y quién es el encargado de poder tener esta prevención? Uh-huh. El Estado, ¿no? El Estado debería de fortalecer esa prevención como tal, ¿sí? Para nosotros tranquilamente tener el abastecimiento hacia el mundo sin ningún inconveniente. Sí, en realidad el clima es uno de los factores que de pronto afectan, uh-huh, pero a buena hora, hoy por hoy, el Ecuador está produciendo. Y eso es importante. El fortalecimiento sí falta, ¿sí? No puedo decir cuáles son las entidades que son llamadas a mejorar esta producción, a mejorar este fortalecimiento, pero sí, en realidad, las entidades que nos gobiernan a nosotros son las encargadas de hacer eso.
0: Comercialmente, entonces, ¿el gobierno camina bien?
1: Comercialmente, yo creo que el Ecuador tiene una expectativa interesante con las relaciones comerciales, que eso es lo importante. Ahora, en realidad, ya un tema político interno como tal, relaciones entre países a nivel político, ya es otra situación. Claro. No, porque a veces la relación política de un país con otro país puede interrumpirse por malos pensamientos o malas coincidencias, y ocasiona que el comercio internacional se golpee, como pasó recientemente con Colombia. Entonces, eso no debería de pasar, ¿no? Esperemos que hoy en día, sí, obviamente con esto no estamos a favor ni en contra, más bien yo me pongo en un nivel de equilibrio, sí, a favor del comercio internacional, más no la relación política como tal. Ayuda, pero a veces no ayuda.
0: Con eso me quedo, mi estimado Francisco. Le agradezco por su tiempo, muy amable.
1: Perfecto, Jorge, muchas gracias y un gentil saludo a toda la audiencia.
0: Francisco Aguas, analista de temas de comercio internacional, catedrático de la UDLA.
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0: Son ya las las 7 de la mañana con 28 minutos en todo el Ecuador continental, una hora menos en la región insular en esta jornada ya con clima bastante agradable en el distrito metropolitano. Recibimos en esta mesa de trabajo al doctor Paul Vergara, defensa de la familia Mapla, a quien le agradecemos por atender esta invitación. Doctor, gracias por estar en esta mesa de trabajo. Lo hemos invitado para hablar el detalle sobre la desaparición en principio de una estudiante de la Escuela Politécnica Nacional de nombre Natalie Mapla y que posteriormente su cuerpo apareció en una quebrada de la Vicentina el 9 de junio de 2026 y que ahora ha dado un giro esta investigación porque se lo está tratando como feminicidio o femicidio. Usted como abogado defensor de la familia, ¿qué lectura le da en principio a este caso que conmocionó a la ciudad de Quito? Bienvenido, buenos días, doctor.
3: Muchísimas gracias, Jorge, y muchísimas gracias también por la invitación. Es una pregunta sumamente interesante, ya que es importante determinar que, jurídicamente hablando, cada vez que una persona desaparece, tiene que jurídicamente, insisto, investigarse esta situación dentro de una fiscalía que se llama de personas desaparecidas. Y después, cuando lógicamente se realiza un hallazgo, en este caso del cadáver de Natalie Mapla, es cuando esto evoluciona y se va a una fiscalía de género. Ahora, ¿por qué el tema de femicidio? El tema de femicidio es porque bajo los protocolos que rigen la justicia ecuatoriana, específicamente el derecho penal, es necesario y obligatorio cada vez que una mujer no fallece en circunstancias naturales, investigar como presunto femicidio. Y eso es lo que tenemos hoy con este caso de Natalie Mapla, que más que certezas nos trae dudas, ya que han existido muchas interrogantes dentro de la misma y la investigación. Creo que hemos estado aquí compartiendo oportunidades diversas con usted en diversos temas y nuevamente Fiscalía DINASED, por lo menos antes Fiscalía ahora está haciendo un mejor trabajo, considero, pero DINASED ha tenido un trabajo, por lo menos decir, mi estimado Jorge, pobre.
0: Antes de ir a las dudas que usted dice genera este caso, lo que hay que mencionar o precisar es que esta figura de femicidio puede variar entonces, porque usted habla de principio de protocolos.
3: Por
0: ¿puede
3: supuesto
0: variar cuando avance el caso?
3: Sí, a ver, ¿cómo funciona esto? La figura de femicidio básicamente es cuando se perpetra un asesinato en una mujer. Pero hay algo sumamente importante. Para que se configure el femicidio, mi estimado Jorge, tiene que existir relación de poder. Sí, y la relación de poder lógicamente se da por una persona cercana. Hasta este momento, y tengo que decirlo con toda la sinceridad del caso, no existen evidencias claras dentro del caso de mi cliente, y es importante aclarar, la madre de Natalie Mapla, que nos lleve a nosotros hacia un femicidio. Si es que hay algunas situaciones como pueden ser suicidio, que personalmente la descarto, asesinato, que probablemente exista, y luego viene el femicidio. Y lógicamente, como para configurar un femicidio, tiene que haber algún detonante, mi estimado Jorge, que revele o nos guíe hacia allá. Y hasta este momento estamos en investigaciones. El cuerpo ha sido pues sometido a varias pericias como para tener un camino un poco más claro de qué es lo que se necesita avanzar en la investigación como para que se pueda determinar un femicidio.
0: ¿El cuerpo de la víctima qué debe revelar para tratarlo como femicidio?
3: Una de las circunstancias importantes y obligatorias como para poder o como para tratar un femicidio es, por ejemplo, signos de violencia. Estos signos de violencia deben después estar concatenados con una persona, es decir, y ahí viene un hilo conductor donde nosotros estaríamos estableciendo. Primero,
0: con el presunto asesino en este caso.
3: Con el presunto asesino o con la persona que intentamos nosotros llegar a la conclusión de que pudo asesinarla. Pero no se tienen esos datos todavía y es importante seguir avanzando en la investigación. Existen datos importantes, dicho sea de paso, y pues con el cariño, el respeto que le tengo, le puedo decir que el día de ayer nos enteramos de que la persona que es el amigo que que tenía el celular está teniendo, digamos que actuaciones un poco no tan típicas, un poco atípicas, como es en el momento que se le llamó a versión, inmediatamente puso dos abogados y pidió una suspensión de la diligencia. Cosas como estas son raras dentro de esta investigación que se está dando en torno a las dudas que genera la desaparición y luego el descubrimiento de un hallazgo como es el cadáver de Natalie Mafla, y que las personas, en vez de ayudar y en vez de facilitar, lo que hacen es poner trabas, sí nos genera dudas importantes.
0: O sea, tener una defensa en el caso de este chico es una traba.
3: No tener una defensa, sino más bien cómo se lo hace. Cuando usted no es parte procesal, por ejemplo, no es necesario que usted pida copias completas del expediente. No es necesario que usted pida tiempo como para preparar una defensa, porque simplemente estamos hablando de una versión que es libre y sin juramento. Ajá. Simplemente es una versión de los hechos de una persona que tuvo el celular dos días de una persona que luego falleció. Esto a la defensa sí nos causa, como le digo, mi estimado Jorge Dudas.
0: Pero doctor, el hecho de que sea solamente una versión libre y voluntaria no significa que no pueda conseguir una defensa, ¿o sí?
3: No, por supuesto, dicho sea de paso, es casi que obligatorio manifestar una defensa, solamente que cuando llegó este hallazgo ayer a nuestro conocimiento, se dio de una manera un poco extraña, no de manera típica como es lo que usted hace normalmente, y esto es fijar casillero y decir, ¿sabes qué? Me puedes notificar acá, sino que más bien haciendo las veces de parte procesal o haciendo las veces de parte procesado, de parte procesada, o actuando como si fuera procesado. Y dentro, pues, de este conocimiento jurídico y de el conocimiento universal, que es el expediente que nos ocupa de este caso, sí son actuaciones que están fuera del universo de las implicaciones y de las actuaciones normales que tiene un caso.
0: Por esta actuación atípica de este compañero de la chica asesinada, ¿podría ser entonces el primer sospechoso?
3: No hablemos de sospechosos, pero sí hablemos de posibilidades. Existen posibilidades bastante abiertas. En este momento estamos siguiendo la pista, por ejemplo, Jorge, del por qué la chica Natalie Mafla se fue hacia la Vicentina cuando ella vivía en San Carlos. Entonces, situaciones como estas se prestan para una investigación mucho más profunda en estos eslabones que tienen, pues, un poco de duda para la defensa y, lógicamente, para el caso.
0: Pero, doctor, aparece en imágenes la chica Mafla un tanto desorientada, si cabe el término, que podría ahí caber también otra hipótesis, que fue ejemplo escopolaminada.
3: Sí, en efecto, sí, lo que usted dice es sumamente cierto, y para esto se ha pedido ya, pues, lo que son pericias, la pericia toxicológica, que nos va a revelar si en el momento del hecho o en el momento del suceso Natalie Mafla estaba bajo los efectos de algún tipo de droga, y pues ir recabando. Ahora, el sector de la Vicentina es también un sector que nos lleva hacia nuevos hallazgos de qué es lo que hacía ahí, y para esto existen otras pruebas periféricas, como por ejemplo, explotación de tablet, explotación de celular, explotación de computadora, que tal vez nos lleve, y digo tal vez porque todavía no nos ha llegado la información, que tal vez nos lleve hacia qué hacía ahí, si teníamos alguien que viva ahí, si existía algún evento, fiesta, reunión en ese sector, porque recordemos algo, en el momento que ella entrega su celular, después, en vez de volver hacia donde están sus amigos, ella toma otro camino y se dirige hacia allá. Paga el bus con un arete. Todas estas cosas, mi estimado Jorge, llaman muchísimo la
0: atención.
3: ¿Pero
0: en qué momento aparece el celular de la chica?
3: El celular aparece, ¿qué es lo que pasó? Ella le encarga el celular al amigo. Ajá. Después de esto, Natalie entra a la universidad y no logra salir en ese momento. Se demora en salir y su amigo se aparta del sitio y se va a su casa. Entonces, desde que Natalie le entrega el celular hasta que su amigo le entrega a Dinaset, transcurrieron casi 48 horas.
0: ¿Puede haber un tercer actor como pareja sentimental?
3: Podría ser, estamos investigando la posibilidad, ya que normalmente, no digo que este sea el caso, pero normalmente siempre los hallazgos llevan hacia allá.
0: ¿Qué ¿qué personas más deberían entregar su versión en este caso?
3: Su versión, primero, rector de la universidad. No entendemos cómo se hace este tipo de eventos con alcohol, sin ningún tipo de permiso, dentro de una universidad y en horarios de clase. Guardias, ¿por qué los guardias no le dejaron ingresar y por qué los guardias, en el momento de no dejarle ingresar, ok, pero después le dejan salir por otra puerta? La persona que se supone encontró la cartera de Natalie Mafla, que entendemos es una persona de limpieza, el agente de la DINASED, que no entendemos también por qué le entregó el celular. Si el día sábado le entregan el celular, el día domingo le devuelve al señor padre de Natalie Mafla, sin ningún tipo de cadena de custodia, de investigación, y diciendo que pues no encontró digamos que elementos determinantes o relevantes en el celular. ¿Cómo se puede llegar a esa conclusión sin periciar ese celular?
0: Cuando no se entrega en cadena de custodia, ¿pierde validez la prueba?
3: Podría decirle que si es que ese celular se llega a la conclusión de que fue desde algún momento desbloqueado, mutilado, manipulado, sí puede estar en peligro la prueba. Y esa es una de las pruebas madres dentro de este proceso.
0: Uh-huh. ¿Y qué nivel de responsabilidad o qué delito configuraría el rector, por ejemplo, en su accionar que aparentemente es irregular?
3: Más allá de un delito, lo que tenemos es una responsabilidad coadyuvante hacia lo que es la protección de una institución hacia el estudiante. No se puede entender cómo las universidades dicen, mira, de puertas hacia adentro es mi responsabilidad, de puertas hacia afuera no tengo nada que ver, cuando existen claros indicios y datos de que alrededor de la universidad, pero le hablo de 100 metros, alrededor de la universidad existen bares, lugares donde se expende licor, existen chivas, Jorge, que se paran fuera de la universidad para abarcar gente y en ese momento darles licor y todo esto en horas de clase. Entonces, este tipo de situaciones no deben ser ajenas a una autoridad como rector de la universidad, sino que más bien los rectores de las universidades, como son Católica, como son Politécnica, como son Salesiana, que se encuentran en el sector, deben poner todo el apoyo como para que este tipo de situaciones no se den y no simplemente decir que su competencia, si se quiere llamar jurídicamente hablando, no está fuera de la universidad. Esto es una respuesta sumamente cómoda que yo pienso que no ayuda ni a la ciudadanía ni a los estudiantes en general.
0: ¿Cuál es el siguiente paso, doctor?
3: El siguiente paso, tenemos el día de hoy la versión de el amigo de Natalie Mafla, esperemos que asista porque pide un deferimiento. El día de mañana existe un reconocimiento del lugar y pues estamos encaminados también hacia seguir después con la reconstrucción del lugar de los hechos, obligatoriamente una autopsia psicológica, entre otras diligencias que nos van a servir como para armar este rompecabezas y tener lo que necesita primero la familia, que son respuestas, y luego la sociedad, que es paz de saber qué fue lo que pasó con una persona, con una mujer más, que como se ha dicho muchas veces, no puede ser una estadística más.
0: Con eso me quedo, doctor, le agradezco como siempre por su tiempo.
3: Mi querido Jorge, un placer siempre estar por acá.
0: Paul Vergara, defensa de la familia Mafla, la señorita principio desaparecida y posteriormente asesinada, es estudiante de la Escuela Politécnica Nacional. Vamos a la pausa.
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3: Son ya las 7 de la mañana con 44 minutos en el Ecuador continental, una hora menos en la región insular. Tiempo de recibir en esta mesa informativa a Cristian Benavides, asambleísta independiente, a quien le agradecemos por atender esta invitación. Asambleísta, gracias por estar en esta mesa de trabajo. Le hemos invitado para hablar sobre una propuesta de proyecto que usted plantea, pone en el debate público y que es para garantizar la seguridad jurídica en nuestro país, una seguridad jurídica que, por cierto, piden los inversionistas, además de otras seguridades como la seguridad económica y, en fin, otro tipo de aspectos que también se observa antes de invertir, en este caso en Ecuador. ¿Cómo está trabajado este tema y con qué aportes? Bienvenido, buenos días.
4: Muchísimas gracias, muy buenos días. Bueno, este es un proyecto que nace de la experiencia, ¿no? En algún momento tuvimos la oportunidad de ser alcaldes, tuve la oportunidad de ser alcalde de Tulcán y construimos un planteamiento, un proyecto junto al Ministerio de la Producción de crear una especie de zona de desarrollo especial, al que se le llama polo de desarrollo, de acuerdo a la ley, esto está establecido.
3: O zona franca.
4: Zona franca, es lo que la gente conoce como una zona franca. En ese sentido, pues, vimos muchísimos vacíos legales. O sea, hay toda la predisposición de la ley, pero no hay los caminos, y sobre todo la seguridad que necesita un inversionista extranjero para poner los pies en este país. Las reglas de juego cambian de acuerdo a cada gobierno, no hay comités de evaluación, por ejemplo, cuando se trata de sectores estratégicos, como minería, por ejemplo, entre otros temas que podrían atentar a la soberanía. ¿Qué es lo que busca el proyecto? Primero, reglas un poco más claras, como para que el inversionista pueda direccionar y pueda conocer de este tipo de proyectos que están anclados a la ley y que pueden ser motivo de inversión, con seguridades que le permitan que su inversión aterrice en el país y sobre todo en zona de frontera de manera preferencial. Esto es bueno porque lo que buscamos es la generación de empleo, el luchar contra el contrabando, contra la economía ilícita que normalmente en frontera se da, pero se debe a la falta de oportunidades, ¿no? Sin justificar evidentemente ciertos delitos, pero sí es importante que el gobierno, que las entidades de Estado den las certezas para que se industrialicen las ciudades de frontera, generen empleo lícito, limpio, y esto ayude a combatir también la inseguridad.
3: Pero, asambleísta, ¿cómo generar seguridad jurídica en un país donde prácticamente el crimen organizado ha avanzado demasiado y ha penetrado el sistema de justicia, por ejemplo?
4: Sí, se crea un comité que a través de entidades gubernamentales lo que hace es una evaluación del tipo de inversión para evitar justamente la infiltración de recursos ilícitos, puede ser de lavado de dinero o puede ser economías criminales, ¿no? Que buscan limpiar o lavar el recurso y obviamente pues buscan oportunidades limpias, lícitas, entre comillas. La intención es que el gobierno, a través de sus distintas carteras de Estado, se crea una comisión que se encarga de hacer estas evaluaciones y luego sí proceder a concesiones cuando se trata de sectores estratégicos o el direccionamiento en el caso de las zonas de desarrollo especial o zonas francas para que pues el inversionista aterrice de una manera adecuada, preferencial, preferente y sobre todo que tenga la garantía de que su inversión no va a terminar en un saco con un hueco hueco después, ¿no? Por ejemplo, en el caso de los gobiernos locales, que usted llega, compra un terreno que es industrial y el día de mañana le dicen, no, ya construimos vivienda al lado, y le despedazan su, su inversión. En este caso, pues ya desde hace rato venimos legislando, por ejemplo, en la última reforma a la Lotus, en la que establecimos que este tipo de inversiones o cualquier otra, y los planes de uso y gestión del suelo de las municipalidades no se puedan tocar. Es decir, si es zona industrial, es área industrial, pues se tiene que respetar y no se puedan realizar otro tipo de proyectos que luego le generen al inversionista este dolor de cabeza que muchas veces tienen que vivirlo con las municipalidades.
3: Pero la seguridad jurídica pasa también porque las políticas, como usted dice, no se cambien de la noche a la mañana, y esta propuesta que usted plantea podría aprobarse, pero asimismo, dependiendo de la composición política del país y de una asamblea, puede variar o puede echarlo al tacho de la basura. Entonces, ¿de qué seguridad jurídica hablamos?
4: Tenemos varios filtros, ¿no? Tenemos varios filtros, sobre todo que no recaiga en carteras de Estado, por ejemplo, si hablásemos de minería, que no sea estrictamente el ente de control el que da los permisos y luego el día de mañana el nuevo gobernante pueda irse por encima de estas decisiones administrativas, sino más bien sean comités de evaluación, vía ministerios, que se encarguen del desarrollo de estas proyecciones y obviamente le aseguren, le dé certezas al inversionista. Evidentemente, siempre habrá un loco con poder, eso pues ya no lo podemos controlar, pero de alguna manera ponemos filtros, frenos, hablamos de que, por ejemplo, el inversionista no venga a desplazar al inversionista local, sino más bien hacer un soporte. Es decir, si buscamos en estas zonas de desarrollo especial, no desplazamos a los ecuatorianos con sus inversiones, sino más bien lo hacemos de manera complementaria. Recursos que muchas veces, por ejemplo, los chinos u otras, vienen con temas de energías renovables o con cuestiones que puedan ser de inversión en estas áreas, que evidentemente sí se las necesita y que en Ecuador no podemos de alguna manera suplirlas. Es decir, evitar que de alguna manera desplacemos también a nuestra gente que quiere también estas oportunidades de trabajo.
3: Ahí entonces habría que mirar el giro de negocio.
4: Así es. Depende del el, por ejemplo, en el caso de Carchi, es un polo de desarrollo logístico. Ajá. Ahí van parques de contenedores, terminales, en general, bodegas de desalinizaciones, en general. Entonces, creo que sobre eso vienen las inversiones, ¿no? Entonces, no es que pueden hacer de todo todos, ajá, sino más bien tienen áreas de especialidad, y lo bueno es que la normativa es nacional, no solamente es para Carchi, para Tulcán, sino para todas las zonas de frontera. Les serviría muchísimo a Esmeraldas, por ejemplo, ellos tienen su puerto, le serviría Sucumbíos, que de alguna forma el Ecuador está obligado, en su momento tendrá que ir pensando de manera estratégica para abrir nuevos mercados, porque por ejemplo, si vamos hacia Sucumbíos, Puerto Providencia, podemos tranquilamente abrir mercados en Brasil, pero claro, estos sueños tienen que irse arrancando desde su origen, que es empezar a pensar en industrializar nuestra producción, en el caso nuestro, por ejemplo, lo lácteo, las papas, o los productos que son comúnmente, o que se elaboran dentro de la provincia, pero que lastimosamente solo tienen mercados, digámoslo así, hasta informales, que no necesariamente lleven o han llevado al desarrollo económico de las fronteras, en este caso de mi provincia. Pero
3: asambleísta, según entiendo de su explicación, la ley orienta al inversionista internacional para que trabaje en el Ecuador sin afectar la industria nacional.
4: Así
3: con
4: es.
3: Otro giro de negocio distinto.
4: Así es, que no venga a desplazar, que no atente a la soberanía nacional.
3: Si viene con un giro de negocio igual, o el que está sentado en una frontera.
4: La preferencia es para el Ecuador, claro, a través de los comités, claro, que se generarían desde el Estado.
3: Para eso el comité, entonces.
4: Así es. Es el filtro que dice, hey, esto no, esto sí, y eso permitirá de alguna manera la seguridad jurídica, para que el día de mañana no termine el inversionista que viene de fuera con reglas de juego que no le sean útiles y que termine a veces perdiendo, y que muchas veces esto ahuyenta a quien quiera venir, porque ellos son inversionistas que tienen sus coyunturas, sus amistades, y dice, oye, en Ecuador no inviertas, ándate a Perú, allá las reglas son más claras. Y hoy con el cambio de gobierno, que aunque ideológicamente yo no comparta, pero eso es lo de menos, creo que va a ser útil, por ejemplo, esta relación entre Noboa y el nuevo presidente colombiano, porque tienen una misma visión, una misma proyección. Ya no vamos a estar en esta cacería que se dio con el tema de los aranceles, que si tú no me agrada lo que tú haces y bueno, te confronto, te pongo tasas, eso ahuyenta, eso golpea a la economía y a la inversión. Acá, en esta nueva forma, en este modelo nuevo geopolítico, que como les digo, comparta o no con ello, creo que va a ser bueno que al menos puedan fusionar sus proyecciones, sus formas, sus visiones de entender el desarrollo económico, y creo que le va a hacer bien a la frontera, en este caso a Carchi.
3: Y a propósito del Carchi, ustedes de representantes de la provincia del Carchi y que hace un seguimiento de cómo se manejan las cosas en esa frontera, ¿cómo se ha dinamizado la frontera ya luego de la decisión del gobierno ecuatoriano de levantar los aranceles?
4: He conversado con varios amigos que se dedican al tema del transporte pesado en general, y ese es un proceso, no es que ya se levantaron los aranceles y ya todo viene color de rosa, no, para nada. Ellos hablan de que más o menos se demorarán unos 3 o 4 meses para volver a establecer, por ejemplo, sus carteras, sus negocios, que muchos de ellos han perdido como mercados, porque en 4 meses que sucedió esta situación de los aranceles, pues muchos de ellos se fueron a Perú, se fueron a buscar otro tipo de negocios, de emprendimientos. Entonces, hasta reestablecer nuevamente la relación comercial como antes se la llevaba entre Colombia y Ecuador, ellos hablan de que por lo menos unos 3 o 4 meses para volver a lo que anteriormente se lo venía viviendo.
3: El tema ideológico, entonces, ¿usted cree que sí va a beneficiar al Ecuador cuando asuma un gobierno de derecha en ese país?
4: Debería, porque están ante la luz pública, ¿no? Antes, ¿cuál era el pretexto? Que Petro, de alguna manera, no era muy cercano al gobierno de acá, y tenían fricciones, que la seguridad, bueno, y se buscaban algunas salidas, pero yo creo que ahora ya no les queda pretextos. Están obligados a desarrollar nuestras fronteras, están obligados a invertir, ya no hay el pretexto ideológico. Yo creo que esta es una oportunidad para demostrarnos realmente si sus modelos funcionan. En el caso personal, yo creo que el tema de las zonas francas, las zonas de desarrollo especial, no solamente en Ecuador, ha funcionado muy bien en China, han funcionado en un montón de países, y creo que esta es una oportunidad para los dos gobiernos para lograr incluso establecer o encadenar de manera binacional el desarrollo de la frontera, porque no solamente Carchi, sino en este caso ya hablaríamos de Colombia.
3: ¿Y no se corre el riesgo de politizarlo? Las zonas francas.
4: Todo es político, lastimosamente. La cuestión es que esa política no sea vista desde una cuestión personalista, ¿no? Que no vaya a ser beneficioso para ciertos sectores o para direccionar a ciertas empresas, amigas o no. Esta estrategia que la estamos estableciendo acá tiene como coyuntura la inversión privada en sectores que deben ser privados. Tratamos de evitar al máximo que intervenga el Estado, solamente que ponga las reglas de juego y luego les deje en paz. ¿Por qué? Porque el inversionista no cree en el Estado, no cree en, yo al menos, si tuviese los recursos, no invertiría en un terreno municipal, por ejemplo. O sea, prefiero que sea mío, o al menos que tenga una empresa privada que me faculte o que me permita que mi inversión se vaya a establecer en el tiempo. Eso es lo que tratamos de evitar, porque por dos razones. Primero, porque el Estado es lento, ¿sí? Burocracia que a veces entre un permiso, que entre si le aprueban o no alguna documentación, se demora años, y eso también ahuyenta a la gente. Odia hacer esas cosas y no le gusta, y por otro lado que tampoco intervenga con o con cosas públicas estas áreas, es decir, es para empresas privadas exclusivamente, para que haya el desarrollo económico de estas empresas y a su vez permita la generación de empleo hacia la ciudadanía, que eso es lo que a mí me interesa. A mí no me interesa lo otro, lo que me interesa es que haya trabajo para la gente, porque allá hay una universidad, hay muchísimos jóvenes con capacidades que están realmente claros. Hay mucha gente que quisiera invertir, pero muchas veces no sabe dónde, no sabe cómo hacerlo. La mayoría de gente que tiene recursos, en el caso de Tulcán, invierte en Ibarra, invierte en Quito, compra por otro lado, porque la ciudad prácticamente no da para realizar este tipo de situaciones. Hoy se abre un nuevo catálogo, se abre un nuevo espacio. Eso es lo que intentamos, y vemos que el gobierno poco a poco va empoderando esta idea que, como le digo, no es mía, es una idea que lleva desde hace 30 años, de lo que recuerdo. Mucha gente en la Cámara de Comercio, políticos en general, siempre han hablado de las zonas francas, pero no se ha podido concretar. Hoy espero que el gobierno pues vea esto como una oportunidad de oro para obviamente pues generar empleo y sobre todo para desarrollar la economía que tanta falta hace en el país.
5: Depende de la voluntad política entonces.
4: Sí, todavía estamos en ello. Gracias a Dios pues hemos logrado que, por ejemplo, este proyecto ya sea aprobado por la Unidad Técnica Legislativa. El CAL justamente ya nos determinó que está aprobado, ya hay carta abierta y luz verde, y pues ahorita ya está en la Comisión de Desarrollo Económico, se lo podrá mejorar, esa es mi intención. Yo solamente lo que he hecho es poner un esqueleto, pero seguramente vendrán muy buenas ideas, mucha gente que pueda venir a colaborar y a mejorar este instrumento que a la final logre su objetivo a través de esta normativa. Vienen otras más, porque no solamente, no es lo único, sí. Tenemos por ejemplo el tema de reformas a COTAD, reformas a la Ley Orgánica de Uso y Gestión del Suelo, que están vigentes prácticamente, y entre otras seguiremos aportando para que la gente que llegue acá a Ecuador, que llegue a las fronteras, tenga las reglas muy claritas y no sea discrecional de ningún político ni de ninguna entidad que de pronto venga a frustrar estos sueños que son de los ecuatorianos.
5: Con eso me quedo, asambleísta, seguiremos conversando conforme avancen este y otras propuestas que tienen carpeta. Le agradezco por su tiempo.
4: A ustedes muchísimas gracias.
5: Cristian Benavides, asambleísta del Carchi, 8:00 a.m, nuestro editorial.
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6: La educación abre puertas. La educación abre puertas, puertas al conocimiento, al progreso y un mejor futuro. Nadie puede quitarle a una persona lo que ha aprendido. La educación acompaña toda la vida y se convierte en una herramienta poderosa para enfrentar desafíos y aprovechar oportunidades. Los países que invierten, escuche bien, en educación, invierten en su propio desarrollo. Porque una sociedad educada es más libre, más productiva y sobre todo, más preparada para construir soluciones. Educar no es solo, transmitir información, es formar ciudadanos, despertar talentos y sembrar valores. Por eso, cada libro leído, cada clase recibida y cada esfuerzo por aprender tiene un valor inmenso. La educación no garantiza el éxito por sí sola, pero sí abre caminos que de otra manera permanecían cerrados. Y cuando se abre una puerta al conocimiento, también se abre una puerta a la esperanza. Buenos días.
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5: Avanzamos en el tiempo, son ya las 8:02 a.m. en el Ecuador continental, 1 hora menos en las Islas Galápagos, en esta mañana bastante agradable, con cielo despejado, sol brillante en el distrito. Nos conectamos una vez más con el ECU 911. Carolina Chávez nos actualiza la información a esta hora de la mañana para la audiencia de la cadena América, sobre todo que está en movimiento. Contigo, Caro, bienvenida una vez más, buenos días.
7: Hola, estimado Jorge, amigos, amigas, oyentes de Radio América, muy buenos días nuevamente. Un saludo desde la sala situacional del ECU 911 en la ciudad capital. Ya lo ha dicho usted, Jorge, una mañana bastante brillante, cada vez más soleada, cuando son las 8:02 a.m. Tenemos una temperatura ambiente ya de 11 grados Celsius, de todos modos va abrigándose el día poco a poco. Tome en cuenta que, de acuerdo con el pronóstico del INAMI, para este día la temperatura máxima podría alcanzar los 24 grados y la radiación ultravioleta será extremadamente alta, por lo que es necesario que usted tome previsiones antes de salir de casa, planifique bien su jornada. De inmediato revisamos la sala de videovigilancia, identificamos varios flujos vehiculares a esta hora en la capital, hacia San Bartolo el flujo vehicular es medio, de igual manera en el sector de la Biloxi tenemos un flujo vehicular medio. Avanzando hacia el centro histórico de la capital, en los túneles, específicamente el sector de San Diego, tenemos un flujo vehicular de medio a alto. Avanzando hacia el norte tenemos kilómetros en el Batán bajo un flujo vehicular alto ya a esta hora. De igual manera, en el sector de Saldumbire tenemos un flujo vehicular alto. Hacia la avenida América y todas sus intersecciones tenemos un flujo vehicular de bajo a medio, mientras que en la autopista General Rumiñahui, para todo el recorrido desde el Puente 9 hacia el Trébol, el flujo vehicular es denso, el flujo vehicular es alto. De igual manera, hacia la avenida Velasco Ibarra y sus intersecciones en el centro, también desde el Trébol hacia el centro de la capital, Playón de la Marín, La Marín, avenida o las calles que están alrededor del Colegio Don Bosco, por ejemplo, tienen una gran afluencia de vehículos a esta hora. También avenida Pichincha, avenida Gran Colombia, con gran circulación vehicular. Indispensable que usted tome en cuenta la posibilidad de buscar vías alternas y evitar cualquier tipo de contratiempo ante todo tipo de emergencia. Por favor, comuníquese a la línea única 911. Con esta información, desearles a todos una excelente mañana.
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3: Avanzamos en el tiempo, son ya las 8:05 en todo el Ecuador continental, una hora menos en la región insular. En esta jornada de labores correspondiente a día miércoles, estamos en mitad de semana. Amigo, amiga oyente, que usted nos dispensa con su sintonía, recuerden que deben salir de casa protegidos con una gorrita, un sombrero, un paraguas por los fuertes rayos UV que se precipitarán o registrarán sin lugar a dudas a lo largo de esta mañana, por cómo se pinta el cielo capitalino, con cielo limpio, sin una sola nube, y también el coloso del Cotopaxi que se muestra en toda su plenitud. Gracias a todos ustedes por estar con nosotros a través de América Ibarra en la frecuencia 89.1 FM estéreo, América Tulcán, llegando a la parte sur del hermano país de Colombia en 89.7 FM, América Guayaquil 93.3 FM estéreo. También nos retransmite Presencia Ecuatoriana en Nueva York, Super Radio Costa Visión en Chicago, Estados Unidos, y en España también nos pueden seguir a través de 90.5 FM en Madrid, 106.5 FM en Toledo y 107.0 FM en Zaragoza. Nuestro canal de televisión en el internet, América TV, también está activado. 8:06, las líneas telefónicas están activadas para ustedes, distinguidos oyentes de la cadena América, 2904-121. 2904-127 para la participación ciudadana. Ustedes tienen ahora la oportunidad de conectarse con nosotros para denunciar, para sugerir también algunos temas que tratemos en este servicio informativo. Con mucho gusto recogemos las sugerencias de todos ustedes para que estén bien informados y tengan análisis de los problemas que soporta la ciudad y soporta el país. A propósito de los problemas, amigos oyentes, en la capital de la República, las dos líneas, recuerden, están habilitadas, 2904-121, 2904-127. Decía que en la capital de la República se han generado un sinnúmero de críticas respecto de obras que implica al Parque Bicentenario. Coincide con trazado de la extensión de la Avenida Amazonas, aún no aprobado, y que, como es de dominio público, el alcalde ya prácticamente está interviniendo. 14 años después del cierre del antiguo aeropuerto Mariscal Sucre, el Parque Bicentenario empieza a mostrar los cambios más visibles de su historia. A pesar de que este parque ha sufrido algunas modificaciones internas, como ya conoce mucha gente, montículos de tierra removidos, cierres parciales de espacios utilizados por ciclistas, demolición de estructuras del antiguo aeropuerto y la salida progresiva de miles de vehículos retenidos forman parte del paisaje actual de uno de los espacios públicos más grandes de la capital. Las intervenciones forman parte del proyecto impulsado por el municipio de Quito, que busca convertir al Bicentenario en un gran complejo recreativo, deportivo y cultural. Sin embargo, el avance de las obras coincide con el debate sobre

0: precisamente donde, según los planos municipales, se proyecta la extensión de la avenida Amazonas. La situación ha generado interrogantes sobre si existen trabajos adelantados relacionados con la futura vía, sin que esta sea aprobada por el Consejo Metropolitano. Ya les vamos a dar a conocer más detalles. Vamos con una comunicación. Buenos días, adelante, le escuchamos.
1: Sí, señor, muy buenos días. Su atención, pues, definitivamente quisiera más, ojalá que alguien sea el portavoz para el señor alcalde. Yo pienso que todo está bien que haga, pero en orden, por favor, en orden, con ese eslogan. Quito Renace, por favor, con ese desaseo total que es de la ciudad, en todos los lados, realmente. Aparte, yo le hablo de acá del hospital del IES, de acá del sur. Vienen, está bien, dan mantenimiento, lo que es la maleza, sí, pero por favor, todo debe ser completo el trabajo. Los árboles están ya yéndose encima de los la maleza, porque no realmente no topan, están yéndose encima de los cables, de todo, del internet, de todo. Es un por favor, señor alcalde, le pido como ciudadana, con todo el respeto, que vaya haciendo las cosas en orden. Es importante, sería que el señor alcalde con los señores concejales en la mañana, antes de llegar a su trabajo, salgan en los carritos, se den una vueltita y vean todo cómo está la ciudad totalmente desaseada. Yo insisto y vuelvo a insistir, oiga, yo no sé, cerca, vuelvo y repito, cerca de frente con frente al hospital del 10, está el colegio 5 de junio, es una insalubridad terrible esos contenedores, señor alcalde, por favor, es peor que el COVID, este desaseo, es una insalubridad, son unos olores, perdóneme el término grosero, nauseabundos, que no se soporta, y frente con frente al hospital, lo terrible que se vive, por favor, señor alcalde, salga con sus... Tienen cantidad de esas personas que son agentes de control, tiene cantidad, ¿qué controlan? Me pregunto, señores. La ciudad está terriblemente desaseada, señores. Un buen día, le agradezco muchísimo.
0: A usted, mi señora, gracias por poner en escena este tipo de problemas que atraviesa la comunidad en el distrito.
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3: ¡Buenos días!
0: Son las 8:12, tiempo de recibir en esta mesa informativa al doctor Pablo Sempertegui, defensa de las familias afectadas de la parroquia de Solanda en el sur de Quito por la construcción del metro de la capital, que desde hace mucho tiempo reclaman al municipio de Quito que sean atendidos sin éxito, y en esta administración no ha sido la excepción de que no sean atendidos. Y cuando varias de las viviendas afectadas, aparentemente por la construcción del metro, prácticamente están inhabitables. Doctor, gracias por estar en esta mesa de trabajo. ¿Cuántas familias, en definitiva, son las afectadas y qué es lo que reclaman? Bienvenido, buenos días.
4: Muy buenos días, estimado Jorge. Es un verdadero placer estar aquí en esta mañana. Y muy buenos días a todos los radioescuchas. Aproximadamente 300 familias son las afectadas dentro de todo el problema de Solanda, con la extensión que tienen cada una de esas familias, ¿no? Es decir, sus primos, sus tíos, personas de la tercera edad, etcétera, que se han visto afectadas directamente por el tema del hundimiento de las casas en Solanda. En este sentido, se ha identificado que tienen aproximadamente los moradores de Solanda entre 24 y 28 viviendas que están calificadas con más del 70% del riesgo de hundimiento, o ya más bien han sido catalogadas como pérdida total.
0: Inhabitables.
4: Absolutamente inhabitables. Pero aún así, el resto de las viviendas, también que entran dentro de la clasificación, no tienen mucho menos del 70%, es decir, están estructuralmente muy afectadas, hundimiento de techos, hundimiento de las paredes, hundimiento de las losas y daños estructurales en general que hacen que sea inhabitable cada una de esas casas.
0: Pero ¿no? Siguen viviendo muchas familias.
4: Hay muchas familias que siguen viviendo allí y con el riesgo constante, por supuesto.
0: Ajá. Ahora, doctor, ¿cuáles son las evidencias que dan cuenta de que esta afectación a las viviendas son producto de la construcción del metro?
4: Existe principalmente un estudio que realizó la Universidad Católica, que es parte del proceso de acción de protección que han seguido los moradores del barrio de Solanda en contra del municipio de Quito, que demuestra que hay una correlación directa

0: Entre la construcción de la línea 1 del metro y la afectación subterránea sobre las viviendas, y que no tendría o no podría tener una relación en particular con algún otro tipo de evento, como por ejemplo un evento sísmico, sino que tiene una correlación directa con la construcción del metro. ¿Sí?
1: ¿Estudio de qué fecha?
0: Este estudio se hizo aproximadamente ya para el año 2017-2018.
1: Uh-huh. En la administración del doctor Rodas.
0: Sí. Y justo cuando estábamos yendo a pasar por la parte del metro en el barrio de Solanda. Ahora,
1: hay un tema. Antes no había este tipo de problemas.
0: No, nunca hubo este tipo de problemas, así es, exactamente.
1: Porque se habló preliminarmente de que este sector estaba construido, me refiero a las viviendas, construido en una zona que antes era pantanosa o relleno y que no permitía la infraestructura más allá de dos pisos y que ahora se ven casas de tres o edificios de cuatro o cinco pisos.
0: Claro, hay una de las cuestiones principales que el municipio suele señalar como crítica al tema de las construcciones de las viviendas, pero se tiene que tomar en cuenta que cada una de ellas cuenta con su respectivo catastro, que tienen autorizaciones específicas de construcción y que en los momentos en los que se pidió, por supuesto, en los que se pidió en aquel tiempo que se revisen todos los permisos para el asunto de construcciones, el municipio siempre estuvo allí. O sea, no es algo oculto que Solanda tuvo un desarrollo de infraestructura y no lo fue tampoco para el municipio de Quito, ¿sí? Independientemente de eso, porque se tienen predios que están bien catastrados, llamémoslo así, en el municipio, uh-huh, no se puede aducir posteriormente que habría uno, dos o algún número específico muy reducido de edificaciones que no contarían con algún permiso de construcción para posteriormente a todo el resto de las 300 familias decir que estos son daños que han nacido por producto de la construcción de todas sus viviendas. O sea, estadísticamente no tiene un sentido científico afirmar algo así. Más bien, lo que tiene que hacer el municipio de Quito, y esta es la clave de la acción que se está siguiendo de protección, es tener un plan muy claro y que sea comunicado de forma muy directa hacia los ciudadanos de Solanda para decirles: estas son las soluciones que nosotros vamos a tomar, este es el tiempo que nosotros vamos a tomar, y firmar un acuerdo con todos y cada uno de ellos.
1: ¿Esta administración qué se ha hecho?
0: Sí, mi estimado doctor, yo le tengo de hecho una primicia. Dentro del proceso que nosotros tenemos seguido en la acción de protección, tenemos como firmantes a varias personas que son habitantes del barrio de Solanda, aproximadamente 30, que han nombrado unos procuradores comunes. Ajá. Resulta que uno de los procuradores comunes renunció de la noche a la mañana a la procuración común. Y asimismo tenemos a alguno de los testigos que nos ha comentado: el municipio de Quito se acercó directamente conmigo y me dijo que me iba a arreglar. Y no solamente eso, sino que le había señalado que lo mejor sería que desista del juicio. Esto no solamente que es ilegal estar solicitando este tipo de cosas desde el municipio de Quito, pero como
1: ¿Qué figura configuraría, valga la redundancia, figura legal?
0: Ya,
1: ¿extorsión? No, ¿chantaje?
0: Todo depende de las condiciones en las que se haya dado, ¿sí? Y esto lo vamos a tener nosotros en juicio. Vamos a preguntarle al testigo a ver cuáles fueron las condiciones en las cuales el municipio le dijo que tendría que desistir del proceso.
1: ¿Y ahora está identificada la persona, funcionario del municipio?
0: La que habría ofertado, claro, directamente que se baje del juicio, eso lo declarará justo en el proceso, pero sí tenemos un documento, y ese es el que le voy a enviar en este momento, estimado doctor. Okay. El documento que le estoy compartiendo en este momento está suscrito, permítame, enviado.
1: Ok. A ver.
0: Por Diego Fernando Pavón Rengel, administrador zonal Eloy Alfaro del municipio del Distrito Metropolitano de Quito, en donde le está señalando a un ciudadano en particular, Valdivieso Ortiz Ángel Hermógenes, ¿sí? En esencia, la notificación que se le está dando para el proceso de expropiación en virtud de que ya tendría un daño mayor al 70% y que el proceso sería de la expropiación para reconocer ese valor al señor, ¿no?
1: ¿Qué configura esto?
0: Ahora, mi estimado doctor, hay un tema muy particular. Primero, no está mal que el municipio haga un acuerdo con los ciudadanos para poderles resarcir finalmente de los daños que han sufrido durante más de 7 años, casi 8 años. Eso no está mal. Lo que está mal, mi doctor, es que se acerque esporádicamente y a personas en particular, primero para dañar un proceso que se encuentra en curso de acción de protección.
1: O sea, intenta partir al grupo.
0: Claro, por supuesto, absolutamente. Y segundo, que no lo haga abiertamente con todos los moradores del barrio de Solanza. O sea,
1: si se hace con uno, con todos.
0: Por supuesto. No está mal hacer acuerdos con los moradores, pero tiene que hacerse ordenadamente, tiene que convocarse a todos y a todos tiene que dárseles una solución por escrito y firmada. ¿Sí? Entonces, a lo que quería hacer referencia, mi estimado doctor, en esta mañana, es que el barrio Solanda está organizado, se ha conversado con los vecinos y ellos en este momento son un solo puño que está viéndose amparado por esta acción de protección. Valga la redundancia decirlo también, acción de protección que nace gracias al apoyo y el amparo del doctor Juan Esteban Guarderas, que también es accionante dentro de ese proceso y que ha apoyado a los moradores del barrio Solanda desde el día uno que se acercaron a contarles sobre este tema, en donde se puso ya primero una acción de acceso a la información pública, con la cual se obtuvo no solamente el contrato del Metro de Quito, sino todo el resto de documentos anexos que permitieron determinar que en efecto se sabía de con anterioridad que habían los daños, que había una correlación entre los daños estructurales y la construcción de la línea 1 del metro, lo que permitió después poner esta acción de protección actual, ¿no? En ese sentido, al tener esta unidad, lo que se pide públicamente al municipio de Quito es que se transparente en hablar con los vecinos del barrio de Solanda, que no busque únicamente uno o dos o aquellos que pueden dañar el proceso y que más bien haga una solución integral para todos y la ofrezca de una forma transparente.
1: Una salida podría ser la indemnización a las familias afectadas y otra reubicación, ¿o hay otras más?
0: Sí, en principio ahora tenemos inclusive hasta una ley orgánica de vivienda de interés social, ¿sí? Que puede funcionar hasta para poder ver nuevas viviendas para las personas que se encuentran afectadas. Tenemos justo lo que acaba de mencionar, indemnizaciones en particular. Esta oferta, por ejemplo, que le acabo de mencionar a uno de los moradores, de expropiación, también, por supuesto, entre tantas otras que se pueden dar, ¿no? Aún así, el municipio sí tiene que responder en este sentido para los moradores del barrio de Solanda y en otro muy particular, que existió una póliza de daños a terceros dentro de la construcción de la línea del metro, póliza que nunca se activó y que también eso causó que los daños no puedan haber sido resarcidos en el tiempo que debieron haber sido, ¿no?
1: Doctor, la mayoría de afectados está de acuerdo con una expropiación si es que así se plantea, con precios justos.
0: Ahora, para las viviendas más afectadas, por supuesto. Claro que sí, porque están inhabitables. Ajá. ¿Sí? Lamentablemente, los moradores de esas viviendas han tenido que salir de sus barrios. Viven en algunos en casas propias, algunos otros en viviendas provisionales que el municipio mismo ha provisto para el efecto. Pero definitivamente han perdido la oportunidad de desarrollar su vida como debió haber sido, el derecho que uno tiene a la vida, a la ciudad, al ambiente sano y a desenvolverse en un grupo social en el que se siente cómodo. ¿Sí? Muchos de ellos comentan y dicen que han sufrido mucho el haber dejado el barrio en donde crecieron, en donde vivieron toda su vida, para estar ahora en lugares en los que en realidad nunca se sintieron a gusto. Es por eso que la afectación es de todo tipo, ¿sí?
1: En otras administraciones, doctor, ¿ha habido reuniones con los moradores? ¿Se ha designado o se designó en su momento también delegaciones? ¿Se hizo reuniones? En esta administración específicamente, ¿qué se ha hecho?
0: En esta administración han existido reuniones fruto de estas acciones, que ahora nosotros estamos teniendo.
1: O sea, en estos
0: es últimos... Es decir, en el momento en el que se ven ellos acorralados por una acción, en ese momento es en el que se acercan a hablar con los moradores. Lo cual al final también está bien, porque uno sigue estas acciones para que también los vecinos sean escuchados.
1: Sí, o sea, pero esta demanda ha sido desde hace mucho tiempo. Al inicio de esta administración no hubo entonces acercamientos.
0: Claro, los acercamientos que hubo fue cuando ya existió esta acción de acceso a la información pública, la primera. ¿Ya? Entonces hubo un acercamiento diciéndoles, a ver, vecinos, vamos a buscar una solución, etcétera. Y luego de eso se hicieron acercamientos para hacer evaluaciones y reevaluaciones de viviendas, en donde inclusive se les había mencionado a los vecinos que iban a tener compensaciones gracias a cooperación internacional, especialmente del Banco Mundial. Pero no ha pasado a más de palabras, nunca, ni en esta ni en las anteriores administraciones. Han sido 7, 8 años aproximadamente en los que hemos estado en estos inconvenientes, y siempre han existido acuerdos, se ha llegado a la firma de determinados documentos, pero nunca se llega a una solución real ni definitiva.
1: ¿Y ahora qué esperan con esta acción de protección si ya no hay respuesta del municipio?
0: La expectativa es que el poder jurisdiccional, es decir, la justicia ordinaria, pueda actuar como supervisor de que el municipio levante estudios reales y después de eso de soluciones reales. Es decir,
1: ¿qué pasa con el estudio de la Politécnica entonces?
0: El estudio de la Politécnica es un estudio previo, pero que no es vinculante para llegar a una solución en particular. ¿Ya? Y también sí se tienen que actualizar los estudios. Por ejemplo, en el estudio de la Politécnica se podría pedir una actualización a la fecha para saber cómo están las viviendas. Ajá. Y después de tener ese estudio, sí sacar las soluciones reales por parte del municipio. La idea es que el ente jurisdiccional actúe como supervisor en conjunto con otras instituciones del sector público que pueden funcionar, como por ejemplo la Defensoría del Pueblo, que podría entrar como el ente defensor de los derechos humanos a supervisar que se esté cumpliendo con todo lo que manda la sentencia. Entonces, lo que se está pidiendo, de hecho, en la acción de protección, es que el municipio levante las soluciones reales con estudios reales, ¿sí? Y todo esto con plazos definidos que en caso de incumplimiento tengan pues las multas respectivas.
1: Que eso determine el juez.
0: Que eso determine el juez, exactamente. Entonces, no se está pidiendo en este momento que a través de la sentencia ya se saque un número, ya, o se saque una cifra, sino que en este momento haya un compromiso judicial con sentencia de que el municipio actúe, so pena de que en cumplimiento de la sentencia se pueda tener hasta acciones penales, como por ejemplo incumplimiento de decisión legítima de autoridad competente, lo cual ya forza a que el municipio de Quito actúe dentro de plazos determinados y no esté simplemente hablando con los moradores por un lado o por el otro, prometiendo y no cumpliendo.
1: Pero un juez puede determinar que un estudio sea vinculante para la toma de decisiones.
0: Es por parte de la sentencia, porque en el momento en que se saca el estudio, digamos, se forma una comisión, por ejemplo, para el estudio, formado por un ente de la academia, la Defensoría del Pueblo, por ejemplo, y el municipio de Quito con sus dependencias específicas, ¿no? Se les pone un plazo, tienen que entregar el informe hasta tal fecha, con las revisiones respectivas. Y luego de eso, el informe de solución. ¿Cuál va a ser la solución que van a tener y en qué plazo? Y luego cumplir con eso. Por supuesto que se puede hacer mediante sentencia. Los jueces que adoptan estas medidas constitucionales tienen la potestad de, llamémosle así, expandir estas decisiones, ¿sí? Para que puedan tener un rango de tiempo y variable en las actividades. Entonces es absolutamente posible.
1: Pero estas acciones de protección pueden llevar mucho tiempo para un dictamen.
0: Todo depende. Nosotros hemos estado haciendo esto bastante rápido. Tuvimos ya el acercamiento para la audiencia el día lunes de esta semana. Lamentablemente no se pudo instalar, fruto que había renunciado uno de los procuradores comunes que se había mencionado, ante lo cual el juez de una forma muy expedita dijo, bueno, tienen 48 horas para solucionar el tema del procurador común y el jueves nos vamos a audiencia. Es decir, el día de mañana pasaremos esa audiencia. De ahí lo que se espera es que haya una sentencia de igual forma expedita y que nosotros no demoremos en segunda instancia más de lo que debería demorar, que es un mes el conocimiento ya en segunda instancia. En todo caso, los moradores de Barrio de Solán están absolutamente organizados y ellos también han ejercido su derecho ciudadano a poder de una forma pacífica protestar afuera de las inmediaciones de las distintas instituciones del sector público para poder tener sus derechos resarcidos.
1: Es decir, seguirán protestando en las afueras de las dependencias municipales.
0: Ellos no solamente harán escuchar su voz allí, sino en cualquier otra institución en la que no se sientan escuchados, por supuesto.
1: Con eso me quedo, doctor. Le agradezco por su tiempo.
0: Ya, muchas gracias, doctor.
1: Gracias a Pablo Sempertegui, abogado defensor de las familias afectadas, de las casas afectadas por la construcción del metro en Solanda. 8:30, la pausa.
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2: Buenos días, América.
3: Son las 8 de la mañana con 32 minutos. Gracias por su sintonía. A esta hora vamos a recibir en este servicio informativo a Ingrid Ceballos. Ella es parte de la clínica Artemed y en estos tiempos es muy importante hablar de salud. Por eso le damos la más cordial bienvenida a Ingrid para que informe sobre toda la ciudadanía que precautelar la salud siempre va a ser más importante porque los gastos después son onerosos y siempre vamos a hablar de salud preventiva con opciones y con diferentes especialistas que le pueden atender en una sola visita. Bienvenida, buenos días, Ingrid.
4: Buenos días, Jorge. 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
3: Ingrid Ceballos.
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3: 8:38 a esta hora de la mañana, mañana soleada en el distrito, nos conectamos con el Centro de Gestión de la Movilidad. Nuestra copiloto de América, Mónica Vázquez, nos da cuenta cómo se mueve el Distrito Metropolitano de Quito en materia de movilidad. Contigo, Mónica, buenos días, te escuchamos.
6: Muy buenos días, Jorgito, y como siempre un saludo especial a todos nuestros adorables conductores, pasajeros, motociclistas, ciclistas y peatones que ya se mueven en la carita de Dios y que nos escuchan a través de Radio América. Hoy estamos desde el Centro de Gestión de la Movilidad para reportar todo lo que estamos mirando en la panorámica general. Primero recordarles que hoy es miércoles y tenemos pico y placa para los vehículos que terminan 5 y 6, que inició a las 6 de la mañana y termina hasta las 9:30, y en la tarde se retoma desde las 16 horas hasta las 20 horas. También recordar que existe la restricción para los vehículos de carga pesada en las avenidas Simón Bolívar y Ruta Viva. Inició también a las 6 de la mañana y termina hasta las 10 de la mañana, y en la tarde se retoma desde las 16 horas hasta las 20 horas. Importante siempre recordar a todos estos conductores cuáles son sus restricciones del día. Ya estoy mirando yo la panorámica general de qué es lo que está sucediendo en el Distrito Metropolitano de Quito, y por supuesto entre todas las otras informaciones que tenemos que dar es qué obras están ejecutando, porque hay bastante congestión en diferentes puntos de la ciudad. Iniciamos mirando qué es lo que pasa en la Panamericana Norte. Hay fluidez de vehículos en este sector, pero en la avenida Panamericana Norte, también en el sector de Carcelén, tenemos una obra importante. Ahí hay un cierre de los tres carriles en este sector, y hay muchísima congestión en sentido especialmente norte-sur, donde se están gestionando los diferentes vías que se puede tomar en este sector, ¿no? Porque tenemos ahí, hay contraflujo y hay bastante carga vehicular, así que le recordamos a toda la gente del norte que ahí se va a encontrar con un cierre importante. Más adelante, ya sobre la avenida Galo Plaza Lazo, que también vemos que hay bastante fluidez, carga vehicular, especialmente en la avenida Galo Plaza Lazo e Isaac Albeniz, que estoy mirando en este momento la intersección, hay carga vehicular en todos los sentidos, pero con fluidez circulan los carros. También en este sector tenemos una importante intervención, cierre más adelante en la avenida Galo Plaza Lazo, y aquí es importante que la gente sepa que solo pueden utilizar los carriles centrales y los carriles laterales en el sentido norte-sur, porque en sentido sur-norte hay una intervención importante también, aquí también deben tomar rutas alternas. Y por supuesto queremos recordarles que tenemos una intervención súper grande también en el sector de Jipijapa, de la Jipijapa, en las avenidas París, en la calle también Isla Pinzón y en la Tomás de Berlanga. Entre estas tres calles, más o menos 3 kilómetros de intervención, rehabilitación vial en este sector también. Y aquí les recordamos que ustedes pueden tomar las vías alternas de como la avenida Las Chiris, Río Coca y 6 de diciembre para evitar los trancones o los cierres permanentes o temporales que tenemos en este sector. Es importante recordarles que en todas estas intervenciones viales nosotros coordinamos con la Agencia Metropolitana de Tránsito para que puedan tomar las rutas alternas, y se anticipe los cierres con los agentes que están en los diferentes puntos que estamos mencionando. Así que en el norte de la ciudad vemos que hay varias intervenciones viales y eso también genera congestión. Recordar siempre a todos nuestros conductores que salgan con tiempo, que eviten la congestión y tomen rutas alternas a sus diferentes destinos. Continuamos mirando también las panorámicas que vemos aquí, un día soleado en toda la capital, y vemos qué es lo que sucede en el ingreso norte también de la ciudad, en la avenida Simón Bolívar, el redondel del ciclista, donde encontramos bastante congestión vehicular, como es recurrente en este sector. Hoy vemos que adicional a la carga que normalmente se tiene sobre la Simón Bolívar, ya los vehículos que toman la avenida Los Granados también está congestionada. No es muy común esto, pero vemos que hay bastante carga vehicular en el sentido de ingreso a la ciudad, es este-oeste, vemos bastante carga vehicular, y en el redondel del ciclista también podemos intervenir, vemos que hay la intervención de nuestros compañeros de la Agencia Metropolitana de Tránsito apoyando en la gestión de la movilidad. Mucha carga vehicular, como siempre, recordarles, salga con tiempo, tome las rutas necesarias y evite cualquier siniestro en estos sectores de la ciudad. Antes de despedirnos, como siempre, recordarles que hay que respetar los límites de velocidad, 50 kilómetros por hora si es que estamos en la zona urbana, y bajamos hasta 20 kilómetros si es que pasamos por una zona escolar. Esto es todo lo que podemos reportar desde el Centro de Gestión de la Movilidad para Radio América. Mónica Vasco, nuestro copiloto de la información.
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3: Avanzamos en el tiempo, son ya las 8:43 en todo el Ecuador continental, una hora menos en las Islas Galápagos. En esta mañana soleada de miércoles, las dos líneas telefónicas están activadas, 2-904-121, 2-904-127. Para la participación ciudadana, vamos con un contacto. Buenos días, adelante, por favor.
7: Muy buenos días, caballeros, felicitándolos por el programa. Yo de mañana escuché que usted dio una información acerca de los asambleístas. Caballero, eso ya no es novedad, que no trabajen, que no hagan nada y vayan y duerman. Lo que se pide es que hagan verdaderamente leyes que beneficien al país, pero no, hacen una ley para las olas. Vea, señor, lo único que se puede decir a esos señores, o que yo no sé con quién se puede hablar, que les bajen el sueldo un básico de $480, señor. Es lo único. Tienen asesores que ganan miles y miles, señor. 5 asesores y no hacen nada. Bajarles el sueldo. Eso es indignante, señor. Es indignante. Mientras el pueblo, la gente tiene que trabajar 8 horas, parado, sentado, como sea. 8 horas diarias y media hora de comida. Los señores bonitos, bien campantes, de su silla durmiendo. No, que se les baje el sueldo, señor. Que se les baje el sueldo. Esa es mi indignación. Gracias.
3: Gracias a usted, caballero. Son ya las 8:45, y efectivamente hay siempre cuestionamientos a la Asamblea Nacional y por el accionar de determinados asambleístas. No son todos, obviamente, pero hay un alto número de asambleístas que poco o nada aportan para la construcción de leyes en esta asamblea muy en particular. Y ahora se ha captado la imagen de un asambleísta que en pleno hemiciclo legislativo, es decir, en el salón plenario donde se debaten los proyectos de ley, este asambleísta estaba prácticamente dormido en su sillón, en su curul, y fue captado en fotografías, en imágenes, en videos. Y eso hace que en redes sociales también se haya levantado muchas críticas para este asambleísta y la asamblea en general. Son las 8:46, 2-904-121, 2-904-127, las dos líneas habilitadas, también el sistema de mensajería de WhatsApp, únicamente mensajes de texto y mensajes de audio. Tenemos un mensaje de audio precisamente para compartir con ustedes.
8: Doctor Ñacata, buenos días. Pero el señor que se queja, pues si el señor fue el primero que votó por el no, pues ya el presidente nos preguntó ¿Y qué hicieron? ¿Votaron uno? O sea, estaban conformes con verlos dormir, verlos sin hacer nada. O sea, ya una vez nos consultaron, todo el mundo votó, ¿no? ¿Qué se quejan hoy?
3: Gracias, caballero. Efectivamente, el señor que nos envía este mensaje nos hace recordar que hubo una propuesta del presidente de la República, y no solamente fue del actual presidente Noboa, sino también del expresidente Guillermo Lasso Mendoza, de reducir el número de asambleístas para esta institución. Pero el pueblo lamentablemente se pronunció en contra de esta propuesta, porque eroga mucho gasto en sueldos y salarios una asamblea con un número alto de asambleístas, y que la gran mayoría de estos asambleístas, como decíamos, no aportan mayormente en la construcción de leyes, que es para lo que está la Asamblea Nacional. Dos facultades de la Asamblea: legislar y fiscalizar. Y si tomamos en cuenta de que un asambleísta gana alrededor de $5,000 mensuales y tiene en su despacho también colaboradores como asesores y gente en temas administrativos, cada despacho le cuesta al Estado ecuatoriano en sueldos y salarios alrededor de $20,000. Solamente en sueldos y salarios. Multipliquen esos $20,000 por 151 asambleístas que tenemos. Es una suma considerable, pero que, como decía el amigo, el pueblo se pronunció en las urnas negando esa posibilidad de reducir el número de asambleístas, que en otros países, teniendo dos cámaras, es decir, un congreso bicameral, tienen muy pocos diputados o asambleístas. 8:48, siguiente contacto, buenos días.
9: Buenos días, señor Cato. Una cosita, recalquemos de que el número de asambleístas es de ADN, y ellos deberían, como número mayoritario, dictar leyes, una. Otra, que del no, que dicen, igual, se pronunció el pueblo que no vengan a bases extranjeras de acá, lo están haciendo lo contrario. Entonces, no nos quejemos, cogémonos con la realidad que está viviendo el país. Nada más, señor Niacato, buenos días.
3: Gracias, caballero. En esta Asamblea Nacional, las bancadas mayoritarias, como dice el amigo, una asamblea compuesta por 151 legisladores, el grueso de los asambleístas pertenecen a dos tiendas políticas, ADN y la Revolución Ciudadana. El resto están en minoría, pertenecientes al movimiento Pachacuti, Partido Social Cristiano, independientes la mayoría. Son ya las 8:49, siguiente contacto, buenos días.
10: Buenos días, señor Niacato. Le llamo de acá de Tumbaco, pero es que por favor nos ayuden. Otra vez está volviéndose la ruta viva muy peligroso, más que todo 6:00 p.m. 6:00 p.m. otra vez están andando las motos, cubiertos, sin placas. Ayer le asaltaron a mi sobrino, le golpearon un muchacho de 15 años. Pero, o sea, ¿dónde está la policía? No hay policía, llamamos a la policía, que le robaron, identifiquen qué le robaron. Ellos no tienen por qué preguntar en el 911 qué le robaron, ellos tienen que acudir al lugar. Me imagino que o sea, esto está ya salido de control, o sea, salido de control de las manos del gobierno, salido de las manos de todos. O sea, lastimosamente, solo falta que nos maten a todos y quede solo el gobierno. Y el gobierno bien protegido, discúlpenme. O sea, lastimosamente necesitamos del pueblo ser protegidos, porque el pueblo es el que sale a trabajar, el pueblo es el que sale para pagar luz, para pagar agua, para pagar impuestos, para que todos los asambleístas cobren $5,000 mensuales. A esos señores deberían de pagarles el sueldo básico para que sepan cómo se vive el pueblo ecuatoriano y no se vayan a estar durmiendo en vano ahí en esta asamblea, porque no sirven para nada. Discúlpenme la expresión, pero ya cansa mucho esto. Que tenga un buen día.
3: Gracias, mi señora. Soñé a las 8 de la mañana con 59 minutos, 2904-121. 2904-127. Las dos líneas telefónicas están activadas para la participación ciudadana. Estamos siempre gustosos de atenderles a todos ustedes a través de las dos líneas fijas o también los mensajes que nos envíen a través del sistema de mensajería de WhatsApp. Solamente mensajes de texto y mensajes de audio. Con mucho gusto damos paso a sus peticiones. Denuncias ciudadanas que tengan que ver con los problemas comunitarios, que afecte a su barrio, que afecte al colectivo, a la comunidad y que requieran de la atención de la autoridad competente, con mucho gusto nos convertimos en ese canal que necesita para llegar precisamente a ser atendido por la autoridad. 8:52, siguiente contacto, buenos días.
9: Disculpe, señor Ñacato, una consulta, usted como periodista tal vez tenga conocimiento, ¿qué pasa con las UPC de los barrios? Le comento que ayer en Chimbacalle justo yo subí a un bus urbano y se subieron como 8 personas y la gente ya, incluso el chofer ya les ubicó que eran delincuentes, y yo me bajé en Chimbacalle a través del dispensario médico a ver a la policía, pero no hay nada. Igualmente me dirigí a la Pia 12, no hay. Usted tal vez tenga conocimiento, ¿qué es lo que pasa con la UPC? Nada más, señor Ñacato, buenos días.
3: Gracias a usted, amigo. Las UPCs, unidades de policía comunitaria en Quito, están obviamente operativas. Hay algunas unidades de la policía que no están precisamente habilitadas por su infraestructura o por la falta de uniformados. Pero donde están operativos, no pasan permanentemente los uniformados en las oficinas de las UPCs, porque salen a hacer patrullajes en la jurisdicción que les corresponde. Es decir, hay limitación de uniformados de la Policía Nacional, porque como todos sabemos, ahora con el asedio de las bandas del crimen organizado, están en diferentes ciudades del país reforzando donde mayormente se requiere de la autoridad policial. Pero obviamente se debe atender a la comunidad en el Distrito Metropolitano de Quito a través de las UPCs, reforzando precisamente el numérico de policías en el Distrito Metropolitano. 8:54, 2904-121, 2904-127, líneas activadas. Vamos con un mensaje de audio.
11: Muy buenos días, Radio América. Bueno, dando mi pequeño comentario sobre el señor asambleísta que le enfocaron durmiendo, ¿no? Bueno, creo que eso no es de hoy, creo que eso viene ya desde mucho antes. Por esa razón es que un presidente, el señor Guillermo Lasso, quiso reducir, nos preguntó a los ecuatorianos, pero la mayoría respondió que no. Y nuevamente volvió en esta presidencia con la propuesta, pero lamentablemente la gente dijo que no. Pues, y ahora, como se dice, pues, que aguanten. Pues, entonces, esos son los resultados de la división política que existe en el Ecuador, el favoritismo. Pues la gente obviamente no piensa en el ecuatoriano, en el bienestar del mismo ecuatoriano, sino piensa en el bienestar de otros políticos que simplemente les lavan el cerebro para hacer creer que son los salvadores de la patria. Eso nomás quería manifestar. Muchas gracias.
3: Gracias, caballero. Lo lamentable es que se ha polarizado tanto el país que prácticamente aquí se actúa por odio en el Ecuador. Si no eres de una tendencia política, te cuestionan, te critican, te desacreditan, y si no eres de la otra tendencia política, igual. Por eso digo, se ha polarizado aquí en nuestro país y el odio se va imponiendo, y eso es lo que hay que erradicar. Tratar de llegar a un país unido, un Ecuador sólido, juntos, unidos, sería mucho mejor para sacar de los problemas que tiene el país en corto, mediano y largo plazo. Porque algunos problemas, como el tema de inseguridad, es a largo plazo, según análisis de expertos también. Vamos con la última comunicación. Buenos días, le escuchamos.
12: Buenos días, señor Ñacato. Pero, verá, de acuerdo a lo que están diciendo de las consultas, todo eso, que pongámosle que si hubiese ganado el no en los asambleístas, entonces, digamos, en este gobierno se hace lo que quiera. Porque imagínense, verá, se le dijo a la consulta no a las fuerzas militares extranjeras. Pero ¿y qué es lo que están haciendo? ¿Van a traer fuerzas extranjeras? Y se dijo no. Ahora, si hubiese ganado el no en los asambleístas, digamos, el sí en los asambleístas, que se reduzca, igual hubiesen hecho lo que quieran. Eso es mi consulta, señor Niakato. Buenos días.
3: Gracias, mi caballero. Con mucho gusto atendemos su consulta, su inquietud o falta de información. No hay que tergiversar la información o no hay que entenderla mal. El tema que usted plantea y que fue motivo de consulta, que ganó el sí, dicho sea de paso, esto hay que precisar, ganó el sí en las urnas cuando se preguntó a la ciudadanía si deseaban que en el Ecuador se instalen bases militares extranjeras. El pueblo dijo que no. Usted tiene toda la razón. Pero con el accionar que se está llevando adelante en estos últimos días por parte del gobierno nacional, no significa que se haya desoído o se haya incumplido con ese mandato popular, por una sencilla razón. Porque en la pregunta decía no a las bases militares extranjeras, instalación de bases militares. Y lo que se está haciendo es en función de un marco de convenio internacional que se tiene con otros países, pedir la colaboración de fuerzas extranjeras, que es distinto a la instalación de una base militar. Cerramos este servicio informativo. Se nos terminó el tiempo. Mañana los esperamos a partir de las 6 de la mañana en punto. Por hoy no es más. Nos despedimos de ustedes. A nombre de Ramiro Díaz, Gabriel Zarzosa y este servidor, Jorge Washington Niakato, les decimos una vez más gracias por habernos acompañado. Hasta mañana. Permiso.
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2: ¡Arrancamos! Buenos días, mi gente, la buena vibra, el sabor que... Solo aquí se vive. Bienvenidos, bienvenidas a este programa que te despierta, que te pone de buenas y bien paradito, lleno de buena música, la mejor energía en los controles, buscando los éxitos y poniéndote a bailar. Haz el más dormido, DJ Gabo Zarzosa. Hoy acompañándoles en la conducción con las ocurrencias, el carisma y el sabor de siempre. Aquí está su amigo, su pana, su brother, su mijín, su cualquier cosa. Ya saben, el inquietoso de la mañana, Carlos Rodríguez, el Galicia. Prepárense porque vienen premios, saludos, buena música, información, risas y toda la energía. Y arrancamos, mi gente, saludando a Colombia. Bien por el país paisa. Y aquí, mi gente, sin más preámbulos, iniciamos Vacilando la Mañana.

no solamente en su trabajo, en su ferretería, en su carpintería, realizando alguna actividad que, por supuesto, Dios envía. Claro que sí, con un sol radiante en toda nuestra capital, en los valles, en el norte del país, en el centro. Hoy hemos amanecido felices, DJ Gabo Zarzosa, así que con pie derecho siempre, no se olvide de sonreír y agradecer. Nosotros continuamos poniéndole esa energía, ese sentimiento de miércoles con Mata lo malo, así que súbele, súbele.

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0: ese toquecito picante, claro que sí. Hay que sonreír de vez en cuando, no te olvides. Bueno, y para controlar la ira en las mañanas, ¿qué se necesita? Mi estimado DJ Gabo Zarzosa.
1: ¿Cómo está, Caliche? Buenos días. ¿Qué se necesita para controlar la ira? A ver, ¿nos tiene unos tips, Calichito, que tenemos que hacer?
0: Por ejemplo, no reacciones de inmediato. Si algo te molesta al despertar, evita responder impulsivamente. Date unos minutos antes de hablar o tomar decisiones, ¿no? Cuando, por ejemplo, el desayuno estuvo como que un poco, no sé, grasoso, en sí, muy dulce el café, muy el jugo sin azúcar. Bueno, hay un poco de situaciones que a veces como que esas cositas pequeñas,
1: claro,
0: como que molestan. Ajá. Entonces haz tú mismo.
1: Y comenzó la pelea. Dios mío.
2: A ver. Mira que ahora hay que apagar la luz, el agua.
0: Respire profundamente, inhale por la nariz durante 4 segundos, mantén el aire 4 segundos y exhala lentamente durante 6 segundos. Y repite varias veces.
2: No voy a pelear. No voy a contestar. No.
0: Muévete un poquito, una caminata corta, algunos estiramientos o unos minutos de ejercicio ayudan a liberar tensión acumulada, a salir a respirar, es decir. Si me regreso, le contesto esto. Me voy acá, me voy a dar una vuelta.
1: Sí, es mejor evitar eso. Luego pasa mayores y termina hasta en...
0: Bueno, y lo bonito también sería, pues, que tanto la pareja, ¿no? En sí, el caballero y la dama, pues, el primer día, el día lunes, puede preparar el desayuno ella, obviamente, ¿no? El segundo día, el caballero.
1: Puede turnarse cada día.
0: Hay que turnarnos, por supuesto, que damos la oportunidad también, ¿no? La ventaja no es que simplemente la tiene el caballero porque él es el que trabaja o la damita. Yo creo que los dos trabajan, ¿sí?
1: Claro.
0: Desayuna, hidrátate, el hambre, la deshidratación y el bajo nivel de energía pueden aumentar la irritabilidad en el día.
1: Hidrátate para que no pelees.
0: Come rico, pégate un huevo revuelto, alguna cosa.
1: Un bolón también.
0: Un boloncito, claro, con un cafecito. Identifica qué te está molestando. Pregúntate, ¿estoy enojado por algo que pasó? Simplemente estoy cansado, preocupado o estresado. Escucha música que te agrade. La música relajante o alegre puede cambiar tu estado de ánimo en pocos minutos. Ya sabes, si usted le pone la frecuencia 104.5, escucha a DJ Gabo Zarzosa y el Caliche le sube el volumen, DJ, y se olvida de los problemas. Es mejor a veces estar separado de los inconvenientes, de lo negativo, y ser positivo.
3: ¡Eso!

0: te disfruta. Gózalo, qué rico en casita. Esto. Hace la vuelta. Póngale ese movimiento sabroso. Estírate. Deje un lado esa vacancia. Despierta ese cuerpo vago. Ya está saliendo. Ya están en vacaciones. Muchísimos chicos de diferentes unidades educativas. El resto hasta el día viernes. Pero bueno, ya las cosas están en bajito, ¿no? No como en el inicio. El inicio de las actividades, bueno, escolares, también como que dicen los chicos,
1: ¡otra vez a clase!
2: ¡Qué pereza! Bueno, algunos sí saben querer volver. Ya, claro. Ya extraño la escuela.
3: Yo cuando estaba en el Gabriela Mistral, sí me gustaba ir a la nocturna. Yo trabajaba, atendía yo tenía, por ejemplo, ¿cómo se llama? Esos camiones de comida, ¿cómo se llama?
2: ¿Cuáles, comadrita?
3: Los truck.
2: Los food trucks.
3: Esos. Los food trucks.
2: Usted tenía un bar ahí.
3: Claro, yo tenía un bar por ahí, por el sector de la Atahualpa.
2: Ah, usted sería. Yo sí se he visto.
3: Mío así. Era, pues. Yo hacía el shawarma loco, hacía yo.
2: No es doriloco, shawarma loco.
3: Trae el shawarma loco. Y le ponía la ensalada chochos, de todo el bonito. Pero llegó la pandemia y se llevó la pandemia.
2: Y ahí quedó así, sí.
3: Ahí
2: nada.
3: Le pedí un préstamo a mamadora y hasta ahora tampoco me paga el préstamo.
2: Ya, comadita.
0: Ingenua, oiga, ingenua usted.
2: Tranquila, comadita.
0: Ya otra pasó. Cosa si no es ingenua.
2: Sí, vea.
3: Un preso para el estudio. Yo saludo a mis compañeras del Gabriela Mistral. Algunas ya se fueron por el Darién.
2: A sus compañeras de la central también. Usted estudió ahí, pues.
3: Claro, de la central de Diezmos. Ahora todas van las endeudadas. Yo les dije, no se casen, viejas calientes.
0: La bajita apoya el crecimiento de quienes son grandes antes de ser grandes en la cancha, en la selección ecuatoriana de fútbol y también en tu hogar. 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

0: DJ Gabo Zarzosa y a nuestros amigos oyentes que están enviando los mensajes al WhatsApp. Los saluditos de cumpleaños. Y aquí estamos, por favor, saludito para Varecita Cifuentes, está cumpliendo 30 añitos.
1: Uy, esa edad, Cali.
0: ¿Qué le parece? 30 añitos, qué bello.
1: Ahí les gusta de todo, ¿no? A esa edad.
2: Sí, yo creo que la mujer a esa edad está pendiente de qué es lo que le puede tocar a futuro, ¿no? Claro, es un buen hombre.
1: ¿Usted
2: buen
1: que recién
2: trabajo.
1: Cumplió 30, comadrita?
2: Yo recién cumplí 30, no miento, 31 añitos.
0: Señorita, me envía un saludo para Edwin Cubi, también está cumpliendo 35 añitos, mi estimado Edwin.
1: Saludos.
0: Nos está escuchando allá en el sector de la Río de Janeiro y América, allá en su local de diseño gráfico. Ahora, mi estimado Juanito Bautista también está cumpliendo 80 añitos.
1: ¡80 añitos,
0: Juanito Bautista!
1: Ya no se escucha mucho esa edad que cumplan, Caliche.
0: Ya casi no, porque la mayoría de abuelitos, pues prácticamente...
1: Ya no llegamos a esa edad. ¿Usted cree que lleguemos nosotros?
2: Yo sí he llegado.
1: No, usted le pregunté.
2: Yo siempre estoy con... Yo no soy criada con chitos, yo soy criada con machica.
1: ¿Usted cree que tiene más, de, Ava, más de 100 y nada que se nos va?
2: ¿Cómo que le pasa a 100? 100 tendrá...
0: Probablemente.
1: Ya, ¿no? A ver, más o menos, estimada, ¿hasta los cuántos piensa que va a aguantar?
0: Yo podría ser unos 30 añitos más.
1: O sea, hasta los 40, perdón, hasta los 50.
0: Hasta los 50, mi estimado.
1: Tiene 20.
0: Yo tengo 20 y algo ya. Saludito para Paulita Orbe. Perdón. Está de cumpleaños, Paulita Orbe, ¿ah?
1: ¿Eh? Paulita.
0: Cumple 25 añitos, Paulita.
1: Sí. Saludos para su hermana también, Pamelita, que sí. Recién tuvo su hijito. Saludos.
0: ¿En serio? Imagínese. Mario Ascanta también está cumpliendo 45 añitos. Le enviamos saluditos allá en Guayabamba, dice la tierra de los hombres más fieles.
1: ¿En Guayabamba?
0: Así es.
1: No era en Guamaní.
3: Bueno, por ahí se dan, ¿no?
1: Por ahí se dan, sí.
3: Tierritas de Guayabamba y Guamaní.
1: Sí, por ahí va.
0: Sí. Por acá también siguen enviando mensajitos, dice nuestro compañero, mire, Galito Minaya.
1: Bien.
0: Y en Guayaquil cumple 41 años. Pollito.
1: Pollito.
0: Pollito,
1: 41. Recién 41. Años. Oiga, yo pensaba que tenía más, la verdad.
2: Sí. Ahí es cuando uno comienza a regarse en el zapato.
0: ¿Qué cosa, pues?
2: Nada, nada. No dije nada.
1: Comadrita, cha.
0: Karinita Velázquez está cumpliendo 34 añitos, Karinita Velázquez.
1: Uy.
0: Le enviamos un abrazo grande. Fernando Gutiérrez cumple 32 años en el sur de Quito.
1: Bien, chévere, ¿no? Feliz cumpleaños.
0: Y el mejor regalo, dice, que quisiera tener es que Ecuador le golee a Alemania un 8-0, dice.
1: No, pues...
2: No, mejor mandémosle un pastel gratis.
1: Ese. Mañana, ¿no?
0: Mañana es el día.
1: Pero yo veo que la gente no está expectante para el día de mañana. Es como que va mañana ya, pues ya va a jugar.
0: Acá
1: ya.
0: En el sector de las Naciones Unidas hay un solo vendedor de camisetas de la selección.
1: ¿Se acuerda del primer partido? ¿Cómo estaba la gente loca?
0: Banderas, todo, publicidad, comida, pantallas gigantes.
1: Nada, ahora están bien. No tenemos muchas posibilidades, entonces un partido más.
0: Sí, así es, mi gente. Pero bueno, ya esperemos 4 años más para otro mundial.
1: Pero se hizo deporte, Caliche.
0: Claro. Muy importante, 10:20, nosotros seguimos disfrutando de este sol, una mañana sabrosa aquí en Vacilando a la Mañana.

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0: semana. Saludito para nuestros amigos que nos transmiran en América TV y en www.americaestereo.com. Y escuche esa importante recomendación, DJ Gabo Zarzosa.
1: A ver.
0: 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Partido para hoy.
1: A ver, abogado.
2: Gracias, por favor. Qué energía, qué sabor, qué sentimiento.
1: ¿Qué pasó ayer con Colombia, abogado?
2: ¿Qué tal peladito que nos ha llegado a
0: visitar ahí? Saludito para Pepe Chupín.
1: Pepe Chupín, Pepe Chupín.
2: Pepe Chupín, Pepe Chupín. Pepe Chupín. Chupín, Pepe
1: Chupín. A ver, cuente primero qué pasó ayer, qué pasó ayer.
0: Bueno, tremenda. Colombia reivindicó definitivamente su posición para 16avos. Allá la siguiente fase espectacular.
1: Así se hacen las cosas, bien.
0: Bien jugado, craneado, tranquilo. Cuando ya tienes el gol hay que definirlo sin estar nervioso, sin verle a los ojos al otro, al contrincante. Colombia definitivamente erradicó esa situación de a lo mejor de un poquito como que me tembladera. El tembleque tranquilo que tienen algunos países latinoamericanos cuando cogen un balón.
1: Y se pone nervioso.
0: Casi al pórtico del rival. Pero bien por Colombia, sensacional.
1: Felicitaciones a mis amigos colombianos.
2: Por favor, estos señores de África han llegado bien comidos, bien...
1: Oiga, sorprendieron los países de África en todos los partidos.
0: Bueno, prácticamente Ecuador está en el noveno lugar de los países de... Bueno, que van por el tercero.
1: Para el tercero.
0: Para el tercero.
1: El mejor tercero es, ¿no?
0: El mejor ya lo han eliminado, me dice también, pues... Con él está Senegal, Panamá.
1: Tengo bastantes amigos que todavía confían en Ecuador, ¿verdad? Dice que mañana van a ganar.
2: ¿Verdad es?
1: No. ¿Usted también?
2: Hay algunas señoras que todavía, mis comadritas, que están a esta hora también listas para mañana estar con la selección ecuatoriana de fútbol.
1: Pero sus comadres,
2: no hay que
1: porque
2: perder la fe.
1: Porque venden las camisas y las banderas nomás. ¿Qué tenemos para hoy, abogado?
0: Bueno, partidos de este día, señoras y señores. Partido de este día sensacional. Bueno, pues, por favor, hoy juega Brasil.
1: Bien. A ver, Brasil empató, necesita ganar. Y también pasaría a la siguiente fase. ¿Cuál más tenemos, abogado? ¿Qué partido más?
0: Hoy tenemos República Checa frente a México, ya por el grupo A, el grupo... También, por supuesto, Sudáfrica frente a Corea del Sur, Suiza frente a Canadá, Bosnia y Herzegovina.
1: Ese es ya de los partidos de la siguiente etapa.
0: Por eso Qatar.
1: Los que ya clasificaron.
0: Ajá. Escocia frente a Brasil y Marruecos frente a Haití. Así que hoy partidos sensacionales, por supuesto. Sigue el Mundial imparable.

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2: Portugal dio un paso importante hacia la clasificación a los 16avos de final del Mundial 2026 al imponerse con autoridad por 5-0 sobre Uzbekistán en la segunda jornada del Grupo K. La gran figura del encuentro volvió a ser Cristiano Ronaldo, quien marcó un doblete para encaminar la victoria portuguesa en el estadio de Houston. El experimentado delantero abrió el marcador apenas a los 6 minutos de juego y volvió a aparecer a los 36 para establecer el 3-0 parcial. El periodista paraguayo Jorge Chipi Vera fue expulsado del Mundial. La FIFA retiró la credencial mundialista del periodista paraguayo Jorge Vera. Por lo tanto, él ya no podrá cubrir entrenamientos ni transmitir partidos. ¿Qué pasó cuando expulsaron a Miguel Almirón por taparse la boca en el partido contra Turquía? El pasado 19 de junio, Vera lanzó varios epítetos en contra de la FIFA, principalmente en contra de su presidente, Gianni Infantino. Estos son los partidos de hoy en el Mundial 2026. Por el Grupo B, a las 14 horas, Suiza versus Canadá. A la misma hora, Bosnia y Herzegovina versus Qatar. Por el Grupo C, a las 17 horas, Marruecos versus Haití. A la misma hora, Escocia versus Brasil. Por el Grupo A, a las 20 horas, Sudáfrica versus Corea del Sur. A la misma hora, Chequia versus México.
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0: Jordan, llenas de aulas vacías. Todos los chicos salen a vacaciones y llegamos a nosotros y nos encanta siempre entregarte ese sol radiante porque se siente este verano.
1: Se viene, se
0: el
1: viene.
0: Y el viento, pero también hay un riesgo en estas vacaciones y en esos soles, ¿no?
1: Y también los
0: incendios forestales.
1: Eso le iba a contar, eso
0: mismo. Así es, así que por favor hay que cuidar los parques. Hay muchos chicos que van a darse una vueltita en el Parque Metropolitano, en las faldas del Pichincha, u otros que, bueno, recorren algunos puntos de la ciudad y casi todo el país. Hay que cuidar, por favor, recuerde nuestras zonas de árboles, ¿sí? No te olvides, no arrojes vidrios, recoge lo que a lo mejor pues en algún campamento usted disfrute con sus amigos. Evitemos incendios forestales que ya nos han dejado sin hectáreas grandes.
1: Y,
0: ¿no?
1: Y aparte de la vegetación también, lamentablemente los que sufren son los animalitos, ¿ha visto? Cuando hay los incendios. Entonces, tenga un poquito de conciencia y no arroje basura en los bosques, por favor.
0: Claro que sí. Disfruta de nuestro verano 2026 aquí en América Estéreo. Ya viene Long Walter.
1: Ya está. Viene de Guayaquil.
0: Claro que Guayaquil. Sí, Long Walter con numerología. Vas adelante.

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2: Atención, mi querida audiencia de Radio América, llegó el momento de ponerle sabor, ritmo y definitivamente mucha alegría de esta mañana, porque hoy tenemos el privilegio de recibir a un gran talento de la música tropical colombiana. Nos ponemos de pie y le damos la bienvenida, mi gente, directamente desde Colombia, con su carisma estilo inconfundible y canciones que pone a bailar a todo el mundo. Nos acompaña Eros, aquí en América. Bienvenido, maestro. Bueno, y felicitaciones.
3: Buenos días, ¿cómo están?
2: Felicitaciones, mi estimado gran amigo, artista de América Estéreo.
3: ¿Cómo están? Qué chimba, gracias por la invitación, qué chévere. Permiso, me le siento acá. ¿Cómo están? Buenos días. ¿Qué tal esa energía hoy?
2: Desbordante, y por supuesto, pues felicidades a toda Colombia, ¿eh? Felicidades, qué
3: Uy,
2: chévere,
3: ¿no? Sí, buen parce, partido. Qué buen partido, sufrido, pero se ganó, gracias a Dios.
2: Bueno, y lo importante es destacarse, ¿no es cierto? Bueno, sabemos que Colombia tiene un sinnúmero de grandes artistas y que siguen brillando en el mundo entero, ¿no? La misma Shakira, mi estimado Eros.
3: Todavía sigue haciendo, cada mundial haciendo su canción, qué chimba.
2: Karol G, Carlos Vives, el Maluma, sí, la cumbia.
3: J Balvin.
2: Y ahora la salsa también.
3: Y ahora la salsa.
2: Mi estimado Eros, coméntanos un poquito.
3: Parce feliz, creo que tengo que primeramente darle gracias a Ecuador, porque estamos top 50 en Spotify con una salsita que se llama Mimos. Hace como un año estuvimos también punteando Spotify con una cumbia que se llama Herido, con Taxi Orquesta. Entonces, parce, feliz, muy feliz.
2: Qué espectacular, definitivamente, no solamente Perú, sino pues muchos países a lo largo de, bueno, habla hispana, pues somos quienes gustamos este gran género y pues te admiramos muchísimo, Eros, que nos acompañes acá en América Estéreo y en Vacilando la Mañana.
3: Muchísimas gracias. Sí, parce, feliz. Creo que esto es un sueño, ¿no? Yo creo que para todo artista empezar a sonar en Argentina, en Chile, Perú, Ecuador. Es raro que en Colombia no estamos sonando tanto, pero que afuera nos reciban con tanto cariño es demasiado grato.
2: Nadie es profeta en su propia tierra, dice.
3: Eso me decía, mi mamá.
2: Bueno, y nos traes sorpresas, Eros, coméntanos.
3: Parce, vamos a estar en Guayaquil también el viernes, vamos a estar cantando en Vértice para toda la gente que nos quiera escuchar, vamos a estar en vivo. Hoy vamos a hacer un encuentro ahí en la Carolina para la gente que quiera ir a escucharnos cantar un ratito en la noche. Sacamos un EP hace poquito que se llama Close Friend para toda la gente que quiera escucharlo, musiquita, baladitas, baladas que volvimos cumbia, salsa. Entonces, para que vayan y lo escuchen, súper invitados a que las escuchen.
2: Bueno, entonces, pues la gente hoy quiere escucharte, por favor, a mi estimado Eros. Vamos a que mi estimado DJ Gabo Zarzosa le ponga esas pistas que nos has traído, por favor. Entonces, para que usted disfrute la gran presencia aquí en América, serio, de Eros desde Colombia. Entonces, por favor,
3: gracias.
2: El público es tuyo, Eros.
3: Ay, ay, ay. Voy a intentarlo.

0: ecuatorianos en Quito. Nuevamente, pues se nos encanta tener a estos grandes artistas. Qué espectacular, ¿no? ¿Qué edad tiene, mi estimado Eros?
1: 27 años tengo, cumplí hace como 7 días.
0: ¿Algún artista colombiano que admira u otros, no sé, a nivel internacional, que quisiera compartir escenario?
1: Uf, me gustó mucho Camilo. Camilo Echeverría, creo que tiene una voz espectacular, pero fanático, amante a Juan Gabriel.
0: ¿Ya?
1: Amante a las baladas, Camilo Sesto, Juan Gabriel.
0: Muy romántico.
1: Muy romántico. Perfecto, mi estimado. Al parecer.
0: Y hoy el producto que usted nos trae, por favor, de exportación acá desde Colombia para el mundo entero, es Mimos.
1: Mimos, sí. Uh-huh. Es un cover que es de Camilo Echeverría. Sentimos que le faltaba un poquito como de sabor a la canción y le metimos, y creo que a la gente le ha gustado muchísimo y muy agradecidos con toda la gente que nos escucha.
0: Bueno, entonces, este tema ha alcanzado, ¿no? Es de par de los top de Spotify.
1: Sí, estamos...
0: Muy buscado, prácticamente.
1: Estamos top 50 en Spotify acá en Ecuador. Estamos en número uno en Perú, en Shazam. Parce, muy feliz. Estamos top 80 en YouTube acá en Ecuador, 22 en Perú, parce. Creo que ha sido una locura la canción. Aparte que es una canción que sacamos hace como 7 meses.
0: ¿Ah?
1: Imagínate, la dejamos ahí, sacamos otro álbum, le estábamos dando fuerza al álbum que sacamos hace poquito y la canción empezó a sonar así de repente.
0: Bueno, está en Spotify también, lo podemos encontrar en YouTube también.
1: Está en YouTube, está en Apple Music,
0: en TikTok,
1: está en tendencia. Ya vamos para 600,000 creaciones en TikTok, estamos rompiendo, gracias a Dios.
0: Que definitivamente, ¿qué es lo que pues prácticamente da a mi estimado Eros para que siga inspirado en cada uno de sus avances de la música?
1: Yo creo que la gente es la que me inspira a seguir, el amor que me han dado desde, ya hace más de 4 años que la gente ha decidido escucharme y creo que todo esto es para ellos.
0: ¿Familia de artistas, Eros?
1: No, mi papá y mi mamá son zapateros de profesión. Cantan, pero no, pues no, pero nunca
0: entonces,
1: lo han ejercido.
0: ¿Qué es lo que te, no sé, motivó a cantar, a ponerle ese sentimiento, esa energía tropical?
1: Yo creo que alguna vez me lo preguntaron, yo creo que he sido yo mismo. Alguna vez me dijeron, ¿quién te dijo hazlo? Creo que nunca hubo alguien.
2: Una mujer por ahí, no sé, que te explique, no sé, algo.
1: Creo que ando en conflicto. Ya, creyendo que amo a alguien. Creo que sí.
0: Creo que junio es el mes donde todo el mundo se discute, se pelea, ¿no? Pero hay que ponerle la otra cara, ¿no es cierto?
1: Sí.
0: Dale mucho
1: total,
0: amor.
1: Total, dale mucho amor.
0: Bueno, entonces presentemos Mimos aquí en América, mi estimado Eros, ¿te parece?
1: De una. Oiga, ¿cómo está mi gente de América Radio? Los invito a escuchar Mimos, yo soy Eros, los amo.

0: Colombia, te deseamos muchos éxitos. Vimos, por favor, y muchísimos miles, millones de seguidores. No solamente acá en países como Perú, Bolivia, Argentina, aquí en Ecuador, sino en muchísimos más. Que sigas adelante y ese carisma no lo pierdas nunca.
1: Muchísimas gracias por la invitación. Esperamos nos sigan en todas las redes sociales como Eros.oficial. Muchísimas gracias por la invitación, de verdad.
0: Por favor, que viva Colombia.
1: Que viva Ecuador.
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3: Yo invitándole a mi estimado Eros desde Colombia para que se quede un ratito acá y disfrute también de lo nuestro.
4: Claro.
3: La música tradicional criolla, esto es como pegarse un caldito de gallina en un domingo de chuchaqui.
4: Qué rico, un caldo de pata.
3: Claro que sí, por favor. E irme allá a la Caraguay en Guayaquil y disfrutar por ahí de una cazuela de mariscos.
4: Qué rico, un encebollado, ya más rápido.
3: Ya, bueno. O irme a Cayambe y disfrutar allá de esas octavas.
4: Ya están, ¿no? Ya están.
3: Claro.
4: Ayer vi.
3: Con amiguita y todo.
4: Enfiestados con sombreros.
3: Qué chévere, pero que viva nuestra serranía, que viva nuestra música ecuatoriana. Aquí en América Serio, juntos a compartir los audios que número estimado Gavito Chupín.
4: Escuchen, 098-149-8015 es el WhatsApp de Radio América. Nos manda un audio y aquí le complacemos.
3: Esto es Cinco Copitas.

0: tardes, Gavito. Buenas tardes, Caliche. Por favor, ayúdame con el tema. No renunciaré de Alci Acosta. Excelente programa. Que tenga una buena tarde.
1: Joven, buenas tardes.
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buenas, buenas. El segmento más esperado. Las cinco copitas al mediodía, junto al Gabo Julián y el Calichito. Échele. Excelentes, excelentes temas. Y con este sol.

0: Bielero. Un saludo espectacular para el personal del Comité del Pueblo, especialmente para mi esposita Marta Casco, que la amo mucho. Un temita, Noé Morales, échele.
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0: Fernando Julián 73, te estamos escuchando en la fábrica Mediatex. Así lo quiso el destino, esa cancioncita.
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0: ser, mi amigo Chofer está en el bus, está manejando. No se encuentra en algún sector de la ciudad del país entero, en la costa ecuatoriana. Saludos para Manaví, saludos para mis amigos en el oriente ecuatoriano, allá en Xochofín.
1: Bien, qué lindo.
0: Lolita Rivas está viajando siempre, escuchando a América Estéreo, el continente del sabor. Y los mejores éxitos en el norte, en Tulcán también está Luis Vázquez. Gracias, don Luis.
2: Luchito, saludos. Quiero enviarle un saludo para ustedes, dice.
3: Bámbaro mismo.
0: Saludos en la costa ecuatoriana, mi estimado DJ Gavito.
2: ¿Qué salí? ¿Salí al sol? ¿Qué?
1: ¡Solazo!
0: ¡Qué solazo! Saludos para mi gente, gracias, Sucha. En el sur del país, también en Loja.
4: ¿Cómo dice? Peso que ladra. Peso que no ladra.
1: No, ¿cómo es la del dicho?
2: A ver, el dicho es.
1: Perro que ladra no muerde, es el.
4: No, peso que ladra.
1: ¿En Loja cómo es?
4: Todavía está crudo.
1: No les digas eso. Es chévere, mi gente de Loja. Soy todo para la Paca Valencia.
4: Ahorita voy a hablar. Para la blaquita. Y se pone. Dice, papá, creo que estás demasiado obsesionado con el Señor de los Anillos, dice. ¿Por qué dices eso, Alfrodo? Dice.
1: ¡Alfrodo!
4: Dice, mamá, creo que mi papá está demasiado obsesionado por el fútbol. ¿Por qué crees eso, hijo? Porque hace días que en lugar de reprenderme, me saca tarjetas.
1: Muchos mundiales, eso.
4: Imagínense, ¿verdad? Dice que dos mujeres hablan de sus maridos.
1: Ya.
4: Y dice.
1: Comadrita, ¿qué le pasa? Se nos va la comadre.
4: Sí, murió un pesito que tenía. Dice, pues yo estoy hasta de mi marido, dice. No hace más que estar pendiente del fútbol y a mí no juega Brasil y a mí no me hace nunca caso. Oh. Pues el mío también es muy aficionado al fútbol, ¿verdad? Pero yo estoy encantada. El otro día, mientras cenábamos su equipo, el equipo, mi marido es de Colombia.
1: Ya.
4: Su equipo hizo un gol, ahí tiró todo lo de la mesa al suelo y me hizo suya para festejarlo. O sea, debe estar contenta, comadre. Yo sí, pero no creo que nos dejen volver nunca más a ese restaurante.
1: ¡Golosa!
0: ¡Elegí el cacho!
1: ¡10, comadrita!
0: ¡12:47, qué energía! ¡Sol radiante! Levante la cortina, póngale ánimo a sus actividades aquí en Vacilando la Mañana.

0: estamos al aire.
1: Sí, comadrita.
0: Y estaba cantando, me gusta mucho ya el reggaetón.
1: Usted no le escucha, es como.
0: Yo cocinaba escuchando el reggaetón para día. O sea que cuando mi marido llegaba al almuerzo me deseaba.
1: ¿En serio?
0: Sí.
1: O sea, usted le...
0: Me deseaba y me decía, te deseo siempre que ese cuerpo flácido engorde.
1: Deseo que te vayas, la verdad.
2: Imagínese, bueno, nos estamos despidiendo, a desearles una linda tarde, jornada espectacular de miércoles, por favor, no se deprima, póngale alegría, muchas ganas. Si los chicos ya salieron de vacaciones, pues realice actividades bonitas con ellos, no los deje solos, ¿sí? No los deje solos en casita, salga, disfrute de un parque en la tarde, hágales alguna comidita. No sé, bueno, hay muchas ideas, ¿no? Para disfrutar de una bonita película, salga con ellos al cine.
0: Pero solo los que pasaron el año nomás.
1: Eso.
0: Solo los que se quieran a supletorios y estudien.
1: Bastantes cursos vacacionales que puede inscribirles.
2: Sí.
1: Y ya ocupa su tiempo y de una vez aprenden, que es lo
2: primero. Claro que sí, DJ Gabo Zarzosa. Ya viene Ramiro Díaz con Los Sonidos de América. Nos estamos despidiendo un día miércoles espectacular, un sol radiante. Esto fue
1: Vacilando
2: la mañana.

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Las 13:08, ya 13:08, nosotros encantados de poder ya hacer este contacto tarde de día miércoles 24 de junio de este 2026. Luego de haber disfrutado, sí, vacilando la mañana con Carlos Rodríguez del Cadichi y Gabo Zarzosa, acá nos aprestamos para disfrutar también de forma intensa los sonidos de este continente. Gabriel Zarzosa continúa en el soporte técnico. Llegaremos hasta las 14 horas disfrutando de la música maravillosa que tiene esta parte del planeta Tierra. Una región maravillosa que está surcada por la cordillera de los Andes, lo que nos identifica como los pueblos andinos. Acá estaremos revisando la música que usted nos pueda ayudar a programar también. Recuerde que nos puede escribir a través del 098-1498-015. Mensajes de texto a través ahí de el WhatsApp, estaremos revisando en forma permanente. Nos sintonizan a través de 104.5 FM estéreo, cubriendo el centro del país. El resto de nuestro territorio nacional y el mundo entero lo pueden realizar a través de nuestra página, a través de las redes sociales, a través de América TV, de las aplicaciones móviles que las descarga totalmente gratis. Vamos a iniciar entonces en una tarde soleada que tiene la capital de los ecuatorianos, esto que significó una colaboración de el grupo Hayag y el grupo Harawi, Huyasa Sisagú.

Las 13 horas tenemos ya con 11 minutos, 13, no, 10 minutos falta todavía ahí que se complementen unos segundos. Sí, una tarde formidable la que estamos viviendo acá en nuestro país. A pesar de los malos resultados que han significado los dos primeros encuentros del fútbol, alguien decía, somos necios. Y ya estamos respaldando para el próximo encuentro frente a Alemania. Y sí es

0: cierto, ¿no? Los 48 países que tienen representados a sus territorios disputando esta fase final del mundial en estos tres países que ahora son sede despiertan mucho más interés. Y claro, el fútbol y todos los deportes en donde hay una alta competencia van eliminando a quienes llegaron con tantas ilusiones, abandonarán de estos 48 equipos quienes quedan en el cuarto lugar de cada grupo, y de allí los 8 mejores terceros más el primero y segundo de cada grupo avanzan a la segunda ronda. Pero ¿qué pasa? Ya luego viene lo que conocen en el fútbol, el mata-mata, ¿no? Es decir, un solo partido pierde y sale, igual se van quedando. Y puede suscitarse esto también con selecciones que estén consideradas como las favoritas o con altas posibilidades de llegar a las instancias finales. Y a la final uno solo será el campeón mundial. Ni siquiera se considera un éxito para quien queda segundo en el mundial de fútbol. Pasa prácticamente desapercibido. Es decir, habrán 47 selecciones que regresarán, unos considerarán que es un fracaso, otros que estuvo muy buena la participación. En todo caso, han dejado ahí una presencia como país, no solamente de los 11 jugadores que entran. El caso de Ecuador ha jugado los dos partidos con estadio totalmente lleno de afición ecuatoriana. 60.000 ecuatorianos ahí alentando, y no solamente representan a ellos, sino a los 18 millones de ecuatorianos. Así que el fútbol siga uniendo, que el fútbol siga siendo también, aparte de lo competitivo, sea la alegría, sea de distracción, que usted se desestrese disfrutando del fútbol, y que en lo posible, sí, obtengamos triunfos.
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0: 13:28 minutos. Sí, gracias por estar acá con nosotros. Revisamos acá mensajes, vamos a ir complaciendo. Sí, también hoy vamos a cerrar este ciclo semanal complementando, ¿no? Parte de este conocimiento que tiene la fiesta popular ecuatoriana y con relación a las fiestas de San Pedro, que sobre todo se desarrollan en Cayambe, con sus personajes, con sus costumbres, con sus tradiciones, pero también con su música. Hacemos la pausa y retornamos.
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0: 11:41 minutos, luego de disfrutar estos hermosos tincus junto a los Tupa y a los Amaru, vamos a revisar algo de esta tradición, esta manifestación cultural que forma parte de celebraciones anuales en el Callejón Interandino, pero sobre todo aquí en Pichincha, en la parte norte, en Cayambe, la parte de Imbabura, y claro, muchos otros sectores que más allá de una tradición también forman verdaderos ritos, que no solamente buscan que el ciudadano mantenga la tradición disfrazándose, sino sintiéndolo y vivenciando cada una de estas acciones. Destacan aquí la música, los personajes, la gastronomía. Hay una fusión entre lo ancestral y lo religioso. De allí que son las fiestas de San Pedro, por ejemplo, en Cayambe, porque San Pedro es el patrono de este cantón. Ahí destacan, como habíamos mencionado en el trayecto esta semana, las coplas, destacan personajes como el Diabluma, pero hay otros personajes más que forman parte de esta tradición. Están ahí identificados por su vestuario, por la función que cumplen dentro de la festividad. Los aruchicos son los músicos con guitarra, con bandolín, están ataviados con un zamarro, con ropa muy colorida, con un sombrero de paño que desprende muchas cintas de colores que para muchos significan los rayos del sol, porque esta es la fiesta de la cosecha, es un homenaje a la tierra, a la Pachamama, por las cosechas que se inician en estos meses. La chinuca, que en muchos casos son varones disfrazados de mujer o con vestimenta de mujer, de acuerdo a los estudios que se han realizado, ha ido disminuyendo este personaje, pero más bien son las guasicamas, las mujeres que con la ropa tradicional del sector bailan allí durante toda la jornada. Aparecen los payasos, el taquidor y una serie de manifestaciones que se van desarrollando, pero sobre todo que indican la unidad de la comunidad, el compartir de la comunidad, la fiesta de la comunidad. Compartimos esto que viene junto a los duros de Tabacunto, coplas que se las bailan durante todas estas jornadas que se extienden hasta fines de agosto.
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Tenemos ya las 3 horas con 49 minutos. Esta festividad ha sido parte de múltiples estudios monográficos, tesis de para obtener títulos de cuarto nivel, doctorados e inclusive. Ha sido analizada desde varios aspectos. Destaca que muchos ecuatorianos regresan exclusivamente para disfrutar de estas festividades en sus sitios de origen. Regresan de varios países del mundo para disfrutarlo. Alrededor de ello se forman las famosas galladas, que son agrupaciones de músicos, de bailarines que con uniforme y que los representa participan en las festividades. Se produce también una costumbre muy maravillosa que es la entrega de la rama de gallos, ¿no? Que representa el compartir y el compromiso con quienes van a recibir esta rama de gallos. La persona que lleva el gallo se lo conoce como el gallo capitán, que normalmente lleva un gallo blanco adornado con cintas y con personajes que van llevando un palo, ¿no? De 2-3 metros, de ahí colgados gallos vivos y que van a ser entregados. Si era hablar de esta festividad, necesitaría de horas y horas de programa, pero hemos tratado de sintetizarlo más posible para que sobre todo nos pongamos en sintonía, ¿no? De estas festividades maravillosas que ahora mismo se desarrollan en nuestro país. Y claro, ahí no falta la música.

13:56, tiempo justo solamente ya para despedirnos, siempre contentos de haber podido ser parte de sus actividades en el inicio de la tarde, cuando estamos retornando ya al trabajo, terminando el almuerzo, bueno, todas aquellas cosas que realizamos en la cotidianidad y pendientes de la programación de América Estéreo. Gracias a Gabo Zarzosa en el soporte técnico, a ustedes por la sintonía. No se despeguen. Viene enseguida Jonathan Carrera junto a Rodrigo Samaniego en Cuenta Conmigo. Más adelante hay $80 para poder llevarse en efectivo en el programa que viene junto a Rodrigo Samaniego y el apóstol Pablo. Se ponen sin control hasta las 18:00. Esto y mucho más en la programación de América Estéreo. Excelente resto de tarde. Un abrazo, será hasta pronto.

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Caminando en una tenue lluvia, la serena calidez de su goteo evoca la tibieza ya perdida de andar cogido de tu mano. La garúa ensimismada del cálido recuerdo de tu aliento remoja de angustia ilusionada los labios resecos de amargura. No puede la última mirada, perdida en la lluvia nacarada, buscar la flor de la ternura del ébano color de tu cintura. Que llueva no más, que nadie vea, que dentro del alma también llueve, y por los ojos llorosos se confunden las lágrimas con gotas de recuerdo. Tan tan parabara. Buenas tardes, don Jonathan, excelente programa, un gran saludo para mi esposa Marta Casco en el Comité del Pueblo, Cadena Nacional, y qué opina de las publicaciones engañosas, que es terrible, y que están penadas por la ley de 1 a 5 años, o es de 1 a 3 años de prisión por publicidad engañosa. Es delito penal, ¿no? Por si acaso, es delito penal, pondránse pilas. Así que ofrecer algo, no cumplirlo, ya no es estafa, podría ser publicidad engañosa, a no ser que se configure un delito mayor, ¿no? O sea, no es así nomás. Por si acaso, ¿no? Así que busquen un abogado bueno. Y ese abogado experto en materia penal les dirá qué pueden hacer o qué no pueden hacer. No sé a qué se refieren, ¿no? Hay muchas cosas en publicidad engañosa. Puede no ser ni siquiera delito ni contravención. O puede ni siquiera no ser publicidad engañosa. Buenas tardes, don J.C., un saludo para la niña Gaby y dedicado el limón de oro. Dedicado el limón de oro, ¿qué? Ah, ¿qué limón de oro? Ah, hoy es el miércoles, ¿no? Sí, hay muchas llamadas los últimos 10 minutos, ya. Exactamente 4 para las 10, los últimos 10 minutos, y los últimos 5 minutos serán para tranquilizar el alma, el espíritu y el corazón de tanta vaina que hacen con su limón de oro. Aunque estoy de buen humor el día de hoy, estoy de muy buen humor. Hola, buenas tardes, ¿cómo están? ¿Cómo les va? ¿Cómo han pasado? ¿Qué es de su hermosa vida? Que me cuentan, que me chamullan, que me sapean, háblenme con la verdad, díganme la plena. ¿Cómo están? ¿Qué han hecho? ¿Qué han hecho? ¿Qué han hecho? Díganme. ¡Hola! Nadie me contesta. ¡Hola, buenas tardes! Nadie me contesta. ¡Hola, qué tal! ¿Cómo están? ¿Cómo les va? Nadie me contesta. ¿Qué han hecho? ¿Qué me chamullan? ¿Qué me sapean? Nadie me contesta. Ni siquiera mensajes me han mandado. Solamente este de buenas tardes, un saludo para la niña Gaby. No me saludan ni a mí, sino a la niña Gaby, claro. Primero la niña Gaby. Don Jotita, buenas tardes, atento a su programa en el Uber a la altura de Calderón, y un saludo a la niña Gabriela, su nueva fan. Esperemos llame hoy para escuchar la linda voz y reiterarle que tiene Uber gratis. Cierto que ayer nos escribió nuestra nueva fan, Gabriela. Llame, niña Gabriela, para hacerles ilusionar, y de una vez aquí que ya tiene su Uber gratis, dice el mango. Don Jotita, la compañía más chingona, la Destroyers, le saluda desde... Estenville, ya se gana, ¿no? Estenville. El temita lejanía, esa cumbia es perrona, atentamente el viejo le dice. ¿Perrona? O sea, de que es terriblemente buena, ¿no? Es Lisandro. Es Lisandro. Fallecido ya Lisandro. Ya falleció Lisandro. Esto es, ¿cómo se llama? Vallenatero Lisandro, sí, el vallenato clásico, el antiguo, pues. 2-904-121, 2-904-121.

Buenas tardes, no se enoje que Limón de Oro es parte del programa y esperamos 8 días para reír unos minutos. Está bien, no les digo nada. Buenas tardes, gracias, los saludos. Lamento decepcionarlos, tengo moto y auto, gracias de todas maneras. ¿Quién dice eso? Ah, la niña Gabriela, tiene moto y tiene auto, así que no neces... Vea cómo le basurió. Le basurió a mi pana del Uber, le basurió, le dijo ahí nomás, ahí te quedas. Por si acaso, ¿no?

0: Parabarabaram. 2-904-121-2-904-127. Aló, buenas tardes. Le escucho fuerte y claro, dígame. Hola.
1: Hola, buenas tardes.

Buenas tardes, don Jonathan. Por fin se acabaron las extracciones para escuchar más del programa. Ahora ya solo falta que elimine el limón de oro. Porque chistes para agrios. Yo no sé cómo aguanta usted tanto chiste malo. De eso se trata, hermano, el limón de oro. Por eso mismo se llama limón de oro, por lo agrio que es, por lo extremadamente agrio. Por eso de eso se trata el limón de oro, por lo agrio.

Jota, ¿por qué nuestros pasados nos ponían cualquier nombre o lo que les salga a ellos, ni daban los apellidos? No, los nombres son nombres, y hay nombres bíblicos, nombres raros, nombres griegos, nombres romanos, nombres de todo. Entonces, de repente, qué sé yo, a alguien le gustaba Hermógenes y dijo, no, lindo nombre, Hermoso. A alguien le gustaba el nombre Heliogábalo y le ponía de nombre Heliogábalo. O sea, son nombres romanos, nombres grecorromanos, nombres totalmente griegos, nombres en latín. Iván, Iván es latín, ¿no? Iván. Entonces, vamos. No es que los padres sacaron de locos, no. Puede ser que hay algunos que sí, hay nombres raros, sí, Everredi del Pilar, qué sé yo, no sé, ¿no? O sea, de todo ahí, hermano. Buenas tardes, mi don Jonathan, mil bendiciones, pero hoy se les echa una voz sexy, un saludito a mi sobrino Jean-Pierre, que está ayudándome en mi negocio. Don Johnny, buenas tardes, ¿ya puso foto de perfil a niña Gaby? ¿O será como dicen en el día Gabriel y por las noches Gaby? Por cierto, ¿qué será del detective Medina? Tiempos que no hay señal de vida del excelente tarde, don Johnny, saludos desde Patate. ¿Cómo está, don Jotita? Buenas tardes, le saluda Cristian Suárez desde el Inqui Guavos, almorzando, escuchándolo con su buen humor, mi pana. Don Jota, buenas

Jonathan, para un saludo a este mismo. Estás llamando a este número, así que este es el número de WhatsApp de la radio, es el 098-14-98015, 098-14-98015, 098-14-98015. Es el WhatsApp de la radio, aquí puede mandar todos los mensajes que quiere, pueden comunicarse también por vía telefónica al 2-904-121, 2-904-127, 2-904-121, 2-904-127. Buenas tardes, don Jota. ¿Se acuerda en qué se gastó su primer sueldo cuando empezó a trabajar? Saludos desde la Magdalena, el sur de Quito. No me acuerdo. Le soy sincero, no me acuerdo. Habré gastado en comer algún pollito, alguna cosa así, o alguna golosina en familia, porque cuando yo empecé a trabajar tenía 16 años, salí del colegio. Y bueno, pues entonces con mi primer sueldo, pues aportar a la casa, aportar a los gastos de la casa. Entonces, habré comprado alguna golosinita para la familia, ¿no? Papá, mamá, hermanos, alguna cosa, ¿no? Un saludo para David Logacho por el día del paramédico y que siga estudiando la carrera que le dejó. Buenas tardes, don Jonathan. Llegó el mejor día de la semana, el mejor día por el limón de oro. Tengo unos buenazos, cosas que hacer, brindar de la risa, ese jejeje. Don Jota, ¿alguna vez se gastó su sueldo en mujeres prohibidas? Nunca. Don Jota, buenas tardes, yo me llamo Omar, y acá en Londres, cuando les digo, todos piensan que soy musulmán por el nombre, y con un significado muy fuerte que ha puesto mis padres, no tenían ni idea. Es muy posible que hayan sabido o no. Antes era más difícil, ¿no? Se cogía el nombre, ¿y qué nombre le ponemos? Tal nombre, ¿y qué significará? No sé, pero suena bonito. Ahora, el significado de los nombres se puede saber, está en la mano, está en el celular, está en el internet. Antes no, pues hace 50 años, a mí me pusieron Jonathan, mi mamita, porque era Jonathan del personaje Jonathan Harker de la radionovela Drácula. Entonces, le gustó. 2-904-121, 2-904-127, 2-904-121, 2-904-127. Dos novecientos cuatro ciento veintiuno. Aló, buenas tardes. Lo escucho fuerte y claro. ¿De qué vamos a hablar ahora? No tengo ni idea, nadie propone ningún tema. Los nombres raros. Hoy día no voy a ver el mundial solo por no perderme el limón de oro. Hoy habrá mundial. Don JC, hoy nos llevan los extraterrestres según una vidente en el partido Brasil-Escocia. ¿Nos llevan o van a jugar? No entendí. ¿Cómo que les llevan? ¿Les llevan para qué o de qué? Aló, buenas tardes. Contigo, contigo, contigo, mi amor se va. Derere el olvido. Oye, estamos tranquilos, nadie habla, nadie quiere conversar. ¿Qué les pasó? ¿Están bien? Avisaránme si están bien, si están mal. Ya saben que aquí estamos para contar con ustedes. Y ustedes cuando, si están tristes, están mal, alguna cosa, llamen nomás, pasa nada. Lo importante es hacernos panas. Aló, buenas tardes. Porque en silencio te estoy llamando. No creo, don JC, eso está full en TikTok. Pregunte a sus oyentes, no tengo ni idea de qué hablo. ¿Vienen los extraterrestres a llevarnos? No, no lo sé. La verdad, no hay idea. Es que hay tantas teorías de la conspiración, ¿no? Los Illuminati, los, ¿cómo llaman los? ¿Cómo se llaman esos que dicen que son lagartos? Que tienen los ojos como reptilianos. Buenas tardes, hay gente que dice que a la luna nunca llegamos, que es mentira. Y yo creería que en tanto desde el 70 no hemos vuelto a pisar la luna, qué raro, ¿no? O no había, no han inventado nada para explotar algún mineral en la luna, es otra cosa. ¿Usted cree en los extraterrestres? Sí, yo creo que en un universo tan vasto, tan inmenso, tan infinito, tan grande, yo creería que, ¿cómo se llama? Que yo creería que, pues, el único planeta que tenga vida sea el nuestro. No creo. Buenas tardes, don Jota. No hay cómo llamar. Usted bloquea solo por su amargura. Chuticas. Le voy a bloquear, entonces, para que diga por algo, ¿no? Le voy a bloquear al señor del 0995-656-16 por decir que soy amargado. Cinco llamadas seguidas y se me dicen que le bloqueo, le bloqueo. Si dicen no, déjele nomás, perdónele, no le bloqueo. Cinco llamadas seguidas que piden que le bloquee, le bloqueo.
No, mentira, está chistoso. Buenas tardes, doctor Mortis. Aquí almorzando una rica sopita que me hizo mi esposita a los tiempos. Una coladita de haba con canguil.

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Don Jonathan, usted fue tan famoso que hasta en vivo se limitaron con el Jonathan Sangrer. ¿Cuál fue su reacción al ver el personaje? Ninguna. Si la gente se ríe, qué bueno, me parece bien, es una alegría y nada más. Ahí mandaron lo de los ovnis. Ah, por favor. Y en los agujeros negros, el universo es tan vasto, tan infinito, que ni siquiera podemos entenderlos. Hay agujeros de negros, hay agujeros de luz también, es decir, pueden haber tantos fenómenos en el universo que todavía no hemos descubierto y la inteligencia humana no ha llegado a descubrirlos, ¿no? Por si acaso, por si acaso. 2-904-121, 2-904-127, 2-904-121, 2-904-127. Hola, ¿qué tal? ¿Cómo está? Nos llaman y hacían de querer que haga limón de oro si nos llaman, ¿no? Por si acaso. Ahí está. Así nomás les digo, así de frentón les voy diciendo. No me llaman, no hay limón. Claro, no, o sea, para matarme de las hieras con esos chistes agrios, si llaman. Aló, buenas tardes. Lo escucho fuerte y claro. Dígame, hola, buenas tardes.

0: estoy moviéndome de lado a lado para todos los que me están viendo a través de Kika ICK, KICK, Kika ICK. Aló, buenas tardes, le escucho, dígame. Hola. Aló.
1: Don Joaquita, muy buenas tardes, ¿cómo le va? ¿Cómo ha pasado?
0: Bien, ¿cómo está usted? ¿Cómo le va?
1: Aquí escuchándole, oiga, aquí con el almorzando, escuchándole usted con ese buen humor, oiga.
0: No, ¿qué va a ser buen humor, hermano? Estoy más bien entre amargado y contento.
1: Híjole, tinta.
0: ¿Ya? ¿Qué más, mi pana? Cuente algo, ¿todo Belén?
1: He estado muy bien, oiga, Panamá. Todo lo mejor para usted toda ya, esta semana, mi don. Ya,
0: eso es chévere, llamó solo a saludar, ¿qué va a cambiar? Así es, los panas, llaman solo a saludar. ¿Qué se puede hacer? Gracias. Dice, tanto avance que hay en la tecnología que ya no se sabe qué videos son reales y cuáles no. Buenas tardes, don Jotita, aquí llegando de una terapia que sufrí un desgarro ya tiempos. ¿Y por qué no hacerme tratar? Pronto me diagnosticaron pulvagia. Y eso solo con terapias, don Jotita. ¿Qué es pulvagia? En la pierna. Y mandó la foto. ¿Qué es una pulvagia? Aló, buenas tardes, le escucho. Dígame, buenas tardes, ¿cómo está? Hola. Se nos fue la llamada, pero ya han de insistir, ¿no? 2-904-121 o el 2-904-125. ¡Aló! Hola. Baje el volumen de la radio, por favor, aló.
2: Aló, don Jota, buenas tardes.
0: Hola, ¿cómo está? ¿Qué me cuenta?
2: Aló, ¿me escucha usted?
0: Sí, fuerte y claro.
2: Casi que no le...
0: Dígame, digo, clarito.
2: Estoy en el auto, no le escucho muy claro.
0: No estará manejando con el celular, pondré en altavoz.
2: Sí, estamos en manos libres, doctor.
0: Ah, ya, perfecto. ¿Qué me cuenta? ¿Para dónde se va?
2: Sí, por hacerle un comentario acerca de esta historia que se está creando acerca de los extraterrestres.
0: ¿Qué pasó?
2: Bueno, de una señora que dice que es vidente de Brasil, y según ella dice que va a haber una abducción de personas en el partido de Brasil que va a ser el día de mañana.
0: Ya, pero no necesariamente en el estadio, sino en el mundo entero puede torearle y decir, no pasó nada en el estadio. No, pero yo dije que iba a haber abducción durante el partido. Es decir, abdujeron a otra persona, pero fue en la India, fue en Rusia, pero no en el partido. Se la puede sacar, ¿no?
2: Claro, lógicamente.
0: Se la va a sacar.
2: Ahora, acerca del comentario también que usted hizo, doctor.
0: Ya.
2: Acerca de que, en realidad, el universo es tan vasto y tan grande que en realidad tiene que haber vida en otros mundos, en otros planetas. Y por ser tan grande, lógicamente por eso no podemos nosotros llegar a descubrir una vida igual a la nuestra en otros lugares, o que ellos nos descubran, porque las distancias son tan grandes. Imagínese que lo que estamos viendo, la luz del sol, fue la que fue hace 8 minutos. O sea, estamos viendo el pasado. Entonces, posiblemente en algún momento llegaron para acá seres inteligentes y vieron que solamente habían animales, dinosaurios seguramente, y dijeron, no, ya no hay nada que ver. Y
0: no vale nada.
2: No vayamos para allá.
0: No hay nada que sirva.
2: Claro, eso es mi doctor, eso
0: ya
2: es
0: mi
2: pana, comentario nada más.
0: Tiene razón, yo comparto su criterio. En la ingle, don Jotes, la pulvaje. En la ingle, la pulvaje. Buenas tardes, aquí descansando hasta que llegue el motor de garaje para instalar un saludo para los compañeros de Quito Control Motores de Garaje en sintonía desde el norte. Que dice aquí, no mande cosas que son ofensivas, tenga la bondad, señor, no tiene por qué mandar cosas ofensivas. Ahí está una leyenda con agentes. No, señor. No me parece bonita la broma. Reptilianos, por la gastos, no. Saludos, don Jota, le cuento lo que dice la ciencia. La ciencia ha aprendido a lo largo de los siglos que la Tierra no es el centro del universo. No somos el centro del sistema solar, ni nuestra galaxia es el centro del universo. Por lo tanto, la lógica dice, si la vida ocurrió aquí bajo leyes físicas y químicas comunes, no hay ninguna razón mágica para que no haya ocurrido exactamente lo mismo en otros miles de millones de lugares. Somos estadísticamente un resultado más del montón, no una excepción única. Eso quiere decir que la probabilidad matemática que somos los únicos en el espacio es muy baja. Totalmente de acuerdo, Panamá. Si usted dice, don Jonathan, que sí existen los extraterrestres, usted dice que sí existe el Kraken en el océano, dígame su opinión. No, porque no, el Kraken es un molusco gigante, es como un, ¿cómo se llama este coso? Un nombre tiene, se me fue el nombre de este tipo de molusco, ¿no? No es pulpo, es con calamar gigante. ¿Puede ser? Puede ser que es que 3/4 partes de la del planeta Tierra son agua. Apenas 1/4 parte es tierra. El resto es agua. Entonces, si ni la Tierra hemos explorado totalmente, no se diga el mar, hermano. Pregunta si alguien ha visto algún objeto volador no identificado. Un montón de gente. Don Jota, buenas tardes. Le cuento, ayer en la noche le vi a mi ex desde la ventana porque estuvo parada, justo donde yo vivo. ¿Qué hace ahí? No tengo idea, pero me di cuenta que gracias a Dios esa relación terminó. Y cuando estuve mal por esa mujer, usted me supo ayudar. Ahora me di cuenta que ya no siento nada por ella. Y solo quedan recuerdos buenos y malos, y aprendí a vivir con el recuerdo. Ya son más de 2 años y es verdad, todo pasa. Gracias por su ayuda, excelente programa. Gracias a usted por contarnos y no hemos hecho nada más que escucharle. Aló, buenas tardes, dígame.
3: Don Johnny, buenas tardes.
0: Hola, ¿cómo está?
3: Aquí llamándole para saludarle, ¿cómo está usted?
0: Dígame.
3: Llamándole para ver si va a haber hoy Limón de Oro.
0: Los 10 minutos anteriores y ya saben la temática. Alguien llama e inicia el Limón de Oro, ¿ya?
3: Ya, gracias, póngase don Johnny.
0: Son terribles. Aló, buenas tardes, le escucho fuerte y claro, dígame. Ahí está. Hola. Hola.
4: Hola, ¿qué tal, amigo? Buenas tardes.
0: Dígame.
4: Discúlpeme, amigo, estoy llamando para ver si me podía dar información, para ver si podía contratar un espacio en la radio, disculpa.
0: Al 2904-125, pregunte por Mariela y pues encantado, ¿cómo no? Mande un mensaje al 098-1498-015 para pasarle el número telefónico de la Marielita. O si no, ya le digo, marque 2904-125, puedo contratar lo que quiera.
4: 2904, me dijo.
0: 125.
4: 125. ¿Solo ahí marco directamente?
0: Sí, señor. Ahorita creo que sí está, la verdad, en una media horita porque salió al almuerzo, ¿ya? Ya, mi pana. Don Jotita, mi pregunta es, ¿Dios en qué parte del universo estará? ¿Y el infierno dónde será? Es mi pregunta, don Jotita, claro. Tan grande el universo. Además, no sabemos ni si existe, porque a lo mejor nuestro Dios es uno. ¿Por qué? Porque es un invento del ser humano, pues. Epicuro decía, el hombre hace los dioses a su imagen y semejanza, no al revés. Entonces, para nosotros tenemos la idea de un Dios, ¿no? Zeus, a Zaratustra en el transcurso del paso de los tiempos y de los años, ¿no? Elohim, Yahvé, Alá. No, Alá es el profeta de Dios, ¿no? Buda, Zoroastro. Los humanos los inventaron. Entonces no sabemos si nuestro Dios, el que nosotros, para nosotros, creo que para ciertos hombres creen que su Dios, será el Dios del universo, porque puede ser que venga alguien que está en un planeta 1,000,000,000 de años luz y llegaron para acá y dicen, no, su Dios, ¿qué es su Dios? Si ustedes son un cuento. Mi Dios es el verdadero, ustedes no saben ni viajar entre planetas, nosotros sí. ¿Y qué respondemos a eso? Buenas tardes, doctor. Antes de fallecer, mi mamita abuela, por parte de mi padre, me dijo, busca a tu madre y perdónala. Porque me contó un poco de cosas. Esta, una de ellas, cuando era bebé, me lanzó al fuego para que me quemara. Pero mi hermana, que ya era grande, me salvó y mi mamita abuela, que ya falleció, me crió. Me dio educación y todo. Pero ahora lloro y sufro por cómo he sufrido en pequeño. Sí, a lo mejor su mamá padecía de algún tipo de esquizofrenia o locura, porque le bote al hijo al fuego. Yo no quisiera verle, ¿no? Le prometo que para mí está muerta. O sea, me quiso matar de niño y le va a querer. Su problema, no le juzgo, hermano. No le juzgo, si le quiere buscar, no le quiere buscar. Es su prerrogativa, ¿no? La gana de saber, mamá, ¿y por qué me quisiste matar? Complejo, ¿no? Pausa comercial y volvemos.
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Dice, el día de la revelación, me manda una película, Don J, ya fue a ver la película que están de estreno, la última de Steven Spielberg, basada en todos los elementos recién desclasificados por la NASA. Pilas, no, ni he sabido. Don Jotita, buenas tardes, mi humilde opinión, hay diferentes dioses en diferentes culturas en todo el mundo y nosotros los ecuatorianos le debemos nuestro Dios, creencias y religión a los españoles. Vean que hasta ahora hay gente que cree en el universo, ¿no? La cosmovisión indígena es el universo, la Pachamama. Buenas tardes, Don Jotita, dijo Don Pico. Buenas tardes, mi Don Jonathan. Sobre el caso de ayer del muchacho que la chica de 18 no le quería ver. Mire, un caso mío. Yo cuando era muchacho me pasó lo mismo. Tanto le rogué, tanto que nos casamos, pero después de 14 años de matrimonio nos separamos y terminamos odiándonos más que al principio. Por eso al muchacho no le force a la vida, le dicen. Don Jotita, yo vivo en el oriente. Mi casa era al frente de un portero y en medio había una quebrada y se veía al frente y se escuchó un ruido y una luz refulgente. Se vio una nave no muy grande, pero había dos personajes brillosos, eran un potrero y estaba alambrado. A ellos se les vio que cruzaron el alambrado. ¡Qué bestia! ¡Qué montón de faltas de ortografía! No puede ser. Me duele la vista ver las faltas. ¡Ah! Sin H. Les vio con B grande, sin tilde. Cruzaron con S. Se vio con B pequeña y sin tilde. ¿Cómo, cuándo se suelda el metal? Al otro día fuimos a ver A con H. Y estaban quemados los alambres. Y la parte donde aterrizó esa cosa, nave con H, estaba como quemado y nos asustamos mucho. Mejor dejamos la finca que se remonte de puro miedo. Que Dios la bendiga. Qué feo que escribe, hermano. Esto es peor que los extraterrestres leer de usted, añaje. No sé, capaz que sí. Mi Don Jonathan, es verdad que el Área 51 han capturado a un extraterrestre y la conspiración Roswell. Todo el mundo dice lo mismo, será, no será. Buenas tardes, Don Jota, tengo un problema amoroso. Verá, lo que pasa es que yo salí con mi ex el sábado anterior porque queríamos hablar sobre un problema que sucedió en mi colegio y él estaba involucrado. Al final sí hablamos sobre eso y como nos sobró tiempo nos fuimos a comprar unas cosas y nos sentamos a hablar de cualquier tema. Pero el problema es que sentí más conexión que cuando éramos pareja porque durante toda la salida no hubo ningún momento incómodo y todo fluyó. Entonces como que dentro de mí revivió el sentimiento, pero el día que ya nos vimos en la clase él actuó como si nada y eso me confundió más. ¿Usted qué piensa? ¿Debería insistir o solo dejar pasar ese momento como un recuerdo más? Es un recuerdo más. Usted se está haciendo pajaritos en el aire. O sea, ¿se llevan bien como amigos? ¿Para qué quiere molestar y dañar la relación de amistad? Pues si no se llevaban bien como novios. Si como novios no se llevaban bien como amigos, llevan bien, entonces ¿para qué ilusionarse? ¿Para qué meterse esos pájaros en la cabeza? Creo yo, pienso yo, no sé usted qué cree. No, Jotita, si bien es cierto, no creo que somos los únicos en el universo. Lo que sí es cierto es que creo que jamás lo sepamos. Y que es tan grande el espacio y nosotros tan pequeños que es como buscar una aguja en un pajar. O a lo mejor están viniendo a ver qué mismo somos nosotros, ¿no? Por eso asoman, ¿no? Visitantes. Don Jota, Dios está en el cielo y el infierno, ¿en qué se vive cuando se casa? Ni idea. Hola, amigo Jonathan, le saludo sobre Delo, que está comentando, yo por mi parte, nadie puede predecir sobre las galaxias, si no es un mundo desierto, según mi pensamiento. Soy Javier Zárate, saludos a la gracias, amigo Jonathan Distancias. Bueno, asumo que me está saludando primero y ahora dice que nada puede predecir en las galaxias, así. Nada es predecible, pues es un universo tan grande, tan vasto, tan enorme. El planeta Tierra nomás es tan grande que ni siquiera lo hemos recorrido totalmente. No sabemos ni conocemos qué habrá en el abismo más grande del océano, ni idea. Solo cuando a uno le pasa llegan a creer en esos casos raros. ¿Usted ha tenido alguna experiencia? Yo sí vi en Otavalo, pero si cuento a nadie me va a creer. Cuente, pues. Ay, me muero. Es que les cuento, no me creen. Entonces no cuente. ¿Para qué llama? ¿Para qué escribe? Lógico, ¿no? Bueno, doctor, buenas tardes. Yo hago Uber todas las noches en el área del Pentágono en Washington, D.C. He tenido posibles 4 encuentros con aliens, pero el último fue uno bien evidente. Una mujer sin cuello y hablaba un idioma bien extraño y hacía muchos ruidos con la boca. No, usted estaba viendo hombres de negro, hermano. Déjese de quedó ruco y estaba viendo hombres de negro, hermano. Mi pana, saludos, dice Cristian Suárez desde Linky Guavos, almorzando, escuchándole con su buen humor. Sí, le llamo, me demoro unos 20 minutos y es mucho tiempo, llame nomás ya. A ver, usted que está en Washington, llámeme y cuénteme cómo fue, porque yo creo que usted estaba dormido y se acordó de la película Hombres de Negro, hermano. Ahí hacen esos ruidos raros. La plena, hermano.
Oración al santo Jotita. Dios te salve, Jotita, lleno eres de gracia, el mal genio es contigo. Bendito eres ante todas las mujeres y bendito es el chofer que pone tu programa en el bus. Santo Jotita, padre de dos, ruega por nosotros bloqueadores, ahora y en la hora de nuestra jornada. Amén. Ruega por nosotros bloqueadores. En el mar hay peces que ni siquiera sabemos que hay, pero es monstruos, así es. Buenas tardes, Mr. J, full volumen desde la de Europa. Es un programa así como el suyo, único, bilingüe, corrige hidrografía. Canta y contamos unos cachos full chistosos. Saludos. ¿Cuál es el número de la radio? 2-904-121 o 2-904-127. 2-904-121 o 2-904-127. Si está en los Estados Unidos, tiene que anteponer el código 593 y el dígito 2. Y de ahí se marca el 2-903-2-904-121. Don Jonathan, disculpe la ignorancia. ¿De qué se trata esa casa Progen aquí en Ecuador? No se habla de política. Lea. Y listo. ¿Por qué me pregunta a mí? ¿Se puede leer? Don Jota, que no llame porque se demora 20 minutos y nos amarga el limón de oro. Timón, no llame. Dicen que al ingerir sustancias uno desbloquea universos paralelos, por eso las alucinaciones como el ayahuasca, San Pedro, los hongos, ¿qué opina? No, se están drogando, hermano. Se están drogando y salen sus hipnolepsias subjetivas. Doctor, buenas tardes. En el libro La Paradoja de Fermi, El Gran Silencio, se explica bien todas esas teorías. ¿No he leído? Buenas tardes, don Jotita. Guarde su oración de inglés para que lo lean en fin de año. Está chistosísima. Ya la perdí, no sé dónde está. Don Jota, ¿usted cree que se puede dañarse una amistad si pasa algo amoroso? Estoy pasando esto con una compañera de trabajo. Es muy posible. Tal vez sí, tal vez no. Otros dicen que no tiene nada que ver, ¿no? Saludos desde Carolina del Norte, o sea, Naciones Unidas y Japón. Primer limón de oro. No, déganale ahí. Téganale, me faltan 3 minutos para el limón de oro. 12:45. Digo, 14:45. Y no empiezo a leer limones de oro, sino hay primero llamadas contando un limón de oro. No pidiendo, sino contando. Doctor Muerte, buenas tardes. Usted que es bien pilas, debiendo dónde proviene el nombre Orfei. Por favor, gracias, ve internet. Limón de oro, por favor. Ya les dije cómo son las suecas. Buenas tardes, don Carrero. ¿Usted está de acuerdo si la tierra es plana? No es plana, es redonda. Es un principio de física. Todo se atrae hacia el centro, pues. Las historias que tengo son verídicas. No estaba dormido, jajaja. Ja, ja. Pero al igual que usted, no me creen, jajaja. Ja, ja. Pero es verdad. Pruebas, hermano. Le va a tocar grabar. Le va a tocar grabar. Aló, buenas tardes. Le escucho fuerte y claro. Dígame.

Saludos en Loreto, Orellana, Roger Rumbo. Don Jota, pero el limón de oro, ¿dónde saltan las personas? Pues no, no, nada. No voy a leer nada. Será a las 2:45, falta un minuto. Guarde, guarde la oración. No le encuentro. Ah, ya me mandó. Guarde, guarde la oración. ¿Cómo hago? Buenas tardes, don Carrero. ¿Usted está de acuerdo si la tierra es plana? Ya, gracias, ya les dije que no. ¿Dónde está? Se me fue el de la oración. ¿Cómo me envió la oración? Aquí. Reenviar. Y, a ver, ¿cómo me envió? Buscar, ¿será? No, no me puedo reenviar. Estoy tratando de reenviarme y no puedo. A ver, aquí sería, ahí. Copy paste, ¿no? Ahí está. Un momento seleccionado.

0: Hay que ver.
1: Mañana me manda de nuevo. Don Jota, ¿por qué solo en Estados Unidos dicen que pasan cosas paranormales? Si en Ecuador hay cabezas que parecen sin cuerpo, no decimos nada. Hoy voy a tratar de recuperar la grabación Uber. Graba X seguridad, pero no comparte. Ya pues. Si hay, pida. Usted es conductor, usted es parte afectada. Usted puede pedir. Tenga la bondad, necesito la grabación de tal día, de tal hora, y me manda. Póngase pilas de una. Claro. Aló, buenas tardes. 2904-121, 2904-127. Mándame a mí, yo le mando su teléfono personal. No sé cómo mandar, pues si pudiera. Ponga yo en WhatsApp, ahí se reenvía. Yo en WhatsApp y ahí se reenvía. No, es que quiero mandarme, es del WhatsApp de la radio, quiero mandarme a mi WhatsApp, pero no. Algo pasó, no sé. Ah, no, ya no. Ya sí, estamos habilitados. Llamada telefónica, empezamos el Mamón de Oro, si no, no. Está clarito, ¿no? Estamos hablando de OVNIs. Estamos hablando de OVNIs. 2904-121, 2904-127, 098-14-98015. Aló, buenas tardes, les escucho fuerte y claro, díganme. Y por favor, ya llamen para el Limón de Oro, gracias, nadie llama, no es mi culpa. Llaman, cuentan un Limón de Oro y empezamos el Limón de Oro. Caso contrario, naranjas agrias. Limones agrias serían, no, naranjas agrias. Gatita, buenas tardes, puedo publicar la oración del bloqueo en sus redes para aprenderla. Eso quería, pero se me perdió. Don Jota, ¿cuánto vamos mañana que Ecuador pierde? Está de preguntarle al joven de Estados Unidos, quedé preguntando a los ovnis. A ver, si partimos de algo, los ovnis, si son seres pragmáticos y seres de tecnología y ciencia, no van a creer en predicciones, no van a creer en futurismos. Porque ellos viven la realidad de poder viajar a través de los mundos. Ahora, claro, el viaje en el tiempo, que también siempre ha sido una prerrogativa de todos los escritores de fantasía, desde Julio Verne, ¿no? Hasta antes. Todo el mundo ha fantaseado con viajar en el tiempo. ¿Quién no lo ha hecho? Todos, absolutamente todos. Aló, buenas tardes, le escucho. 2904-121, 2904-127. Aló, buenas tardes, le escucho. Hola. Hola.
2: ¿Sabes con quién está en el Limón de Oro?
1: A ver.
2: ¿Qué le dice un pavo a otro pavo?
1: ¿Qué?
2: ¡Apaga la luz! ¿Qué le dice el otro? ¡Apágalo tú! Saludos, saludos.
1: No. Echen bambucada, paga la luz, paga la luz. Porque cuando descubre algo en la Antártida y lo publica siempre parece muerto, no sé. No creo que quieran hacernos daño, lo hubieran hecho hace rato de un tingazo. ¿Por qué el mar no se seca? Porque no sabe usar la toalla. Ay, ay, ay, y es mujer, ni cómo mandarle al cebo. Es mujer, dice Beatriz. Estamos en Limón de Oro, por si acaso, 098-14-98-015, 098-14-98-015. ¿Por qué el mar no se seca? Porque no sabe usar la toalla. Después no quieren que uno se muera de las iras, ¿no? Ahora sí, manden, que no estaba leyendo el Limón de Oro porque no estaba leyendo. A ver, manden. Buenas tardes, don Jota. ¿Cómo suena el teléfono de un carpintero? Acerrín. Don Jotita, Limón de Oro, ¿usted sabe cuál es el único número que no se vende? El 90. Don Jota, al respecto de los temas paranormales que hablaba el día de hoy, si me excito con un fantasma semi-paranormal. Venle, es un Limón de Oro entre que vulgar y no vulgar. O sea, es aceptable. Saludos desde Carolina del Sur, o sea, Eloy Alfaro y República. Se ríe, el mismo más se ríe aquí, jajaja, Limón de Oro. Él solito se ríe, ese chiste. Carolina del Sur, Eloy Alfaro, claro. Carolina del Sur de la Carolina. Mañana los ovnis solo van a aparecer un rato para ver la goleada que le van a dar Ecuador, jajaja, y que se realista salud. ¿Mandaron un audio? No. No escucho audios, por favor escriban. ¿Por qué el reloj fue al psicólogo? Porque tenía problemas con el tiempo. Saludos, don Jota. ¿Cómo se dice en chino no estacionar una moto? Ajina moto. ¡Ay! qué feo. Buenas tardes, don Jota. Barbie estaba caminando, se tropieza, se cae y se rompe la muñeca. Don Jota, ¿qué pasa si una vaca se traga un billete y la leche sale cortada? Una, no, no hacer una billeta, hacer una gilet. Creba bien, ¿no ve cómo se dañó el cacho? Y este sí estaba buenas. ¡Ah! Va a estar buenas, horrible. Llega un extraterrestre a la cabina y dice: vengo del futuro a hablar contigo, Yajaira. Pero yo me llamo Rodrigo. De eso mismo vengo a hablarte. ¡Hijo de pat! Miren ustedes. ¿Cómo es eso, no? Nombre de mujer y le dice: tiene nombre de hombre. Don Jota, Rodrigo Samaniego, dígale que cuenta buenos cuentos. ¿Ustedes se cuentan, cachos? En sus redes. No, no cuenta nada. Ahí está. Cuenta cachos de los que... ¡Oh! ¡Oh! ¡Mete! ¡No! ¡Oh! ¡Oh! ¡Oh! Se me salió un hijo de puchicas, sin querer. Estoy tratando de dejar de decir el puchicas. Me dijeron que no les gustaba, pero... el puchicas es muy sano, ¿no? El hijo de pato puede ser que se distorsione un poco por el sonido. Entonces, ¿qué dijo? No. Jamás digo malas palabras, yo no me salen. ¿Por qué a Ener Valencia le dicen iPhone 8? Porque en sus tiempos era bueno. Cachos de chistes actuales, según veo, ¿no? De futbolistas. ¿Cómo se llama un ascensor en China? Pulsando un botón como en todo el mundo. ¿Por qué los pájaros no usan Facebook? Porque ya tienen Twitter. Por la logo. Saludos, don Jota. ¿En qué se convierte una moto si le pego un chicle en una motocicleta? Uy, qué feo, cacho. Una vez Pepito estaba vendiendo mandarina y Drácula se asoma y le dice: Pepito, vengo a chuparte la sangre. Y Pepito le dice: mejor chupa mandarina. Don Jota, ¿qué pasa si una vaca se traga una pistola? El becerrito sale medio Rambo. Qué malo. Cacho, que cuenta el Rodríguez que tiene 3 novias. 5 tenía. Don Jotita, ¿por qué los niños en Estados Unidos son tan inteligentes y tienen un coeficiente intelectual muy alto? Porque se matan estudiando. Eso fue cruel. Eso fue muy cruel. Don Johnny Wick, ¿sabe qué es más agrio que un limón? 2 limones. Dame paciencia. Dame paciencia, señor. Ven como me hacen creer de nuevo en Dios. Dame paciencia, señor. Don Jota, ¿por un celular sangra? Porque se cortó la llamada. ¡Ah! Aló, buenas tardes.
0: No, Johnny.
1: Diga.
0: ¿Qué hace un pato sin una pata?
1: ¿Qué? ¿Qué?
0: No puede caminar.
1: No, esa era la cucaracha. Era la cucaracha la que no puede caminar. La cucaracha, la cacaracha no puede caminar. Porque le falta. Un saludo para el doctor Ronnie Shugulí y el consorcio jurídico Imperium Legal. ¿Qué fue, mi doctor Ronnie? ¿Cómo está, mi pana? ¿Qué más de novedades? Ahí está el doctor Gabriel Sisa, mi gran pana, mi gran amigo. ¿Qué más, Gabrielito? ¿Cómo estás? ¿Cómo les va? ¿Qué están haciendo? Ya miércoles. Hablen serio, ya les caigo. Grandes amigos, cómo no, grandes abogados. ¿Por qué los ricos no suben al metro para no percibir los dolores de su pueblo? Un árabe entra a una tienda, tiene alfombras voladoras. Señora contesta: no, y disculpe, ¿cuándo llegan? Mañana, si el viento ayuda. Buenas tardes, don Jotita. 2 gagos se van a robar gansos. El uno entra a coger y el otro está afuera esperando los gansos. Se asustan y van diciendo: cuá, cuá. Y el gago que estaba afuera dice: cualquiera, cualquiera. ¡Uy, qué chimba! ¿Por qué a Ener Valencia le dicen novio tímido? Porque toca, toca, pero nunca la mete. Entre que sí, entre que no, el vulgarón este. Aló, buenas tardes, a ver, dígame, hola.
3: Buenas tardes, don Jotita. Diga. ¿Sabe por qué a Ener Valencia le dice televisión de los 90?
1: ¿Por qué?
3: Porque le falta definición.
1: Qué vaina, carajo. Un niño le ve al papá haciendo pipí y le dice: papi, papi, ¿qué es eso? ¿Un conejito? Mi hijito, esa tontera va a ser conejo. No es la palabra tontera. Ese cacho malcriado y vulgar con otra cosa sí queda bien. Con eso no. ¿Por qué a Edison Valencia le dicen TV los 90? Le ella contó el señor, pues. Doctor Muerte, aquí hace un pato con una pata en una jaula. Nada, porque está con la pata quebrada.
4: Ay, ay, ay, qué feo, qué feo. Ya ven por qué digo que no vale soportar esto 10 minutos. ¿Qué le dice un mosco a otro mosco? Vamos, te invito a mi caca.
1: En vez de casa es con seno, caca.
4: Ay, ay, ay.
1: Cada vez ustedes son un peor dolor de limón de oro, ¿verdad? Pero debo reconocer que ha habido limones de oro que han sido espectaculares. ¿Cómo se duerme Ronaldo contando los goles de Messi?
4: ¡Uy, uy, uy! Esto fue duro.
1: ¿Cómo se duerme Enner? Hubiesen puesto que daba más pepa. Le andan vacilando duro a este joven, ¿no? Le andan vacilando durísimo a este joven Valencia, ¿no? ¿Tan malo es, en serio? La verdad no lo sé. Si fuera, si lo supiera, se lo dijera, pero en realidad no lo sé. ¿Cómo le dicen a Edición Valentina en chino? No sube para nada. Edición Valentina en chino. No entendí. Don J. Es que había dos pollitos. Y le dice el pollito, ¿de qué color eres tú? Le dice, yo soy de color amarillo. ¿Y tú de qué color eres? Yo soy de color amarillo. ¿Y por qué gritas? Porque yo soy amarillo chillón. Me doy contra la mesa nomás porque me voy a lastimar la frente. La Lolita va asustada donde el Manuel y le dice, Manuel, Manuel, ya sé cómo patrón tiene guaguas blancos. ¿Por qué? Dice el Manuel, así de detener cernidos pa' leche. Vulgar y aburrido. Resulta que Ener se hace 2 golazos de cabeza. El que se despierta ha sido el team delegado. Malos. Qué crueles que son. Y si de chiripazo mañana ganan, ¿qué van a hacer? Ahí van a decir, qué lindos que son, lo mejor que han sido. ¿En qué se parece el nepe a la rana? ¿En qué rana se van a parecer? No entendí. iPhone no fabrica teléfonos para millonarios, sino fabrica para los pobres para hacerles sentir millonarios. ¡Uy! ¡Uy! ¡Esa fue mortal, hermano! ¡Esa fue mortal! ¡Mortal Kombat fue esa! Gracias, mi hermano, dice el desnudo, mi doctor Gabriel Sisa, mi pana, mi amigo. ¿Qué más, Gabrielito? Gran abogado, ¿no? Él y el doctor Ronnie Shugulí también, gran abogado, los dos. Jurídico Consorcio Imperium Legal, dice mis panas. Ahí está, saludos, que están manzanillando. Cae a manzanillar miércoles, hermano. Vamos a manzanillar en miércoles, mi doctor. No vale en miércoles, pues. ¿Se imaginan manzanillar en miércoles? ¿Qué dirá la sociedad, hermano? Tranquilo, ya voy. ¡Ah! Mamá, los pesan. No, porque sí, ya me hice popo. ¿Qué es Verdi Pincha? Una rana con trinche. Uy, este sí se puede ganar limón de oro. ¡Qué agrio! ¡Qué agrio! ¿Qué es Verdi Pincha? Una rana con trinche. ¡Qué agrio! Este se pasó de agrio. Se puede ganarse el premio de todos los tiempos, o bueno, del día nomás, porque los otros días, los otros miércoles también ha habido unos cachos recontra, que ultra, que tremendamente agrios. Sino que este se pasó, hermano, en realidad, está horrible. 2-904-121-2-904-127, les escucho la última llamada del cacho agrio, o al 098-14-98-015, 098-14-98-015, escriban los últimos chistes porque ya se acaba, tienen un minuto. Solo hay un minuto para leerles los chistes. ¿Cuál es la diferencia entre Cristiano Ronaldo y Messi? Que Cristiano nació para ser futbolista y Messi nació siendo futbolista. ¡Ay, qué golátrigo! Este debe ser argentino. Estaba en el hospital Gonzalo Plata, vendado la pierna. Gonzalo Plata. Estaba en el hospital Gonzalo Plata, vendado la pierna, y Ener Valencia, vendado la cabeza. Les preguntan qué les pasó. Plata dice, es que pateé sin querer una piedra y usted, yo entré a cabecear. Un pastoso se compra 2 radios, una para los programas, otro para las propagandas. ¡Qué chimbo! ¿Cuánto falta, vea, para que se acabe el programa? Rápido, rápido. ¡Ya se acabó! ¡Auxilio, pido yo! Ener Valencia era tan malo que se hizo testigo de Jehová y en vez de dar las buenas nuevas, daba las malas nuevas. 2 carabelas estaban peleando y la una le dice sin jalarse pelo. ¿Qué también será? Que le escriben bien para poder leer y entenderle. Se quedan con el apóstol Pablo y con el señor Rodrigo Samaniego escuchando lo mejor de la música en la tarde. ¿Está acumulado? ¡Está acumulator!
4: está acumulator. 80 latas están acumuladas. Tenaz, tienen que escuchar el programa desde el principio hasta el final, porque en cualquier momento se pueden ganar esas 80 latas, ¿no? Pilas de ahí. Yo me voy, Topes López, suerte siempre en los vidrios. Ya saben, yo cuento con ustedes y ustedes saben que siempre, siempre, siempre podrán contar conmigo.
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0: ¿Cómo está mi gente ecuatoriana? No solamente residente en el Ecuador, sino en los Estados Unidos, en Europa. ¿Listos para alentar mañana a la Tri? Espero que sí, espero que usted esté preparado. Ya lavó la camiseta, ya está lista la camiseta. ¡Sí! Mañana a estas horas todos estamos como en sala de parto, hermano. Nerviosos, porque mañana juega la Tri. Mañana juega la Tri y le tengo otra novedad. Hoy hay $80 en juego, Rodri. Hoy hay $80 en juego. Hay que ponerse pilas. La frase es más, desde este rato empiece a enviar ya la frase completada. Si participó en días anteriores, no hay problema. Hágalo hoy día también. Complete la frase correctamente y llévese $80 que te entrega el Descontrol Regalón de América Estéreo. Y ahí está. ¿Quién hizo gol? ¿Quién hizo gol ahorita? Está jugando Suiza frente a Canadá. ¿Quién hizo gol? ¿De quién es? ¿Quién es? ¿Quién fue? ¡Suiza! Ah, ya, sí, Suiza acaba de anotar un gol. Mañana esperemos que así anote Ecuador, porque queremos pasar a la siguiente fase. Bueno, empezamos y como siempre, agradeciendo al de arriba. Gracias a la dirección del doctor Galo Enríquez y Enríquez. Y por supuesto, y como no puede ser de otra manera, nuestra queridísima licenciada Marlene Herrera. ¡Sí! Las redes sociales más activas junto a Mateo, el colágeno de América.
1: ¡Si no hace nada!
0: ¡Sí! Y por supuesto, la música siempre viene.

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1: A toditas todas, y aquí estoy yo. Sí, señor, llegamos recargadísimos. Yo soy el apóstol Pablo y junto a todos ustedes queremos darle la más cordial bienvenida a Sin Control. Ey, venga, usted, señora, venga, porque juntos vamos a seguir haciéndole allá.

0: Y a ti que estás trabajando, a quien está en este momento en casita, están haciendo las tareas, están apurados en este momento ahí en los talleres, a todos, les deseamos una excelente tarde y a seguir disfrutando de Sin Control en América Estéreo.
1: La frase es: no todas las cosas son lo que parecen cuando las tocas y las ves por primera ocasión.
2: Buenas tardes, Sin Control. La frase es: no todas las cosas son malas cuando las piensas y las ves por primera ocasión.
3: Buenas tardes, Pastor Pablo. La frase es: no todas las cosas son iguales cuando las compras y las ves por primera ocasión.

0: frase de hoy es: no todas las cosas son indispensables cuando las observas y las ves por última ocasión.
1: Buenas tardes, Radio América. La frase es: no todas las cosas son perfectas cuando las tienes y las ves diferente por varias ocasiones.
2: Buenas tardes, Radio América. No todas las cosas son buenas cuando las compras y la ves por una ocasión.

0: fue, chicos? ¿Cómo van?
1: Todo bien.
0: Y matándome por la frase del día, mejor compuse otra. No todas las emisoras son iguales. Y las escuchas monótonas por primera vez. Y regresas a la primerísima América.
2: Buena, buena, buena.

0: Buenas tardes de Apóstol Pablo y Rodrigo Samaniego. Hola, buenas tardes. Comenzando, la frase de hoy día sería: no todas las cosas son hermosas cuando las conoces y la ves por única ocasión. Gracias, bendiciones.
1: Bueno, muchas gracias por participar. Gracias a quienes en este momento siguen participando. Dios les pague, chicos. Bueno, pero nosotros tenemos que en este momento... No, no te vayas, carito. Aquí sí te queremos mucho. Guiño, guiño. Bueno, vamos a irnos a la pausa. No se olvide la frase es importante que usted participe. Bueno, tenemos un montón de audios, pero igual le voy a repetir la frase para que usted participe, gane, llévese esos $80. Ya está estorbando, mija, aquí ya, ya no sé en dónde, la billetera está muy gruesa, mija, son billetes de a dólar. Entonces, vamos en este momento a repetirle la frase. Usted participe porque la frase es la siguiente: no todas las cosas son, falta una palabra, cuando las, falta una palabra, y las ves, falta una palabra. Aguántate, espera. Por, falta una palabra, ocasión.
2: No,
1: falta una
2: mal.
1: Palabra. A ver, es que tenemos a alguien de redes que así ha puesto, así está a mí. Qué raro esto. Pero no, no, yo les voy a dar la frase correcta. A ver, voy a darles la frase correcta nuevamente. A ver, la frase está así de la siguiente manera. Hijo, es que hay que tener una paciencia. Pero bueno, no todas las cosas son. Falta una palabra. Cuando las, falta una palabra. Y las ves por, falta una palabra, ocasión. Ya, esa sí, así está correcta la frase. Complétela y llévese los $80 gracias a Movistar y América Estéreo. La pausa, ya volvemos.
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0: Okay.
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13: Buenas tardes, Apóstol Pablo. Ya me estoy rompiendo la cabeza. Pero la frase creo que es: no todas las cosas son iguales cuando las tienes y las ves por última ocasión.
14: Hola Radio América, yo creo que la frase de hoy día es: no todas las cosas son malas cuando las analizas y las ves por primera ocasión.

0: DJ Rodrigo Samaniego, señor Apóstol, un cordial saludo, reportando sintonía desde Colombia. Soy DJ Kepa, aquí en la mejor frecuencia, al estilo de América Estéreo, a esta hora, sin control. Por favor, si son tan amables, me pueden programar la canción It's My Life, porque yo escucho América Estéreo.
1: Muy buenas tardes, la frase sería: no todas las cosas son, falta una palabra, cuando las compras y las ves, falta una palabra, falta una palabra,
2: falta una

0: sin control. La frase de hoy sería: no todas las cosas son fáciles cuando las intentas y a la vez por única ocasión. Gracias.
1: No todas las cosas son eternas cuando las adquieres y la ves por última ocasión.
2: Radio América, la frase es: no todas las cosas son iguales cuando las valoras y la ves por segunda ocasión.

0: Acá la frase es: no todas las cosas son iguales cuando las entiendes y las ves por segunda ocasión.
1: Falta una palabra.

0: Buenas tardes. La frase es: no todas las cosas son perfectas hasta que juega en el Valencia y falta una palabra.
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2: 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Estos son los partidos de hoy, en la tarde y noche, por el Grupo C, a las 17 horas, Marruecos versus Haití, a la misma hora, Escocia versus Brasil, por el Grupo A, a las 20 horas, Sudáfrica versus Corea del Sur, a la misma hora, Chequia versus México. Posible alineación de Ecuador versus Alemania. El director técnico de Ecuador, Sebastián Becasese, analiza un esquema con línea de tres defensores, integrada por Joel Ordóñez, William Pacho y Piero Hincapié. En el mediocampo estaría Alan Franco, Moisés Caicedo, Pedro Vite y Alan Minda. Mientras que en el ataque formaría John Yeboa, Ener Valencia y Gonzalo Plata. El encuentro entre ecuatorianos y alemanes se disputará este jueves 25 de junio a las 15 horas. Más de $2,000 por un sueño mundialista. El precio que pagan los hinchas ecuatorianos para ver a la Tri ante Alemania. El tercer partido de Ecuador en la fase de grupos se convirtió en el más costoso para los hinchas, principalmente por el valor de las entradas. A esto se suma los gastos de traslado interno, alojamiento y alimentación en una ciudad como Nueva York, donde la demanda aumentó por la llegada de aficionados de diferentes países.
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0: ¿Cómo está? Muy buenas tardes. A ver, la frase sería: no todas las cosas son lo que parecen cuando las miras y las ves por primera ocasión.
1: Todas las cosas son buenas mientras no las hayas probado y la ves por primera vez.
2: La frase de hoy es: no todas las cosas son ciertas cuando las escuchas y las ves por primera ocasión.
3: ¡Ya nos exhibiste!
4: Buenas tardes, Radio América. La frase sería: no todas las cosas son iguales cuando las ves y las

0: La frase es: no todas las cosas son iguales cuando las pruebas y las ves por primera ocasión.
1: Buenas tardes, Radio América. La frase del día es: no todas las cosas son lo que parecen cuando las ves y las analizas por primera ocasión.
2: Apóstol, quiero esos $80. Y creo que la frase es: no todas las cosas son fáciles cuando las vives y las ves por primera ocasión.
3: Otra frase sería: no todas las cosas son idóneas cuando las realizas y las ves por primera ocasión.
4: Falta una palabra.
5: Buenas tardes, Radio América. La frase es: no todas las cosas se parecen cuando lo ves por primera ocasión.
6: Apóstol Pablo, ya me duele la cabeza. No todas las cosas son iguales

0: Ya volvemos, siga participando, envíe su audio al 098-1498-015 con la frase. Y vamos a ver si tenemos la suerte de que hoy día se lleve $80. Ya empieza a ser fuerte la cantidad, así es que usted acierte y gane en el Descontrol Regalón. Ya volvemos.
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0: cuando las ves por segunda ocasión.
1: América, la frase de hoy es: no todas las cosas son hermosas cuando las descubres y las ves por primera ocasión.
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0: se quedaría. No todas las cosas son buenas cuando las escuchas y las ves por segunda ocasión.
1: ¡Sí! Hola, Postel, quiero ganarme esos $80. La frase es, no todas las cosas son como ayer cuando las vuelves a ver y las ves en otra ocasión.
2: ¡Sí! ¡Ya nos exhibiste!
3: Buenas tardes, Apóstol. La frase sería, no todas las cosas son fáciles cuando las ves por primera ocasión.

0: Buenas tardes, apóstol Pablo. Ahora sí, no todas las cosas son malas cuando las hablas y a la vez por buena ocasión. ¡Sí!
1: Buenas tardes, la frase es: no todas las cosas son iguales cuando las comparas y las ves por primera ocasión.
2: ¡Sí! Buenas tardes, la frase sería: no todas las cosas son apariencia cuando las ves y las ves por primera ocasión. ¡No!

0: No todas las cosas son buenas cuando las comparas y las ves por primera ocasión.
1: Falta una palabra.

0: lo que va contigo. 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
1: Falta una palabra.
2: Estamos en vivo.
3: Hola, Apóstol, muy buenas tardes. La frase sería: no todas las cosas son iguales cuando las sientes y las ves por única ocasión.
4: Buenas tardes. La frase sería: no todas las cosas son como cuando las examinas y a la vez por primera ocasión.
5: No todas las cosas son como las

0: 16 horas más 29 minutos, ya son las 4 de la tarde más 29. Oye, chicos, prepárense que este viernes de parita mía se viene en dos días. No, mañana, a ver, mañana juega la Tri. Si hoy nadie se lleva el premio, mañana estará con $90, ¿no es cierto? Mañana yo cacho que usted tiene que aprovechar y le voy a decir por qué. Porque mañana juega la Tri a esta hora, a las 3 de la tarde. Entonces, usted, como todos van a estar entretenidos en el fútbol, usted en cambio está intentando adivinar la frase, ¿sí o no, mija? Va a ser más chévere. ¿Qué prefiere? ¿Verle a la Tri o ganarse mañana si se acumula $90?
1: Una palabra.
0: y el viernes sería $100 si es que no aciertan entre hoy y mañana.
1: Pues, falta una palabra.
0: 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Vamos a la pausa. Ya volvemos.
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0: Hola América, buenas tardes. La frase sería: no todas las cosas son reales cuando las escuchas y las ves por primera ocasión.
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2: Apóstol, la frase es: no todas las cosas son iguales cuando las conoces y las ves por primera ocasión.

0: Bueno, ahora sí, chicos. Parece que no mismo no. No mismo no se va a ir los...
1: Falta una palabra.
0: Exacto. Todavía nadie completa la frase correctamente. Nadie hasta el momento. Bueno, siga intentando usted. No se dé por vencido. Que si se echa a morir o dice, ya no. No. A veces puede ser que por ahí le llegue el viento de la Rosa de Guadalupe. Y claro, y puede ser que acierte en la frase y se lleve los $80 que te regala América Estéreo. Bueno, tenemos que irnos a la pausa. Después de la pausa, se viene Directo al Corazón. Solicita una canción romántica mientras nosotros grabamos TikToks. Aquí hay interno, ya volvemos.
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2: Hola amigos de Radio América, la frase es: no todas las cosas son buenas cuando las conoces y las ves por primera ocasión. Mi nombre es Miguel Morales.

0: primera ocasión.
1: Buenas tardes, padrinito el apóstol Pablo. La frase sería: no todas las cosas son iguales como las ves, porque las ves por igual y vivir igual. Mi nombre es Amaral. ¿Me pueden escribir, por favor?

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0: nadie, mija. No acierta nadie. Oigan, ¿qué les pasa? A ver, se me avispa ya. $80, no puede ser justo. Que hoy se...
1: Pago.
0: Es que claro, tienen que ir jugando con las palabras. Así como jugaron con sus ex, así. Eso sí se les hacía fácil, ¿no? Eso sí. Yo tengo una frase, mija. Porque mis ex pensaban que yo no me daba cuenta cuando me engañaban. Pero ellas, mientras estaban rezando... Ya me olvidé. Mentira. Mientras ellas estaban rezando, bendita seas, yo ya estaba entre todas las mujeres.
2: Repítame la pregunta, por favor.
0: Ya voy a grabar un TikTok de eso, mija. Voy a grabar un TikTok. Ay, qué chulos. Para que sepan mis ex que... mija. Ellas cuando me engañaron, yo ya me desquité hace rato, mija. Dice acá. Dice la frase sería: no todas las cosas están perdidas, nos falta perder con Alemania. Falta una palabra. Apóstol, tener fe en atinarle a la frase del día es como tener fe a Ener que haga 2 goles mañana. No se haga así. Dejen por lo menos ilusionarse. Ya ilusionémonos. No, aunque nada es imposible, ¿no? Si David le ganó a Goliat, ¿por qué no podemos nosotros ganarle a Alemania? ¡Ah, qué churro! ¡Sí vamos a ganar! ¡Ya! Apostemos una java. ¿Quién apuesta conmigo? ¡Ya ahorita mismo! Javita de litro, ya. En este rato, a ver, ¿quién se anima? Yo le voy a Ecuador. ¡Qué churros! 1-0, digo, pero igual no nos sirve. 2-0, ya, 2-0. Ya, muy bien, vamos a la pausa. Volvemos enseguida con la parte final de 5.
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0: terribles cuando las observas y a la vez por otra ocasión.
1: No todas las cosas

0: cuando las vives y las ves por segunda ocasión.
1: La frase podría ser, no todas las cosas son parecidas cuando las miras y a la vez por primera ocasión.
2: Radio América, otra vez. No todas las cosas son iguales cuando las vives y las ves por primera ocasión.

0: señores, se acumuló. Mañana serán $90. Ya, si es que siga ahí toda la noche rompiéndose la cabeza. Ah, acá, por cierto, dice que más cuñado apóstol, yo te voy la java, dice. Si tú ganas, te pago la java. Si yo gano, me das un manicure para mi esposa y un corte de cabello para mí, que fue de una. Aquí le dejo el número. Ya le acepté. Ya le dejé mi número. Ya aceptado, mira, Rodri. Palabra de gallero. Ya, si yo pierdo, ya ahí le doy manicure. Es más, hasta una biela le regalo si es que quiere también. Pero yo no pierdo la fe por Ecuador. Nos vemos, chicos. Se viene Parranda Vallenata, luego loco junto a Rodrigo Samaniego DJ, luego Locos por la Chicha junto a los tres minis. Mario, Luigi. Y el honguito. Bueno, señoras y señores, nos vemos, cuídense mucho y no se olviden darse una vuelta a propósito por la barbería y el spa de uñas ahí, diagonal al retén policial de la Yes Food en la calle Huigra. Cuídense mucho, hasta mañana. Mi Ecuador del alma. ¡Chau!
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7373 Radio América, 73 mi pana Rodrigo Samaniego, te saluda tu fiel oyente Fercho Guerrero, llegando a casita a descansar, ayúdame con un vallenatito, cultivé en el desierto, por favor ese vallenato, gracias, y una buena noche mi pana Rodrigo Samaniego.

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